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1: Y la mayoría de las veces que pasan los policías, tampoco le dicen, che, mirá, atá a tu perro, por lo menos va.
2: Buen día, totalmente de acuerdo con el doctor. Al perro hay que socializarlo, porque muchos lo llevan a la casa, lo dejan abandonado, que se creen que es darle de comer a la mañana o a la tarde nomás, y listo. El perro, si no lo socializan con chicos que lo empiezan a llevar a la plaza, cosa que sepan que hay otros miembros que no sean de la familia y que no para que no lo ataquen en un futuro. Pero desgraciadamente hoy en día, cuando también te venden los perros, te los venden a los 30 días diciéndote que tienen 45, 50 días y es mentira. Entonces el perro no tiene hábitos de como que a nadie le ponga un orden.
3: Bueno, ahí está. Había denuncias previas, hay una ordenanza. ¿Qué pasó en el medio? ¿Por qué nadie hizo nada? ¿Había que esperar que maten una criatura para que de verdad se tomen decisiones? Bueno, una tragedia que ocurrió ayer por la tarde en Barrio Suárez. 7:05, noticias Mitre, informa primero.
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0: 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Hora 7:05, el cielo despejado en la ciudad de Córdoba, la temperatura 2 grados 6 décimas, la humedad 71%. En medio de la tensión diplomática, el embajador argentino en Brasil llegó a Buenos Aires. Desde hoy, la sede en el país vecino quedará al mando de la encargada de negocios, María Emilia Cortés. En ese marco, el canciller brasileño Mauro Vieira reclamó que el gobierno argentino pare inmediatamente con las agresiones para retomar el trabajo sobre un vínculo bilateral que definió como primordial. En tanto, su par argentino Pablo Quirno ratificó la semana pasada que la Argentina va a mantener todos los canales de diálogo abiertos con Brasil, pese a la decisión unilateral tomada por la administración de Lula de rebajar el vínculo diplomático. La causa por el vacunatorio VIP. Piden indagar a Eduardo Ichiche Dualde, Horacio Berbisky y otras 30 personas. Así lo solicitó el fiscal Eduardo Tayano 5 años y medio después de la maniobra que desvió vacunas durante la pandemia. Entre los citados aparecen también sindicalistas, legisladores y otras 30 personas que recibieron primero la vacuna contra el COVID en el Ministerio de Salud bajo la presidencia de Alberto Fernández. El pedido del fiscal Tayano obedece a una decisión de la Cámara Federal que resolvió hace 2 años profundizar la investigación. Ahora será la jueza federal María Eugenia Capuchetti la que decidirá si corresponde indagarlos a todos, a algunos de ellos o a ninguno. Javier Milei firmó un decreto que restablece la denominación oficial de Día del Niño. A través de un decreto publicado en el Boletín Oficial, el Gobierno Nacional restituye el nombre tradicional para la festividad. Con esta disposición, la Nación recupera el nombre histórico de la festividad, el cual había sido modificado en 2020 por Día de las Infancias. La norma alcanza exclusivamente a la nomenclatura formal de la celebración, sin alterar su ubicación dentro del calendario anual. De este modo, el evento mantendrá su fecha habitual fijada para el tercer domingo de agosto. Tiempo. Para el lunes el pronóstico indica tiempo bueno, cielo algo parcialmente nublado, viento leve del este con descenso de la temperatura, máxima pronosticada 14 grados, la temperatura actual 2 grados 6 décimas, humedad 71%, el cielo despejado, hora 7, 8 minutos.
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0: 7 de la mañana, 10 minutos en toda la República Argentina. Actualizamos Lucre, temperatura y pronóstico para Córdoba capital y alrededores.
1: Bajó un poco la temperatura, 2 grados 6 décimas, cielo despejado, 71% de la humedad. Para hoy una jornada con tiempo frío, cielo algo parcialmente nublado, temperatura en descenso, 14 la máxima.
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0: Siete de la mañana, 11 minutos. Hoy, sexta jornada del juicio por la tragedia de las Altas Cumbres, el juicio contra Oscar González. Vamos a saludar a Laura Bengoa, hermana de Alejandra, la docente que murió en la tragedia de las Altas Cumbres. Laura, buen día, ¿cómo estás? Eduardo te saluda.
3: Hola, buenos días, Eduardo.
0: Bueno, lo primero que quiero preguntarte es cuáles son tus sensaciones después de una semana de juicio, después de todos los testimonios que se han escuchado, de las pruebas. Sé que falta mucho todavía, pero en esta primera semana, ¿qué nos podés contar de lo que viviste en esta primera semana del proceso?
3: La verdad, sí, a nivel personal es muy movilizante, así que fue una semana tremenda para mí y para toda la familia, ¿no? Uh-huh. Muy conmovedor todo. Y a nivel legal, para nosotros está bastante probado hasta ahora, por todos los testimonios de ahora, hasta ahora, cómo fue el choque, ¿no? Sí. Clarísimamente en el carril de Ale y con González viniéndose encima.
0: ¿Qué te pasó cuando lo viste a González, lo tuviste allí cara a cara?
3: Y me pasan así, tengo sensaciones encontradas, o sea, siento como una repulsión, pero bueno, trabajo en eso porque creo que en alguna nota lo dije, yo considero, como me enseñó mi hermana, que todos somos hermanos, y lamentablemente ser hermana de un señor como González me cuesta mucho imaginarme eso, pero es como un trabajo espiritual que hago todos los días.
0: ¿Esperabas otra?
3: Tratar de respetarlo.
0: ¿Esperabas otra cosa de parte de González en el juicio, otro tipo de reacción? O lo que pasó era lo que esperaba.
3: Era lo previsible. O sea, yo, como digo siempre, soy muy optimista y siempre tengo esperanza de que las cosas mejoren, que la gente decida dejar de ser tan mala y la gente mala decida ser tan mala y sea buena, pero tampoco me chupo el dedo y sé que con gente así es muy, muy difícil que cambien de actitud, que entienda que debe pedir disculpas, que deje de ser soberbio, pero no, es una persona que va a hacer su poder todo lo que pueda y va a tratar de presionar y de lastimar todo lo que pueda porque es así.
0: ¿Qué es lo que más te impactó de lo que escuchaste y viviste en esta primera semana de juicio?
3: Y para mí lo peor fue escuchar al bombero. Uh-huh. O sea, lo peor y lo mejor, ¿no? Porque sí, fue tremendo de enterarme cosas que no sabía que la ambulancia había estado ahí esperando y que el bombero había intentado que la trasladaran y que nada, todo lo que tuvo que sufrir ese hombre increíble que hizo todo lo que pudo por salvar a mi hermana, y tampoco sabía que mi hermana había estado así con esa lucidez hasta ese momento. Sabía que estaba despierta, pero no así tan lúcida, ¿no? Que escuchara que las chicas estaban bien, aunque no fuera cierto, y eso le diera una paz, una cierta paz, como para poder tal vez dejar de luchar por su vida, que ya posiblemente estuviera ya perdida.
0: ¿Qué esperan para esta semana? Entiendo que ya el juicio entra en una etapa decisiva, y esta semana ya se conocería la sentencia. ¿Cuál es la expectativa de la familia?
3: Sí, por lo que tengo entendido va a ser bastante más largo, pero esta uh-huh. semana va a ser muy intensa. Sí. Sabemos que hay todo lo que es peritaje, que es muy pesado además de largo, es pesado, muy técnico. Y bueno, y los testigos que venían detrás del auto de Alejandra, que bueno, esperemos que que dicen sobre ese sobrepaso famoso. Nadie la vio hasta ahora, sí. Así que nadie vio con claridad el sobrepaso, así que ni qué pasó después, pero veremos. O sea, yo sé lo que pasó y estoy segura de lo que pasó, pero de todas maneras sabemos que cosas hay que probarlas en juicio, no como pretende Ortiz Pellegrini diciendo mentiras

0: Eso es lo que nos dijeron, sí, que posiblemente la siguiente también haya 2 o 3 días por lo menos de testimonios y que luego, no sé cuántos días después, vienen los alegatos y no sé cuántos días después la sentencia, así que aparentemente ocuparía todo el mes, todo el juicio.
1: Tengo entendido que hoy declara un camionero y que el testimonio de ese camionero va a ser determinante. ¿Por qué es tan importante lo que tenga para decir este hombre?
0: Sí, no sé si va a ser determinante, va a ser una de las cosas importantes a considerar seguramente, pero no, yo no lo considero determinante. Ajá. Es un testimonio.
1: Sí.
0: Y es obvio porque estaba detrás de Ale, entonces, y él dice que lo vio el choque. Así claro. Que tiene que ratificar eso, que ocurrió delante de él, eso es cierto, y lo vio. La única discusión que intenta instalar la defensa de González es que Ale, al sobrepasar ese camión, que todavía no sabemos si lo sobrepasó, si él se corrió y la dejó pasar, como solía hacer, como dijo su testimonio anterior, si Ale estaba en su carril, como ellos dicen que Ale no estaba en su carril, esa es la diferencia. Pero el camionero fue claro que la vio delante de él, así que eso, por eso no me inquieta ese testimonio, a menos que mienta y modifique lo que ya dijo. Pero más allá de que haya habido o no un sobrepaso, Alejandro estaba adelante y él la vio y no estuvo involucrado en el choque, así que seguramente Alejandro ya estaba muchos metros delante de él, porque si no él no hubiera podido frenar con la tranquilidad que lo hizo y nada, iba a ser sorprendido y no participar del choque. Así que eso a mí no me preocupa, salvo que cambie su testimonio, ¿no? Claro. Esperemos que diga la verdad.
1: Laura, estaremos atentos a cómo se desarrolla el juicio hoy y el resto de la semana. Te agradecemos este contacto con la radio. Un abrazo.
0: No, gracias a ustedes. Adiós.
1: Laura Bengoa, la hermana de Alejandra. Hoy, sexta jornada del juicio por la tragedia de las Altas Cumbres contra Óscar González. Semana donde seguramente va a ser un poco más técnica la discusión respecto a los peritajes, al manejo de las cámaras, las filmaciones, lo que haya disponible para poder establecer efectivamente qué fue lo que pasó allí, ¿no? Lo que dicen de uno y otro lado y la responsabilidad en definitiva de Óscar González, no solamente en la muerte de la docente Alejandra Bengoa, sino en los daños irreversibles que sufrieron Alexa y Marina en este trágico accidente. 7:19.
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1: 7 de la mañana, 21 minutos en toda la República Argentina. 2 grados 6 la temperatura en Córdoba, cielo despejado, 71% la humedad. Está fría la mañana, abrigarse los que estén saliendo de casa.

0: Máxima para hoy, 14 grados.
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0: Son las 7:21, hacemos otra deportiva con el señor Alejandro Bemeñú.
2: Bueno, un muy buen momento de la gloria, ¿eh? Tercer triunfo consecutivo, está jugando bien, mereció ganar, la gente está contenta, festejó sus 108 años de vida el sábado, la gloria con un triunfo importantísimo, está segundo en la tabla de posiciones, pasando un gran momento, y por ahí la parte negativa es que Gastón Lódico hoy se estaría haciendo la revisación médica en Racing de Avellaneda. Si pasa la revisación médica, Racing le va a pagar $2 millones a Instituto y de esta manera no va a jugar más en la gloria. Y también ha recibido una oferta del Flamengo, Alex Luna, quizás su jugador más importante, que el otro día erró un penal, pero después terminó convirtiendo con una categoría extraordinaria ante la salida de Rigamonti, que había sido la figura de Gimnasia Grima de Mendoza. Y habrá que ver si eso prospera o no, la posibilidad de que Luna se vaya al Flamengo. Pero esto decía precisamente Alex Luna después del partido y su alegría del triunfo conseguido.
3: Sí, la verdad que me voy con un poco de bronca por el penal. Hoy con mi compañero de pieza, con Agustín Bravo, le dije, hoy voy a tener un penal y se voy a picar. Después decidí patear fuerte para asegurar, porque necesitábamos ganar, necesitábamos llevarnos los 3 puntos. No sé yo, y pude dar vuelta a la página rápido y convertir un lindo gol. Una locura lo que hicimos hoy, era nuestro objetivo en la semana, poder conseguir los 3 puntos, porque sabíamos que en la tabla anual nos metíamos ahí en Copa, que es nuestro objetivo principal. Y nada, seguir metiéndonos ahí arriba en el torneo, ahora en este torneo, porque tenemos con qué. Bueno, sí, hace unos días lo llamaron a mi representante, vamos a ver qué pasa en estos días y ojalá también se le dé el gato, porque es un gran chico y nada, nos pone contento que pueda crecer.
2: Bueno, muy bien, ahí lo escuchábamos a Alex Luna. Bueno, decíamos, la gloria quedó un punto de Vélez, que tiene 10, Instituto tiene 9 puntos en su zona, pero además hoy estaría ingresando a la Copa Sudamericana, porque el último que estaría ingresando es Belgrano, pero como Belgrano ya está clasificado a la Copa Libertadores,
0: libera un cupo.
2: Libera el cupo y le permitiría a la gloria ingresar en ese sector. De todas maneras, hay que esperar que juegue Talleres hoy, porque en caso de ganar Talleres, lo va a superar a la gloria. Pero los tres equipos de Córdoba muy, muy parejos en cuanto a los puntos. Belgrano tiene 30, Instituto tiene 30, Talleres tiene 29, con la diferencia que Instituto tiene un partido más jugado que el resto.
0: Gracias, Ale. 7:24.
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0: Leíamos en los títulos la situación crítica que se vive en los locales comerciales. 1 de cada 7 locales está vacío. Es un estudio que realizan desde el Colegio Profesional de Inmobiliarios. Vamos a saludar a Lucas Péndola, que es el presidente del Colegio Profesional de Inmobiliarios. Lucas, ¿cómo te va? Buen día.
5: Hola, Eduardo, ¿qué tal? Buen día.
0: ¿Es un número preocupante que 1 de cada 7 esté vacío? ¿Son números habituales para esta época del año? ¿Cómo lo ven?
5: Bueno, a ver. Sin duda es que el segmento comercial en la ciudad de Córdoba viene justamente llevando adelante un proceso de transformación. Nosotros hicimos una medición que hemos relevado un total de 5.624 locales comerciales y durante el primer trimestre de este año nos daba una vacancia del 7.7%. Ahora bien, esa vacancia, cuando la volvimos a medir en el mes de junio-julio, saltó al 13.7%. Acá me gustaría distinguir lo que son locales comerciales en vía pública y lo que son locales comerciales en dentro de galerías. Nosotros relevamos un total de 209 cuadras, como dije recién, 5.624 locales y 30 galerías comerciales. Dentro de las galerías, las más emblemáticas y las más importantes de la ciudad de Córdoba. Los números, lógicamente, que nos empiezan a preocupar. Hoy estamos viendo que muchos locales han quedado vacíos. Esto se debe, bueno, principalmente al cambio de consumo que ha habido en la gente, proliferación también de otros puntos comerciales dentro de la ciudad. Y bueno, y creemos que sí, estos números empiezan a encender las alarmas y bueno, estamos expectantes para lo que se viene, ¿no?
0: Claro. Lucas, ¿el valor de los alquileres también es un tema importante a la hora de entender por qué pasa esto?
5: Bueno, sin duda es que el valor del canon locativo, uno siempre le gusta distinguir lo que es el valor del canon locativo como lo que son los valores de los gastos complementarios, que también han sufrido un aumento. Entonces vemos que hoy al inquilino se le hace por ahí un poco cuesta arriba afrontar las obligaciones de un contrato de alquiler. Pero sin duda es que sí, tiene incidencia directa en lo que es el valor del alquiler. Si bien hoy también me gustaría decir que hay propietarios que están bastante más abiertos a lo que es una negociación. Uh-huh. Hoy vemos que propietarios quieren alquilar estos locales que hoy tienen vacíos y están propensos a lo que puede ser una negociación. Entonces, bueno, hoy en los locales de a poquito se van acomodando en los precios justamente para que no queden vacíos y que el propietario no tenga que afrontar todos los meses al tener un local vacío lo que son los impuestos, bueno, servicios, los tributos, expensas en caso que paguen. Así que, bueno, sí, estamos viendo que si bien tiene incidencia directa, hoy vemos propietarios mucho más propensos a la hora de negociar.
0: ¿Y cómo hacer para revertir esta cuestión? ¿Habrá que reconvertirse, buscar otro modelo de negocios? ¿Cómo la están viendo ustedes?
5: Bueno, sin duda es que el centro está en un proceso de transformación. En la situación más crítica se da en lo que son las galerías comerciales, que 3 de cada 10 locales están vacíos. Bueno, yo creo que las galerías están en un punto de inflexión que si no se reconvierten a los nuevos hábitos de consumo, esta tendencia que viene en alza de lo que es la vacancia va a seguir aumentando. Y después el centro de la ciudad, bueno, tiene particularidades, ¿no? Hemos visto que la vacancia está segmentada, tenemos lugares o puntos donde tenemos ocupación plena. Te puedo dar un ejemplo, la calle Ituzaingó 300, sí. Que uno rápidamente identifica quién es de Córdoba, qué sucede ahí, que es la zona de los mayoristas. Bueno, ahí tenemos ocupación plena. Ahora bien, si nos vamos, por ejemplo, en Santa Rosa al 500, tenemos una vacancia que oscila el 55%, que es un dato, un número, obviamente, que enciende las alarmas. Así que sí, estamos viendo que el centro está viviendo un proceso de transformación. Y también en este análisis que hemos realizado, hemos analizado distintas arterias, no solamente el centro, como puede ser Avenida Armada Argentina, en Fuerza Aérea, Valparaíso y Avenida Sabatini. Son 4 de las arterias que hemos también analizado para comparar qué sucedía con el centro de la ciudad, con arterias principales dentro de la ciudad. Y también estamos viendo que este aumento en lo que son la vacancia de locales comerciales viene creciendo.
0: Lucas, te agradecemos este diálogo con Mitre. Que tengas buen día.
5: Un abrazo, Eduardo, que anden muy bien.
0: Abrazo de Lucas Péndola, presidente del Colegio Profesional de Inmobiliarios, con la situación complicada que viven sobre todo los locales comerciales, en particular del centro y en particular de las galerías, muchos locales desocupados. Tenemos mensajes, Lucre, al 3516-300-810. ¿Qué dice la gente?
6: Buen día, la vida de las personas no puede estar a merced. ¿Cómo educa a alguien su perro? Hay razas que deben estar prohibidas. En realidad, todas las razas, las peligrosas para proteger a los humanos y todas para proteger a la crueldad animal infringida atrás de las razas. ¿Qué edad tiene este niño mordido? Leo dijo 9 años. Dice, muy triste lo que pasó a Ernesto de Argüello.
0: 3 años tiene el nene. Tenía porque murió.
6: Que cambien las leyes para que los dueños de razas peligrosas se hagan responsables de los actos. La policía urbana tendría que actuar, pasar sin bozal paseando con los dueños. Yo una cuadra antes me cruzo de vereda. Paz para esa familia y no estigmatizar un pobre perro.
0: Tenemos también mensajitos que saludan a los mobileros en su día, ¿no? Hoy es el día del mobilero.
6: Feliz día, Leo. En la semana te llevo un mate. Mira, dicen por acá. Bueno. Saludos a Leo y sumo a todo lo que dijeron. También sufren la inseguridad de los mobileros, claro.
0: Es cierto, ¿sí? Tal cual. Gracias. Gracias a todos los oyentes. Recién Cristian, en el Mitre Informa Primero, contaba que el presidente Milei firmó un decreto que restablece la denominación oficial del Día del Niño. Claro, el domingo es el Día del Niño, hoy denominado Día de las Infancias, ya hace un buen tiempo, pero bueno, a través de un decreto, el presidente decidió restituir el nombre Día del Niño para esta festividad. Según dice la disposición, la nación recupera el nombre histórico de la festividad, que había sido modificado en el 2020 por Día de las Infancias. El decreto dice, la norma alcanza exclusivamente a la nomenclatura formal de la celebración, sin alterar su ubicación en el calendario, que se mantiene para este domingo, es el domingo que viene, ¿no?
6: Domingo que viene.
0: Claro, exactamente. Así que bueno, esto ha salido en el boletín oficial, tiene que ver ver con una decisión del presidente. Ya hace un buen tiempo, ¿no?, que muchos lo denominan de otra manera, Día de las Infancias, Día de la Niñez, bueno, tradicionalmente como día del, conocido como el Día del Niño, bueno, el presidente decidió a través de un decreto restablecerlo. Cada uno después lo llamará como quiera. 7:31 en todo el país. Momento de noticias. 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
9: Hora 7:32 minutos, cielo despejado, temperatura 2 grados 6 décimas, la humedad 71%. Luego del traspié en el Senado, el gobierno busca retomar la agenda política. Hoy, la secretaria general de la presidencia, Karina Milei, mantendrá un encuentro con senadores y diputados de la provincia de Buenos Aires. La reunión será en Casa de Gobierno entre las 15 y las 17, donde se analizará la estrategia electoral en el principal distrito. Por otra parte, mañana a las 13, habrá una nueva mesa política con parte del Gabinete Nacional en Casa Rosada. Mientras tanto, el jueves, el jefe de gabinete y el ministro de Economía visitarán Catamarca. Será para reunirse con el gobernador local, Raúl Jalil, y con Elías Suárez, de Santiago del Estero. Comienza el juicio contra Pity Álvarez, acusado de matar a tiros a un hombre en Villa Lugano. El músico será juzgado por el homicidio de Cristian Maximiliano Díaz, ocurrido en 2018. La defensa había intentado suspender el proceso, argumentando que el artista no estaba en condiciones psicológicas para afrontar un juicio. Sin embargo, el tribunal confirmó que el debate comenzará hoy lunes. El fiscal Sandro Abraldes remarcó que la participación en el juicio no representa un riesgo para Álvarez al considerar sus recientes apariciones públicas en recitales y entrevistas. Lo reiteramos, un niño de 3 años murió tras ser atacado por un perro pitbull en Barrio Suárez.
10: Conmoción en todo Barrio Suárez, la muerte de una criatura de 9 años atacado por el perro pitbull que se escapó desde un predio conmociona a todo el sector. La criatura, de acuerdo a un testimonio que acaba de conseguir el móvil de Radio Mitre, estaba a pocos metros de su papá jugando en la calle. El perro que estaba atado se escapó y lo atacó. Las principales heridas sobre el cuello y la cabeza.
11: El perro siempre deja solo, encima atado. No le da de comer, es un pitbull, raza. Lo que se dice, el tema es que el chiquito este estaba a metro del padre. El perro se lanzó sobre él. Fue mordedura en el cuello y cabeza interna, lo que dice. Lo que se dice porque a mí me fue a buscar a la vecina, porque sí. Yo lo conozco el chico, a ver si estaba alguien, porque no estaba en su casa. Así que yo me llegué a la casa de los dueños del terreno, que también es compañero mío, y bueno, y en todo eso me comentó la señora esta que no lo soltaba el chiquito, que era un baño en sangre, más que todo.
10: El animal fue secuestrado por la policía ambiental, interviene la justicia desde Barrio Suárez. Leonardo Guevara Mitre informa primero.
9: La máxima pronosticada 14 grados, temperatura 2 grados 6 décimas, humedad 71%, cielo despejado, hora 7:35 minutos.
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0: 7:37 en toda la República Argentina. Fría mañana en Córdoba capital, abrigarse, 2.6 la actual, el cielo totalmente despejado, 71% la humedad, viento del sudoeste a 2 kilómetros por hora, visibilidad normal. El pronóstico anuncia para hoy una jornada con frío, máxima de 14 grados.
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0: Indignación por parte de vecinos de Mendiolaza por una obra de gas que dicen haber pagado ya hace más de 20 años, obra que nunca se hizo y que ahora parece que se las quieren cobrar de vuelta. Son más de 400 familias. Que aseguran que pagaron, le piden al municipio que reconozca esos aportes. ¿Qué está pasando con esta situación? ¿Van a tener que pagar de vuelta para poder tener gas? Se lo vamos a preguntar a la doctora Dolores Caballero, que es abogada que representa a los vecinos de Mendiolaza. Doctora, buen día, ¿cómo le va?
3: Buenos días, Eduardo, ¿cómo estás? Un gusto.
0: Bueno, lo mismo digo. ¿Esto para qué zona de Mendiolaza es esta obra, perdón?
3: La obra de Mendiolaza está... atravesando varios barrios, entre ellos el Talar, Mendiolaza Centro, Valle del Sol. Los vecinos, te hago un pequeño recuento histórico.
0: Sí, claro.
3: En el 2004, la ordenanza 389 declaró de utilidad pública y pago obligatorio la contribución de obras por mejoras de la obra de gas que se iba a hacer en la localidad de Mendiolaza. Estamos hablando del 2004. Tenía diferentes formas de pago. Muchos vecinos, casi 400, nosotros somos representantes en mi estudio de algunos de ellos, más del 20%, pagaron la totalidad de la deuda y tienen los libres de deuda en su poder. Hoy, con la nueva gestión, estamos hablando después de 22 años, la obra de gas está pasando por el frente, en muchos casos ya, de estos contribuyentes que han pagado esa obra en el año entre el 2004 y el 2010.
0: Sí.
3: Y el municipio, en esta nueva gestión, pretende cobrar nuevamente también por una contribución por mejoras esa obra. Lo único que están pidiendo los vecinos que pagaron es que se les reconozca el pago. Lo que hizo el municipio ante los reclamos que han hecho los vecinos es sacar un decreto, el decreto 83 del 2026, diciendo que están prescripta cualquier tipo de acción por parte de los vecinos para recuperar el monto abonado en su momento, y dice que le va a dar un beneficio graciable de un año de tasa de servicio a la propiedad como compensación. Entonces los vecinos dicen, nosotros no queremos, no estamos diciendo que le vamos a iniciar juicio para que nos devuelvan la plata, queremos la obra,
0: claro,
3: que
0: claro,
3: hace 20 años la pagamos.
0: ¿Y qué pasó? Entonces, ¿y qué pasó con esa plata, Dolores?
3: Y la actual gestión dice que no se sabe qué pasó con esa plata, estima que podría haber sido utilizado para una parte de la obra, la red troncal y la planta reductora de presión, pero a su vez dice que no tiene los elementos ni del acta de transferencia de una gestión a otra. Viste que la primera gestión estuvo más de 20 años, la gestión de Daniel Salivi. La gestión actual dice que no hay datos precisos sobre qué pasó con ese dinero, pero que habría sido utilizado para determinada parte de la obra. Los contribuyentes, como usted sabe, cuando paga una obra, no sabe si es para la red troncal, la reductora de presión o cuál. Paga una obra y le dieron un libre deuda por esa obra. Nosotros la semana pasada, digo nosotros porque somos el doctor Martínez y yo los que representamos a los vecinos, aparte de los vecinos, estuvimos en la reunión del Consejo Deliberante. Los concejales están preocupados por esta situación y entienden el malestar de los vecinos. Se comprometieron a darnos una solución, pero también se asombran de algunas contradicciones que tiene el propio Ejecutivo. Por ejemplo, de decir que no saben cuántos vecinos pagaron ni cuánto pagaron, pero sí afirmar que habría sido utilizado ese dinero para determinada parte de la obra. Entonces, o tengo los datos o no los tengo. ¿Y cómo, ¿Y de dónde saco para qué fue utilizada?
0: Claro, claro.
3: ¿Me entendés? Entonces,
0: ahora, ¿y cómo sigue ahora la pelea de Dolores? Porque digo, ¿cómo continúa?
3: Sí, no. Nosotros en esa reunión lo que le planteamos al Consejo Deliberante es un mecanismo sencillo, como si fuera una quiebra, porque ellos dicen no tener los datos. Nosotros decimos, bueno, establezcamos un plazo en donde los vecinos se haga un registro, se arme un registro de vecinos que hayan pagado, porque para saber, ellos hablan de la sustentabilidad del sistema financiero de la municipalidad. Yo para saber si es sustentable o no una medida, tengo que saber a cuántos vecinos afecta. Entonces, nos tomemos el trabajo de establecer cuántos vecinos son los afectados para saber cuál es el impacto que va a tener la medida. Por ejemplo, te doy un ejemplo, en un barrio en Mendiolaza Centro, de 150 vecinos, 15 pagaron. El impacto de esos 15, por ejemplo, es mínimo en comparación. Entonces hubo como una falta de previsión. Y en algún momento dicen desde el Ejecutivo, nosotros no nos, cuando nos transfirieron la gestión, esto no se trasladó como un pasivo. En realidad no es un pasivo. Los vecinos, como yo les digo, como yo les decía a los concejales, es un pasivo para el contribuyente.
0: Claro.
3: Hoy es un pasivo para el contribuyente que tiene que volver a pagar la obra.
0: ¿La obra está, está parada, bueno, en este momento?
3: No, se está ejecutando. Ah. Es más, en algunos casos, algunos vecinos dicen que ya tienen, que no. ¿Cuál es el gran problema? Que aquel que pagó y la obra se pasa por el frente, hoy no podría acceder a esa conexión domiciliaria porque no le reconocen el pago.
0: Claro. Sí, sí, sí.
3: Lo que nosotros queremos que quede claro es que el vecino no pretende que la municipalidad le devuelva la plata. Lo que el vecino pretende es que se cumpla con la obligación, el que es tener por cancelada la obra. El efecto jurídico de un pago es la extinción de una obligación.
0: Totalmente.
3: El vecino extinguió esa obligación. Si vino 20 años después, porque se planteaba en la reunión del consejo el otro día que quizá la demora de la obra, de la ejecución de la obra, fue que no todos los vecinos pagaron, pero ¿por qué siempre el vecino o el contribuyente cumplidor es el que paga los platos rotos?
0: Exacto, sí, sí, sí.
3: ¿Me entiendes?
0: Totalmente. Doctora, le agradecemos este contacto con Radio Mitre y esperemos que se pueda encontrar una solución.
3: Bueno, muchas gracias, Eduardo, por preocuparte por este tema.
0: Un abrazo, ¿eh?
3: Hasta luego.
0: Era la doctora Dolores Caballero, abogada que representa a varios vecinos de Mendiolaza que están reclamando por esta obra de gas, obra que se está haciendo, pero claro, muchos dicen ya haber pagado y ahora lo que piden es que se les reconozca ese pago, ¿no? Que les hagan pagar de vuelta por algo que ya pagaron hace más de 20 años, ¿no? Así que esperemos que se encuentre ya una solución. 7:45.
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0: 7:45, volvemos a Barrio Suárez con Leo Guevara. Este barrio donde trágicamente murió un nene de 3 años atacado por un perro pitbull. Leo, te escuchamos.
4: Bueno, ha comenzado ya a amanecer en Córdoba, ya tenemos luz. Y podemos recorrer con la vista inclusive un poco el territorio y el lugar donde se terminó originando este desastre de este nene de 3 años. Yo había dicho en la primera salida 9, 3 años tiene la criatura, y que terminó muriendo. Mirá, casa de por medio está este terreno, un terreno que no tiene ni tapia, es un terreno que tiene apenas una especie de de ingreso hecho con un alambrado, no hay portón, o sea que esto es abierto a la calle, y al fondo hay una casilla muy humilde y abajo un árbol es donde estaba este perro día y noche atado, varios días sin comer, y donde fue el lugar donde habría atacado a esta criaturita que termina muriendo. Cuando ocurre este desastre, los papás lo que hacen es, al escuchar inclusive los gritos de la criatura, lo cargan en una camioneta y lo llevan a la clínica Vélez Sarsfield. Pero claro, era tal la magnitud del desgarro que había hecho sobre el cuerpo de la criatura, el perro, que el nene ya había ingresado muerto y además por mucha pérdida de sangre. Hablando con los vecinos, y te reitero esto, Eduardo, sí. Casa de por medio, estaba este terreno donde era un verdadero peligro, donde estaba este animal en este estado que te he descrito desde temprano, y casa de por medio vivía este nenito con sus padres y con una hermanita más. Acabo de hacer un testimonio. Yo creo que acá van a tener que venir de la justicia o de la policía a ver lo que pasa, porque, corregime si me equivoco, pero hay un registro de perros peligrosos, sí, claro, para Córdoba.
0: Una ordenanza, y la ordenanza 13.321.
4: Sí. Van a tener que venir a ver, por lo menos acá en esta cuadra, cómo va la ordenanza. En la misma cuadra hay perros de pelea, sí, también de la misma raza. Escuché lo que me contaba recién una vecina.
5: A ver. Bueno, un peligro por los chicos, ya que pasaban muchos chicos jugar a la pelota a la plaza. Más abajo también hay perros de pelea atados. Y el dueño, bueno, no hace nada. No hace nada con los perros, y hasta uno grande le tiene miedo a los perros.
6: O sea, que esto que ha pasado, lamentablemente, era ya...
5: Cantado. Sí. Sí, la verdad que sí.
6: ¿No les daban de comer, no los atendían a los animales, estaban como abandonados?
5: Sí, porque el dueño prácticamente no estaba en todo el día. Así que es como que no le daban de comer.
6: ¿Y alguna vez han visto, porque nos han dicho que habían hasta hecho denuncias, han visto que hayan venido a ver en dónde estaban estos animales peligrosos?
5: La verdad que yo vivo allá abajo y no he visto que hayan venido, nada.
6: O sea, usted me confirma, señora, que también acá a metros hay más perros pitbull.
5: Sí.
6: En la misma situación, digamos, atado.
5: Que... Atado, pero el dueño le da de comer, pero lo mismo, se desespera cuando pasan los chicos, cuando pasa un adulto, se desesperan y empiezan a ladrar y tiran la cadena. Y uno tiene miedo de pasar por ahí por los perros.
4: Te juro que me dio escalofrío cuando me dijo, pasan los chicos y tira la cadena.
0: No, tremendo.
4: ¿Quién controla esto? ¿Qué ámbito, qué organismo son los que controlan que estos perros estén regularizados?
0: Claro. A ver, hay una ordenanza que establece una serie de requisitos para los perros peligrosos, que tienen que usar bozal y demás.
4: ¿Te acordás por qué se presentó el proyecto de la ordenanza?
0: Sí, a raíz de un caso similar, ¿no? La muerte.
4: Un caso similar cerca de Ruta 20, me acuerdo que lo hicimos en vivo en ese momento, que nos contaban, había matado una nena, era un perro dogo, cómo el perro prácticamente jugaba con el cuerpo de la criatura por la cuadra del barrio y nadie se lo podía quitar, la nena murió, esto fue hace un par de años, y a raíz de eso se genera esta ordenanza.
0: Sí, ordenanza que como muchas ordenanzas, si en la práctica no recibe algún tipo de consecuencia, termina siendo letra muerta. Yo tengo entendido que establece multas, por ejemplo, frente a incumplimientos, pero acá estamos hablando de muerte, ¿no? Debería haber una consecuencia mucho más grave.
4: Bueno, en el caso que contábamos recién, ¿por qué la creación de la ordenanza? Hubo una condena inclusive para el dueño del perro.
0: Claro, sí, es que la tiene que tener, es así. El tema es que, claro, acá había muchos vecinos que ya habían denunciado y no pasó nada. Ese es el tema. ¿Qué pasó en el medio? ¿Por qué no lo solucionaron antes?
4: Bueno, acá acabamos de poner el testimonio de una vecina que me dice, en la misma cuadra habrás escuchado, también hay perros. Claro. De este tipo de perros de pelea.
0: Ahora ya es tarde, ¿no? Porque ya murió una criatura. Sí. Pero bueno, esperemos que se haga algo para evitar que le pase a más chicos, ¿no? A más personas.
4: Sí, y que controlen, principalmente que se hagan cargo de los animales, si es que tienen animales peligrosos, y que, bueno, esta familia de este nenito de 3 años encuentre resignación.
0: Totalmente.
4: Porque el nene ya no está, está muerto.
0: Tener un animal es una responsabilidad. No, no hay que olvidarse de eso. No, no, no es, no es un juguete, ¿no? Es una responsabilidad y hay que hacerse cargo de eso, ¿eh? Con lo cual es importante que los que son dueños de cualquier tipo de perro, ¿no?, tengan responsabilidad a la hora de cuidarlo, de evitar que agreda a otras personas, porque eso tiene, tiene que tener sus consecuencias, ¿no? Y ahí hay que ser muy responsable. Leo, te agradecemos.
4: Chao, Eduardo.
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0: 7:52 en toda la República Argentina. La semana pasada contábamos esta causa con donde se investiga el presunto abuso sexual contra menores de edad en el norte de nuestra provincia, en la zona de Villa de María de Río Seco, incluso con derivaciones hacia otras provincias. Y hay un pedido de informes que están haciendo desde la legislatura, lo ha hecho la legisladora de la UCR, Alejandra Ferrero, para saber si uno de los detenidos, Aníbal Villarreal, presta labores o no en la legislatura, si trabaja o no en la legislatura. Legisladora, buen día, ¿cómo le va?
7: Buen día, ¿cómo te va? ¿Cómo estás? Efectivamente, hemos presentado desde el bloque un pedido de informe ante tomar el conocimiento de semejante hecho. Bueno, un poco para que den explicaciones, ¿no? Si este individuo, si este señor Villarreal sigue estando en relación de dependencia con la legislatura, o si fue, si pidió licencia, si fue desafectado, cuándo fue la última vez que presentó certificados de antecedentes penales, ¿no? Bueno, un poco también tratando de que los organismos públicos no sean aguantaderos de delincuentes, ¿no?
0: Claro.
7: Y tratando de además de que la transparencia, porque no pretendemos interferir en una investigación judicial, sino garantizar la transparencia institucional de los organismos públicos.
0: Ahora,
7: que puedan darnos la información.
0: Claro, este hombre que hacía en la legislatura, perdón, ¿dónde trabajaba?
7: No lo sabemos, supuestamente era asesor del legislador Flores, pero no conocemos, por eso hemos presentado el pedido de informe, y bueno, esperamos que cumplan con este mandato constitucional y se nos brinde la información, ¿no?
0: O sea, hoy por hoy no se sabe si sigue trabajando o no, si a raíz de este caso fue desafectado, esa información todavía no está, por eso lo están pidiendo ustedes al informe.
7: La estamos pidiendo justamente por eso, porque siempre digo, uno no está exento de que pueda algún individuo ser acusado o investigado. El tema es inmediatamente la desvinculación y poder brindar la información sobre cuál era la función que cumplía este individuo y si había presentado los certificados de antecedentes penales como para cumplir los requisitos y ostentar un cargo en la legislatura, ¿no? Sí. Eduardo.
0: Volvemos a hablar, ¿no?, del tema del ingreso al Estado y los controles. Exacto. Los controles que hay que hacer antes de tomar una persona, ¿no?
7: Ya lo vivimos con Barrelier, el Estado como un aguantadero de delincuentes. Bueno, entonces ahora me parece que la rigurosidad debe ser cada vez mayor para dar las explicaciones del caso.
0: Legisladora, gracias por este diálogo con Mitre, que tenga buen día.
7: Gracias, igualmente, Eduardo. Hasta
0: un abrazo.
7: Luego.
0: Era la legisladora de la Unión Cívica Radical, Alejandra Ferrero. Han hecho un pedido de informes para saber si uno de los detenidos en esta causa por presuntos abusos contra menores en Villa de María de Río Seco trabaja en la legislatura, si trabajó, si sigue trabajando, si cómo fue su designación, si le pidieron en su momento certificado de antecedentes penales. Bueno, veremos qué respuesta hay. Tenemos mensajitos, Lucre, de los oyentes al 3516-300-810.
8: Dicen por acá, buen día, sin alumbrado en Poeta Lugones entre Plaza España y Paraná.
0: Bueno, teléfono para la Muni.
8: Buen día, pésimo servicio, el 82, una línea ni vino y los demás atrasados y vienen tres juntos. Saludos radio acá, congelándome en la zona de Pedrosa en el 700, escribe Río. José. Buen día, chicos, manden un poco de fresquito para Ibiza. Aquí nos estamos achicharrando, la temperatura del mar 29 grados.
0: No sé si nos está tomando el pelo, si ya...
8: ¿Qué decir? Buen día, dicen por acá, muy triste lo ocurrido con la criatura, pero el verdadero asesino no es el perro, sino la persona que lo tenía atado y con hambre, escribe Laura de Las Palmas.
1: En Marqués de Sobremonte tenemos pagas las cloacas desde el año 90 y todavía esperamos.
0: Ya, ahí está, a raíz de lo que decíamos de Mendiolaza, vecinos que pagaron el gas, ya terminaron de pagar y nunca, ahora no les quieren reconocer ese pago.
1: Buen día, Radio Mitre. En casa estamos escuchando la nota de Mendiolaza referida al gas, ya abonado por los vecinos. Lo mismo pasa en nuestro barrio Marqués de Sobremonte con las cloacas. Aún con los pagos hechos hace muchísimo tiempo. Uno pregunta en el centro vecinal si pueden hacer algo y nos ignoran totalmente. Buen día, escucho gente pidiendo más leyes. Soy abogada desde hace 25 años. El problema acá hace años es el Poder Judicial. El tema del maltrato animal que deriva en un homicidio y la obra de gas en Mendiolaza es exactamente lo mismo. ¿Dónde está Salivi premiado en la legislatura?
0: Gracias a todos los oyentes. 7:57, presentamos las claves del día.
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0: A nivel local, una de las claves del día, el juicio contra Oscar González, tragedia de las Altas Cumbres, hoy lunes, sexta jornada. Testimonios claves que se esperan, entre ellos el del camionero que venía delante de Alejandra, varios debates técnicos, pruebas que se comienzan a presentar en el marco de este proceso que se lleva adelante en Villa Dolores contra el ex legislador. Veremos qué ocurre hoy, qué ocurre el resto de la semana. Entra ya en la cuenta regresiva, en la recta final para determinar la responsabilidad de González en esta tragedia que le costó la vida a la docente Alejandra Bengoa y que dejó secuelas irreversibles a dos adolescentes, a Marina y Alexa. A nivel nacional, hoy se reúne la mesa política. El gobierno busca retomar la agenda legislativa tras lo que fue la derrota por la ley de tierras. Karina Milei se reúne con los principales líderes de La Libertad Avanza, buscando definir cuáles son las iniciativas parlamentarias con las que intentarán avanzar en los próximos días. En paralelo, se le complica otro tema al gobierno, el tema zonas frías. Parece que los gobernadores han decidido plantarse y han decidido frenar este recorte. Están exigiendo compensaciones por zonas cálidas que les había prometido el Ejecutivo. Se van a reunir este miércoles para presentar su propio proyecto. Y a la espera del número de la inflación, que dice el gobierno va a ser menor al que le dio a Buenos Aires, que fue casi un 3%, pero bueno, siempre es un número que genera ruido, así que expectante el Poder Ejecutivo con el número que dará a conocer el INDEC. 7:59.
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0: 7:59, otra deportiva con Ale Benvenu.
9: El que sigue batiendo récords es River, pero negativo. Sí, claro. Es increíble lo de River. Decíamos el otro día, 67 millones de dólares gastados para traer 9 jugadores. Y el equipo hasta ahora lleva 6 derrotas consecutivas en los torneos oficiales. En lo que va del campeonato, 4 fechas, no ha sumado un solo punto. Es el único equipo que no ha sumado puntos hasta el momento.
0: No ha hecho goles tampoco, ¿no?
9: Tampoco ha hecho goles, y también con esto de los 4 partidos sin hacer goles, nunca le había pasado en los 125 años de vida de River no convertir goles en los 4 primeros partidos. Así que sigue sumando rachas negativas el equipo millonario, que el miércoles va a jugar en Colombia frente a Independiente Santa Fe por los 8/final de la Copa Sudamericana en el partido de ida. Hoy se estaría llegando Thiago Almada y estaría empezando a trabajar con River. Habrá que ver si lo lleva el Chacho Caudet el próximo miércoles, teniendo en cuenta que es poco el periodo de trabajo que va a tener para realizar Thiago Almada, y se va a jugar a Bogotá. Es un viaje largo y complicado. Pero lo vamos a escuchar al Chacho Caudet, y dijo: bueno, si esto no arranca, veremos qué hago.
0: Ya hace rato que no arranca, ¿no? Pero bueno, a ver.
10: Y sí, he hablado de tiempo, si veo que no se empiezan a dar resultados, obviamente no le voy a hacer ni mal a River, ni mal al hincha, al club y a esta dirigencia que confió en mí. Eso es, soy el más autocrítico, pero bueno, creo que estamos demasiado salados, por decirlo de alguna manera. Siempre digo que sé dónde estoy, claro que sé dónde estoy. O me voy a hacer el tonto que seguramente me está puteando medio país, pero ya me ha puteado medio país y la di vuelta. Y ve los jugadores convencidos, ve la directiva convencido, ve que hay herramienta, quiero tratar de darle vuelta.
11: Bueno, van a tener que cambiar muchas cosas. Acá tengo hinchas de River que basta, sí, dicen, andate, basta, chacho, claro, sí. Basta, ya es como demasiado, pero bueno, yo creo que un milagro puede revertir esto, sinceramente, porque el equipo no responde, el Chacho no le encuentra la vuelta, y no solamente no hace goles, casi no patea el arco, claro, que es lo más grave.
0: Ser difícil todo, no ganar si no pateas el arco.
11: Y hacer un gol mucho menos. Así que bueno, habrá que ver qué pasa con el equipo millonario.
0: Gracias, sale 8:02, noticias Mitre, informa primero.
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14: Hora 8:03, la temperatura 1.6°, la humedad 77%, el cielo ligeramente nublado. Toto Caputo admitió que la mejora económica no les llega a todos. Sin embargo, el ministro de Economía afirmó que cada vez es menos la gente a la que le cuesta llegar a fin de mes.
15: No puedo ignorar que obviamente que hay gente que le cuesta. Lo que tengo que lograr es que esa gente sea cada vez menos. Eso se está cumpliendo, porque cuando mirás el nivel de pobreza cuando nosotros llegamos y lo que es ahora, bueno, un cuarto de la población salió del...
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15: Obvio, pero eso es una obviedad.
14: En tanto, Caputo buscó llevar un mensaje esperanzador y afirmó, esta vez va a salir bien.
15: Son procesos que tardan, entonces sería engañar a la gente y decirle mañana va a estar todo el mundo bien. ¿Qué cosas se pueden hacer? Lo que estamos haciendo. Es muy importante perseverar en eso, porque esto va a salir bien. A diferencia de todas las otras veces, esto va a salir bien. Entonces tenés que generar estabilidad, tenés que generar confianza, tenés que generar credibilidad, tenés que hacer todo esto que estamos haciendo.
14: Lo reiteramos, un niño de 3 años murió tras ser atacado por un perro pitbull en Barrio Suárez.
17: Ya se habían registrado denuncias contra el propietario del animal que se encontraba atado en un terreno en Barrio Suárez. Vecinos contaron que ya habían realizado denuncias por temor de lo que podía ocurrir. Ayer pasado el mediodía, finalmente, el perro atacó al nene de 3 años, principalmente las heridas sobre el cuello y la cabeza. Cuando lo llevaron a una clínica cercana, los médicos constataron el deceso. Gabriel, un vecino de Barrio Suárez, esto le dijo Mitre.
18: Era el papá del nene con al lado del camionete y estaba jugando con el nenito. Y en un santiamén se descuida el papá y lo agarra, se ve el nenito de la casa abandonada y lo agarra los perros pívulos. Y ahí, bueno, y ahí lo lleva de urgencia al hospital privado, cuando lo enteramos que había fallecido desde 3 años. Y en la casa abandonada, y después se han tirado varias veces, ha recibido denuncias, todo eso, pero bueno, de veces que la autoridad no da bola en eso y...
17: ¿Ya lo habían denunciado el propietario de los perros?
18: Sí, varios vecinos que yo me enteré que ya lo habían denunciado.
17: El desastre ocurrió en la calle José Vaca, intersección con calle Santa María. Desde Barrio Suárez, Leonardo Guevara Mitre informa primero.
14: La máxima pronosticada 14 grados, la temperatura 1 grado 6 décimas, la humedad 77%, hora 8, 6 minutos.
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1: ¿Qué tal? Buen día, buen día. Bienvenidos, bienvenidas. ¿Cómo les va? ¿Qué letras? Cambalache y Sobreviviendo. Hay una diferencia, por lo menos entre tema y tema, entre unos 60 años. El tipo que escribió Cambalache, Santos Discépolo, la verdad, Discepolín, un adelantado a las épocas. El tipo describía, en la mitad del siglo pasado, del siglo XX, describía tal cual lo que hoy vivimos acá en la Argentina, ¿no? Que todo da igual, ¿sí? Y Sobreviviendo es exactamente igual, hablando de otras épocas, un poco más acá, pero la verdad hay que sacarse el sombrero cuando estos tipos se ponían a escribir alguna determinada letra. Cambalache, Sobreviviendo, así estamos, ¿no? Está despejado el cielo, 0 grados 9 décimos de este lunes 10 de agosto, después de haber pasado un par de jornadas, sábado y domingo, desde La Rural. Como siempre, éxito total de gente, con premios. Anoche pregunté a 3 o 4 WhatsApp, por favor, pásenme quiénes son los ganadores, de dónde son los ganadores. Bueno, la señora que se ganó el auto, la señora Olga, de Fortín Olavarría, provincia de Buenos Aires. Mirá hasta dónde se extiende esta expo, que todo el mundo sabe que tiene que venir a la expo. Y esta señora Olga, de Fortín Olavarría, provincia de Buenos Aires, la ganadora del automóvil 0 kilómetro de Automotores Sur. Así que la verdad, la felicitamos. El año pasado fue una señora de La Carlota, ¿sí? Bueno, me falta saber el ganador o la ganadora del viaje a la República Dominicana. También un regalo tremendo, tremendo. 7 días, vía aérea, Puerto Plata, el Caribe, en cualquier momento del año es bueno. Ahí no hay invierno, ¿sí? Así que, y más allá de los premios, exitazo, por donde lo mires. Éxito total, la Expo Edición 2026. Y habrá que corregir algunas cosas. Claro, todo es corregible, todo es mejorable. Habrá que corregir algunas cosas. Pero la verdad, la gente todos los años le dice sí. Aquí estamos, a una de las fiestas más importantes que tiene el sur de la provincia de Córdoba. 8:35. Estamos acá con LB20, como siempre. 89.9 frecuencia modulada, 14.40 amplitud modulada, y estamos en www.radiolb20.com. Está Víctor Samuel Macega, DJ Pulpo, en los controles, en la musicalización, en la puesta en el aire. Exactamente lo mismo que ayer, que estuvimos 2 días laburando para que nuestros oyentes pudiesen escuchar, pudiesen ver nuestra cobertura desde LB20, la radio, allá en el predio, con cientos y cientos y cientos de oyentes que todos los días nos dicen que sí, con una radio prendida donde quiera que estés, en el laburo, en el reparto de productos, en la oficina, en la construcción, los muchachos de la pintura, los que laburan en madera, en herrería, los mecánicos. Siempre hay una radio prendida, como desde hace 55 años. La radio madre, la radio escuela, de muchos y de tantos. Y aquí está, de pie, como hace 55 años y rumbo a los 56, nada más y nada menos. 0 grados, 9 décimos la temperatura, cielo despejado, pleno sol. Vamos a tener una linda jornada para arrancar una nueva semana desde LB20. Y acordate, 3385-550277, la vía de comunicación que ustedes tienen con nosotros acá en la radio.

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Actualizamos datos del tiempo de la estación La Boulaye del Servicio Meteorológico Nacional. Está despejado el cielo, con sol. La temperatura es de 0 grados 2 décimos, bajo cero. En este lunes 10 de agosto, la humedad relativa del ambiente 88%. La presión atmosférica medida en hectopascales 1017.6. El viento del este sopla a 4 kilómetros, 15.000 metros la visibilidad. Así comienza este día, pero ten en cuenta que estamos con 0 grados 2 décimos bajo cero de temperatura arrancando este lunes. Datos de la hora 8. Sol y cielo despejado.

0: Repasamos los títulos más importantes de la mañana. Los aviones F-16 partirán hoy desde Río Cuarto hacia Morón para el desfile por el Día de la Fuerza Aérea Argentina. Otra mañana fría. La sensación térmica era de 1 grado 9 décimos bajo cero a esta hora. Galperín cuestionó los datos de la CAME sobre el consumo y Milei lo respaldó con un masterclass. Murió la legisladora provincial María del Rosario Acevedo en Córdoba. Entre noviembre del 2023 y abril del 2026 se perdieron más de 235.000 empleos privados formales. Conmoción y se investiga. En Córdoba, un nene de 3 años murió tras el feroz ataque de un perro pitbull. En el fútbol de primera, tras 25 años y un doblete de Caicedo, Huracán de Parque Patricios le ganó a su rival, su clásico, a San Lorenzo, en el gasómetro 2-0. El día más triste, Messi despidió a su padre en una ceremonia íntima junto a su familia en Rosario. Precaución, continúa el alerta por riesgo de incendios en la provincia de Córdoba. Boletín oficial, Milei oficializó el regreso del Día del Niño para la celebración de este mes de agosto. Datos de la CAME. El consumo sigue en caída. Las ventas minoristas PYME bajaron el 3,8% interanual en julio. Hasta aquí los títulos más importantes de la mañana en este desayuno diario que estamos comenzando desde LB20, la radio, y hasta las 12:30. Hoy vamos a estar, como siempre, con mucha información. Hasta aquí los títulos y está frío. 0 grados, 2 décimas bajo cero, despejado con sol.
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1: La pasamos lindo, la verdad, la pasamos lindo. Sábado y domingo, transmisión de LB20, Radio La Bulalle, para todo el sur de la provincia. Pero nos encontramos con grandes amigos. Viste que estas fiestas propenden a encontrarte con amigos de hace años que no te veías. Ahora las redes sociales, Instagram, Facebook, te acerca a veces y conoces dónde está aquel amigo, aquel compañero de trabajo, ¿sí? Gustavo Paulucci me dio una gran alegría. Laburé con él hasta los 90, en esta radio, en LB20, a la tarde. Yo salía del turno de la tarde a las 6, a las 18, y él entraba. Y un alegrón. Y cuando empezás a mirar el almanaque, me decía Gustavo, yo me fui en el 90. ¿Cuánto tiempo, che? ¿Cuánto tiempo? 35, 36 años. Bueno, pero lo bueno es que nos reencontramos, nos sentamos en la radio, hablamos, despuntamos el vicio de la comunicación. Así que, bueno, que estos reencuentros de hace muchos años, éramos todos tan jóvenes, él sobre todo, era un pibe, y bueno, volver a encontrarte con fisonomías que no son las que uno recuerda, ¿no? Claro, todos hemos cambiado. Pero lo lindo es esto, el reencuentro. De la misma manera que nos encontramos habitualmente con Miguel Bilinski, anunciándonos algunos proyectos que tiene medio pronto para la casa de campo de la abuela María, ¿sí? Y volver a encontrarte en la radio, en el mano a mano, en el cara a cara con mi compañera de siempre, ¿no? Que mantenemos una relación periodística desde General Levalle con TVO Levalle, Tamara Tomás. Estuvimos charlando de muchas cosas, de música, de cultura y de no perder estas raíces que tenemos los argentinos, que es el folclore, que es el tango. Así que, bueno, la verdad, más allá de las entrevistas institucionales con el ministro Sergio Busso de la provincia, con el intendente Gino Chapelo de la Muni, la Bulalle, bueno, más allá de eso con los organizadores, más allá de eso, reencontrarte con gente que hacía mucho tiempo que no la veías, un placer, la verdad. Estos son los placeres que te dan las fiestas populares, que suman miles y miles de personas en un predio espectacular como la sociedad rural. Hay que corregir algunas cosas, ¿sí? Hay que corregir algunas cosas. Pero bueno, Silvio Belaus es el ganador del viaje a... Silvio Belaus, bueno, de la Bulalle, varón, mayor. Así que, bueno, ya sabrá Silvio que le habrán comunicado, le habrá llamado a la organización, te ganaste el viaje a la República Dominicana. El año pasado y este año me parece que no estuvieron sobre el escenario los ganadores, porque me parece que se fue muy lejos el sorteo. El sorteo hay que hacerlo ni bien se va yendo el sol, porque además estaba frío, muy, muy frío. Si el sorteo es a las 18, que sea a las 18. Porque lo empezás a dilatar, 15 minutos, 20 minutos, media hora, se va el sol, se pone frío, la gente que tiene chicos se va. Y bueno, me parece que hay que corregir algunas pequeñas cosas ahí sobre el escenario. Porque está sorteando un auto, está sorteando un viaje internacional. Entonces, me parece a mí, pero después se lo voy a contar y se lo voy a comentar personalmente, tanto a Dino Garimano, tremendo trabajador, como este Alejandro Properzi, ¿sí? Así que, bueno, habrá que mejorar algunas cosas para el año que viene, ¿sí? Pero volvemos a insistir, para los que no fueron, no sabés la fiesta que te perdiste. Ahí estuvimos nosotros con la radio para meterle buena música y para contarle a los oyentes lo que pasó 8 y 9 de agosto. Ya pasó, mirá vos, tanto que esperamos, ¿viste? Tanta expectativa que te va generando la fiesta, y en un abrir y cerrar de ojos ya se terminó. ¿Sí? Son las 9 de la mañana, 9 minutos en la República Argentina. Ojo, ojo que está frío, muy frío, ¿eh?

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1: Internacionales.
2: Ecuador, hallaron 8 cuerpos desmembrados. En el municipio de Pucará, provincia de Azuay, la policía encontró los cadáveres que corresponden a 7 hombres y una mujer en 2 fosas comunes a 2 metros de profundidad legal de oro. Presentaban signos de extrema violencia, con las manos atadas y lesiones producidas por armas blancas. Las autoridades investigan el hecho en una zona dominada por la banda Los Lobos, en el marco de un estado de excepción vigente.
1: Nacionales.
2: El gobierno avanza en las negociaciones con Estados Unidos por un acuerdo nuclear. Javier Milei busca firmar antes de fin de año el entendimiento de cooperación para reemplazar el convenio vigente desde 1997, que vence en octubre de 2027. La redacción del texto ya fue concluida por los equipos técnicos de ambos países y la Cancillería coordina la diplomacia para su rúbrica. El instrumento legal denominado Acuerdo 123

0: es un requisito exigido por la legislación estadounidense para habilitar la transferencia de tecnología, equipamiento y materiales nucleares. Mendoza, cierre récord en el Cristo Redentor. El paso fronterizo cumple 27 días consecutivos sin actividad y supera la marca histórica de 2023 con más de 2.000 vehículos de carga varados. A pesar de los trabajos de despeje y de que los gobiernos aseguran que la ruta está libre hasta la boca del túnel, las autoridades binacionales mantuvieron el cierre preventivo ante el pronóstico de nuevas nevadas y vientos de hasta 160 kilómetros por hora. Por su parte, la Asociación de Propietarios de Camiones denunció demoras injustificadas y pérdidas estimadas en $600 diarios por unidad.
1: Deportes.
0: Thiago Almada arribó a River y define en su viaje a Colombia. El mediocampista llegó esta madrugada desde Madrid para sumarse como el noveno refuerzo del plantel comandado por Eduardo Coudet. El campeón del mundo tendrá su primer entrenamiento esta tarde en el predio y se evaluará su condición física. El cuerpo técnico deberá decidir en las próximas horas si integra la lista de concentrados para visitar el próximo miércoles a Independiente Santa Fe.
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4: Muy buen día, lunes 10 de agosto. No habrá actividad comercial esta mañana en el mercado agroganadero de Cañuelas, ya que no se anotaron ingresos y, por supuesto, estamos ya de cara a la segunda semana comercial de este octavo mes del año. Para una demanda que viene complicada realmente en términos de abastecimiento, vienen sucediendo semanas con volúmenes muy pero muy acotados, por un motivo que viene atravesando justamente la dinámica del negocio, que es lo meteorológico que ha profundizado la problemática de la logística, que no solo ha imposibilitado la remisión normal al mercado agroganadero de Cañuelas, sino que también la imposibilidad fue cargar cualquier tipo de producto hacia cualquier destino, entre ellos animales también desde el negocio directo para los frigoríficos. Esto sin dudas ha tenido una relación directa con lo que pasó a partir de una postura mucho más firme de la demanda. Por obligación tuvo que trabajar con ese criterio y como consecuencia trajo aparejado incrementos de precios. Más allá de que todo tiene un límite y ese límite está dado justamente en función del consumo liviano para novillitos y vaquillonas, lo que dictamina la calle en los mostradores y en las góndolas. Con muy poca fluidez en las ventas en ese tipo de comercios, no hay una posibilidad concreta de que exista justamente desde esa firmeza que pudimos notar en las últimas jornadas, extralimitaciones en términos de resultados comerciales, con precios que, si bien es cierto, han mejorado algo, nunca pasan de determinado límite, teniendo en cuenta que después eso no se puede trasladar al público. Lo que sí hemos notado, mucha presión sobre la vaca. Sabemos que las dificultades logísticas se manifestaron mucho más desde los campos de cría, que tienen difícil acceso al pavimento, con ofrecimientos muy pero muy magros, inclusive en algunos casos por debajo del 30% de la oferta total de los últimos días que hemos podido compartir con muchos operadores en el mercado de Cañuelas. Veremos qué es lo que puede llegar a ocurrir mañana en términos de ofrecimientos, ya que se espera una recuperación de la oferta a partir de, bueno, mejores condiciones. Para Cadena Campo Argentino informó Silvio Bayoco.
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Linda mañana, frío, pero linda mañana. Y ayer la pasamos bárbaro. Vamos a ver si podemos repetir alguna de las entrevistas, quizá las más importantes, con el intendente Gino Chiapello y con el ministro Sergio Busso. ¿Sí? Estuvo, como siempre, presente la provincia con el mamógrafo móvil, con APROS, ¿sí?, con Bancor, y sobre todo haciendo una presentación importante con los alumnos que muy pronto van a estar en el nuevo edificio de la Universidad Provincial de Córdoba, ¿sí? Ya están en plena carrera, están en plena carrera. Pero claro, todo el mundo tiene la expectativa de ir a ese edificio magnífico, que es una construcción casi en un 98% terminada. Falta que la empresa le entregue la llave a la directora de la universidad a nivel provincial, y a partir de ahí ya se abren las puertas para que los alumnos y las alumnas estrenen ese tremendo edificio, ¿sí? Mucha expectativa. Hay un 30, un 40% de alumnos inscriptos que son de la región. Mirá la importancia de la Universidad Provincial de Córdoba. Mirá qué importante, Porque vos antes hacías el profesorado, un profesorado que te permitía trabajar en el ámbito nacional, provincial, y ahora con un título universitario, el mismo profesorado pasa a ser universitario, que te permite laburar en cualquier lugar de América del Sur, por ejemplo. Poder dar clases en Uruguay, Paraguay, Chile. Bueno, esto lo conversaba Federico Pierdominici cada vez que lo invitamos. Pero fue muy importante y positivo que los propios alumnos contaran cada uno su experiencia y su carrera. Esto es importante porque son los destinatarios de este polo educativo. A veces uno no entiende cómo el egoísmo, la mezquindad partidaria puede ir en contra de la creación de un ente de estudios superior como es la Universidad Provincial de Córdoba. La verdad, vos no te lo imaginás. Pero bueno, es esto lo que decimos siempre en la radio. El egoísmo, la mezquindad, el celo partidario hace que algunos pequeños sectores no miren con buenos ojos esta creación. La verdad es una cosa de locos. Pensar así es una cosa de locos. Pero bueno, tiene que ver con esto, porque los que tenemos algunos años, cuando estaba a punto de inaugurarse la obra de agua potable, casi 100 años esperaron los labulayenses para abrir la canilla y que salga el agua potable. Casi 100 años, 98. Sin embargo, había algunos mezquinos, algunos egoístas, algunos celosos, de que decían, yo hasta que no abra la canilla no voy a pagar nada, no voy a pagar esto, porque había que pagar la obra interna. El Estado nos regaló una obra de agua potable, pero después había que pagar entre todos la red interna. Bueno, así y todo, había algunos que no querían convencerse. No querían convencerse. Hubiesen preferido que fuese una mentira, o hubiesen preferido que no llegara el agua potable, por esto que yo te digo de la mezquindad política, los celos. No lo trajimos nosotros, los trajeron estos. Con el gas pasó exactamente igual. Había algún difusor que decía, mira, ahí están inaugurando el gas y tienen una garrafa enterrada. Eso es malicia. Eso es malicia. No voy a decir quién fue el colega porque no vale la pena. Pero esto del celo,
no lo hicimos nosotros. Bueno, pregúntate por qué no lo hiciste vos. ¿Por qué no lo hicieron los tuyos? Y sí lo hicieron estos que están ahora en la provincia. Estas cosas son las que debemos erradicar. Y hay que encolumnar a los dirigentes. Estas cosas no se pueden decir. Pensalo vos, decilo en tu casa, pero no públicamente en representación de una institución política. No lo digas. Baja línea. Y el que tiene que bajar línea es Gino Chiapello. Él es el intendente. Él es el que está ahí por el voto popular junto con los concejales. El resto son todos a dedo. Entonces, cuidado con los mensajes. Mensajes de odio, los exabruptos. Tengan cuidado, corrijan, encolumnen, bajen línea. Esto se dice, esto no se dice. Punto. Porque no es ganancia política, ¿eh? No hay ganancia política. Al contrario, produce rechazo. Eso por un lado. Y por el otro lado, ya está. El polo educativo ya está. Y lo vamos a disfrutar. Y esta ciudad se va a llenar de jóvenes. Aprovechemos eso. Porque no siempre fue así. Y esto se lo digo a los que hoy tienen 25 años, 30 años. ¿Ustedes creen que siempre fue así? Que venían los ministros, que teníamos ministros de acá, legisladores de acá, que los gobernadores venían casi como en casa. No, esto no pasó siempre, ¿eh? No. Esto no pasó siempre. Esto pasó hace solo 25 años. Solo 25 años es lo que estamos teniendo acá en la Bulalle, todo lo que ya sabes. No te lo tengo que repetir. ¿Por qué todas estas horas no vinieron antes? No sé. No quisieron, no pudieron, no sé. O porque total la Bulalle, el último pueblo perdido del sur, no nos reporta nada. No nos reportan votos. Entonces, hagamos poco por la Bulalle. Esto fue antes del 2000. Ese pensamiento fue antes del 2000. Después todo cambió. Porque no importa si tenés muchos votos o pocos votos en una región. Los vecinos tienen el derecho de vivir exactamente igual con los mismos servicios que los que viven en Villa María, San Francisco, Río Cuarto. Y se ha logrado. Y faltan cosas. Siempre van a faltar cosas. Así que después vamos a poner al aire las entrevistas importantes que tuvimos con Gino Chiapello por un lado, con Sergio Busso por el otro. Esta expo es justamente para escuchar mensajes, ¿sí? Para escuchar palabras, para escuchar inquietudes, reclamos, para agradecer también sirven estas fiestas. Son las 9 de la mañana, 39 minutos en la República Argentina. La temperatura está ahí, ya vamos a actualizar. Pero estaba en 0 grados 2 décimos hace un rato atrás. Bajo cero, ¿eh? Abrígate, dale. Esta música la compartimos con vos.

Ahora sí, actualizamos datos del tiempo. 0 grados 9 décimos la temperatura, despejado con sol, 87 el porcentaje de la humedad, de la presión 1018.1 medida en hectopascales, el viento del este que sopla a 4 kilómetros, la visibilidad 15.000 metros, la máxima prevista para hoy 13 grados para lo que resta de la mañana, algo nublado con sol por la tarde igual y por la noche, sin vestigios de lluvia. Sí, estemos atentos con este tema de las lluvias que a partir de septiembre pueden empezar a llegar copiosamente de acuerdo a las estadísticas que dicen que vendría la corriente del Niño, muy llovedora. Pero bueno, vamos a esperar a ver qué pasa. Los otros días conversando con Horacio Genesio, a cargo de todo lo que es el sistema hídrico de la zona 4, nos decía que bueno, se han hecho en sequía todos los trabajos de limpieza, es como que la zona está preparada. Igualmente, si las lluvias son excesivamente copiosas, algún problema puede haber, pero ya no aquellos problemas, ¿sí?, de hace 25 años. No, no, eso ya están erradicados. Para mañana martes tendremos una mínima de 2, una máxima de 11, y para el miércoles también, una mínima de 5 y una máxima de 13. Así más o menos va a estar esta semana de agosto, con mínimas bajas todavía porque estamos en invierno y con máximas que van a oscilar no más allá de los 15 grados, por lo menos esta semana, ¿sí? Así estamos con los datos actualizados del Servicio Meteorológico Nacional.

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3: Rusia. Un ataque ucraniano a una refinería dejó más de 10 muertos. Un bombardeo con drones en la región de Tartaristán impactó en instalaciones de Taneco a 1000 kilómetros de Moscú. El saldo provisorio reportó además decenas de heridos, según informaron las autoridades locales. La ofensiva se inserta en la campaña militar del ejército ucraniano destinada a debilitar la infraestructura energética del gobierno de Vladimir Putin.
2: Nacionales.
3: Juicio contra Pity Álvarez. Comienza el debate por el homicidio. El músico enfrenta desde las 10 de hoy el proceso oral y público en los tribunales porteños por el homicidio de Cristian Maximiliano Díaz, cometido en julio de 2018 en el barrio de Villa Lugano. El Tribunal Oral en lo Criminal y Correccional número 29 rechazó el pedido de la defensa para suspender la instancia judicial, respaldado por informes del Cuerpo Médico Forense que confirmaron que el músico cuenta con la aptitud psiquiátrica necesaria. Alerta amarilla por temperaturas extremas en 10 provincias. El Servicio Meteorológico Nacional emitió una advertencia debido a registros térmicos muy inferiores a los habituales que afectan gran parte del país. El aviso abarca Buenos Aires, Chubut, Neuquén, La Pampa, Mendoza, San Juan, La Rioja, San Luis, Córdoba y Corrientes. El fenómeno representa un riesgo para la salud de los grupos más vulnerables, en particular niños, adultos mayores y personas con patologías crónicas.
2: Deportes.
3: La Pampa, violento vuelco de Tomás Fernández en la final del TC2000. El piloto santafesino protagonizó un fuerte despiste y chocó contra un muro en el autódromo de Toay. A pesar de salir por sus propios medios con gestos de dolor, debió ser inmovilizado y trasladado en ambulancia por precaución. El incidente obligó a detener momentáneamente la carrera. Finalmente, Gabriel Ponce de León con Toyota se quedó con la victoria, escoltado en el podio por Franco Vivian y Franco Morillo de Chevrolet.
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0: Estamos recorriendo la sociedad rural, estamos en esta expo y acá nos encontramos con todos los personajes de la Bulaya, de la zona, en este caso concreto, el intendente de la Cecira, Guillermo Legorburu, bienvenido.
1: Hola Miguel, ¿cómo estás? Bueno, muchas gracias. La verdad que, bueno, llegando y viendo, disfrutando de esta hermosa expo que es increíble el crecimiento que ha tenido. Y bueno, ahora acercándonos acá con el ministro Busso a ver un poco lo que es esta entrega de aportes de seguro multirriesgo, pero recorriendo todo el predio, felices de que nuestro Sur tenga un evento de esta magnitud, que es resultado de años y años de constancia en mantener y en apostar porque realmente nosotros somos capaces de hacer esto.
0: Guillermo, ¿qué está pasando en la Cecira? Contame algo. Siempre es bueno desde los medios de comunicación acercar el departamento.
1: Bueno, la verdad que la Cecira va creciendo, te diría, por suerte, a pasos agigantados. Estamos próximos ahora, cuando cumplamos años, el 28 de septiembre, a inaugurar totalmente la remodelación del centro de salud. Estamos con más de 6.000 metros de adoquines ya comprados, que los vamos a colocar en lo que es el bulevar este, y te dejo un dato que habla de la importancia del trabajo. Gracias al parque industrial, una firma, la Bulayense, que está instalada en el parque industrial, comenzó a fabricar adoquines y eso nos permitió un 30% de ahorro por el cuestión de flete, porque antes los teníamos que ir a buscar a Elena o a Córdoba Capital. Bueno, gracias a eso vamos a poder hacer un 30% más de obra y además estamos con loteos y próximamente largaremos un plan de viviendas accesibles para las familias que realmente lo necesitan, y llave en mano, es decir, que puedan empezar a pagarlo cuando ya vivan y no tengan que elegir entre el alquiler y la casa.
0: Guillermo, pusiste foco al centro de salud, sobre todo al sistema de internación.
1: Sí, le pusimos foco a eso porque hoy en día es muy complicado el tema de conseguir camas, de las derivaciones, sobre todo cuando vemos lo que es PAMI y lo que el destrozo que ha ocurrido en esa obra social. Justamente, bueno, tuvimos antes de ayer una paciente que estuvo más de 24 horas en una guardia porque PAMI no conseguía una cama, y tener que luchar contra eso, y muchas veces algunas internaciones muy, muy pequeñas o que no revisten gravedad las podemos hacer en nuestra localidad, como también aquellas internaciones de casos que son pacientes ya terminales o cuestiones que puede nuestro centro de salud tomarlos. Lo que hicimos es poner y acondicionar las habitaciones para que sean un buen lugar para estar. Además le sumamos la sala de rayos, una tercera ambulancia y próximamente vamos a anunciar una reforma completa del hogar de ancianos, y con eso terminaríamos lo que es la reforma estructural del área de salud, que también hicimos el adoquinado del frente al centro de salud, que era un asfalto que había cumplido su ciclo, lo levantamos todo y lo volvimos a hacer, el bacheo no funcionaba. Pero bueno, trabajando en conjunto con el gobierno de la provincia, con el gobernador Yarlora, con la legisladora Busso, que la verdad que más allá de legislar, en cuanto a gestión tiene grandes ideas, nos ayuda mucho, creo que es una gran gestora y le digo, es un poco intendenta de todos nuestros pueblos porque nos tira ideas, nos ayuda a concretar proyectos, y todo eso sin duda hace que la Cecira vuelva a estar un poco a la vanguardia. Creo que en estos últimos 3 años hemos hecho más obras que en lo de la última década, y eso realmente la gente lo valora y se nota.
0: Intendente de la Cecira, Guillermo Legorburu, muchas gracias.
1: Gracias a vos.

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1: Internacionales. Bloqueo naval de Estados Unidos a Irán. Desvían decenas de buques comerciales. El mando central norteamericano informó que desde el comienzo de las restricciones en Medio Oriente fueron redirigidos 55 navíos mercantes. El operativo cuenta con más de 20 buques de guerra apostados en la región para garantizar el cerco sobre las costas persas. En paralelo, el gobierno de Teherán ratificó que mantendrá cerrado el estrecho de Hormuz hasta que cesen las acciones bélicas y se levanten las sanciones económicas.
2: Nacionales.
1: Juicio por Maradona. Matías Morla ofreció dinero para cerrar la causa de las marcas comerciales. El abogado propuso entregar 150 millones de pesos a los 6 herederos y realizar trabajos comunitarios en una parroquia de Garín, en Buenos Aires, para suspender el juicio oral por defraudación en la sesión de la marca 10. La presentación fue realizada ante el Tribunal Oral en lo Criminal número 17 por sus defensores, quienes destacaron que una eventual condena sería de ejecución condicional y remarcaron que el fiscal del caso no había impulsado la acción penal. Cierres y demoras en la cordillera. Un persistente temporal de nieve afecta más de 15 pasos fronterizos hacia Chile desde Jujuy hasta Tierra del Fuego. En enclaves estratégicos como Uspallata y Las Lajas, más de 3.000 vehículos de carga permanecen varados desde hace días, expuestos a temperaturas extremas de hasta 13 grados bajo cero. Gendarmería Nacional desplegó operativos de asistencia mientras los transportistas aguardan una ventana climática que permita reanudar el tránsito.
2: Deportes.
1: Defensa y Justicia venció a Newell's y trepó en la tabla. El Halcón se impuso por 2-1 en el estadio Norberto Tomaguelo frente al conjunto rosarino, que jugó con 10 tras la expulsión de Jerónimo Russo en la etapa inicial. Los goles del equipo local fueron convertidos por Fernando Román y Tomás Pérez, mientras que Bruno Cabrera descontó de cabeza para la visita. Con este resultado, los dirigidos por Julio Bacari alcanzaron las 7 unidades en la zona A del certamen.
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0: Los adoro.
1: Bueno, ahora sí. Ahora sí. Escucha bien. El ganador del viaje al Caribe es de la Bulaye. Son 7 días en la República Dominicana, en Puerto Plata, que es un nuevo lugar estratégico que se está difundiendo mucho en América. Siempre el Caribe va cambiando sus lugares, se van generando nuevos espacios turísticos y uno de estos es el que promueve una empresa de General Levalle, que muy gustosa fue uno de los sponsors importantes que tuvo la Expo, más allá de todos otros. Y el que se va de viaje es Silvio Verdús. Silvio Verdús, de la Bulaye. Y la señora Olga Almada, de Fortino Lavarría. Mirá vos desde dónde viene la gente a la Expo. Ganó el auto. Sí, un auto valuado en más de 20 millones de pesos. Por eso, cada año la Expo le va poniendo condimentos a la fiesta. Y vos tenés que saber también, porque escuché algunas quejas, vos también tenés que saber que los grandes espectáculos se pagan. Mientras la Expo no tenía nada y estaba en el escenario solamente con los artistas locales, que siempre son importantes, entonces la gente iba igual. Con premio o sin premio, la gente iba igual, porque es un lugar de encuentro la Expo. Y porque viene gente de todos lados y te encontrás con productos y servicios y patios gastronómicos y maquinarias y entretenimientos, los chicos, todo. Y la gente estaba acostumbrada a pagar poquito la entrada. Y no esperaba nada. No esperaba regalos, no esperaba shows. Solamente con nuestros artistas locales, que son importantes. Que son importantes. Entonces, bueno, en esta ocasión, a partir del año pasado, arrancan con un auto de premio. ¿Sí? Y después, más allá del aporte que hace el sponsor de poner el auto, hay gastos compartidos con los organizadores. Y eso después lo tenés que agregar a la entrada. Porque si estás regalando el auto, ya no podés tener una entrada de 4 lucas, 5 lucas. Porque hay una inversión de más de 20 millones de pesos. Lo mismo que con el viaje, que no sé cuánto habrá valido el viaje. Pero bueno, y eso después se lo tenés que agregar a la entrada. Por eso recibí algunas quejas. Che, 15 lucas, mucho. Las anticipadas 12 lucas y media. Igual. ¿Cuánto pagás cuando viene la banda de Carlitos, Dale Que Va, La Barra, La Pepa Brizuela, Pelusa, Germaín? ¿Cuánto pagás de entrada para ir a bailar? ¿Sí? Bueno, ¿cuánto? 30 lucas, 35 lucas. Entonces, hay que empezar a acostumbrarse que los grandes eventos hay que pagarlos. ¿Sí? Bueno, ahí justamente estamos escuchando La Pepa. Sí, Javier La Pepa Brizuela, cuando recién arrancaba con La Barra, allá por el 96, 97, con estos temas, ponele, subile, subile, subile, subile.

0: que no ponían adelante de las otras para que tuvieran de ejemplo. Cuando entraba al gallinero, hasta los gallos hacían fuerza agachado en los rincones. Y ahora que digo gallina, no sé si ustedes han visto una gallina que silbe. Yo conocí a la Matilde. ¡Qué gallina para el silbido! Ponía el piquito fruncido y chiflaba cualquier cosa. Matilde tan hacendosa que ponía huevos cocidos. Me parece estarla viendo con las alas en el bolsillo, con las plumas del flequillo sobre la frente indolente, la cresta resplandeciente, despeinada y casi rea. No era ni linda ni fea, pero infalible en su rango. Se chiflaba cada tango que producía diarrea. Si alguien nombraba el puchero, ponía la piel de gallina. Si alguien desde la cocina sugería algún escabeche chiflando, el arroz con leche se hacía la desentendida. Gaucha gallina, la vida de nosotros te alejó. Por un mandato de Dios tomaste otro camino, sabiendo que tu destino se acabaría en un hervor. Avícola mala suerte, la del plumudo animal. Quedó viuda en un causal por una desgracia criolla, viuda culpa de una olla que se llevó a su marido, en esa ocasión hervido con medio kilo de cebolla. Quedó viuda con 6 pollos, los tuvo que amamantar. Pa' poderlos empilchar compraba plumas de saldo. Vendió un ala para hacer caldo. Puso huevo para afuera. Esforzada y lastimera que en grávido estáu de clueca. Con varices vieja chueca y en un esfuerzo machazo. Trabajó con 3 payasos de gallina turuleca. Sus hijos fueron de ley. Hechos criollo a lo despacio. Uno se llamó Anastasio, fue aquel Anastasio el pollo. Otro murió en un embrollo, equivocado su credo, y terminó en un enriedo porque un día a la tardecita creyó que era Calecita y se metió en un espiedo. El más chico trabajó un tiempo de despertador, pollo lindo y sonador que al quedarse sin empleo su soberbio cacareo debió aprender a imitar para entrar a trabajar en un cuento el pato feo. Otro hijo era Sebastián, ese sí que era el más pollo. Ella le brindó el apoyo que todo hijo necesita y fue una cosa inaudita porque apechugó un embrollo y Sebastián el más pollo terminaba hecho presita. ¿Cuántas veces puso el cuero pa' que el que frío tuviera? A la gente le dijera que tenía piel de gallina. ¿Cuántas veces las esquinas la vieron vender plumero? Que eran de su mismo cuero gallina linda y petiza, ave de esterpe cobriza, que un día hizo publicidad, se recorrió la ciudad vendiendo caldos nor suiza. Matilde vieja y plumuda, machaza la ponedora, mejor que una incubadora pa' proteger sus polluelos. Y no quiero armar revuelo y no digo nada nuevo, mas la reflexión me llevo, porque vale recordarlo, cómo no iba a cuidarlo, cada uno le costó un huevo.
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2: Recorriendo esta Expo Edición 2026, el ministro de Bioagroindustria, Sergio Busso, a punto de comenzar una actividad acá. Sergio, bienvenido, ¿cómo estás?
3: ¿Qué tal, Miguel? Bueno, un año más, ¿no? Un año más de batallar y ver esto que uno un poco tuvo que ver en la recuperación, sobre todo. Nos parece muy bueno porque que tenga vida y seguramente el tiempo va a acompañar, va a ser un fin de semana pleno donde la gente va a disfrutar las cosas que los emprendedores, productores, industriales, los que prestan servicios vienen a mostrar, ¿no? Así que Nosotros desde el gobierno de Córdoba venimos acompañando permanentemente esto y hoy también estamos presentes, siempre poniéndole contenido productivo también. Recién terminamos una muestra de drones, una herramienta, recién hablábamos fuera de micrófono de lo que es la tecnología, bueno, una herramienta que hoy se ha posicionado muy fuerte en el productor agropecuario, los contratistas, prácticamente el tema de aplicar todo lo que significa fitosanitarios, también fertilizantes, ya se usa mucho el tema de los drones, pero también para sembrar, bueno, tiene muchas utilidades que el productor, como se han masificado, seguramente la va a llevar adelante. Y ahora empezando un acto que la verdad es que estamos muy contentos porque vamos a estar entregando aportes, cheques vinculados a lo que fue una herramienta que la única provincia o la primera herramienta que se lanza en el país de un gobierno o de una provincia es el seguro multirriesgo. El gobernador Martín Yarlora tomó la decisión el año pasado, lo lanzamos para como un plan piloto para productores de soja y maíz que tengan certificado o hayan validado buenas prácticas agropecuarias, porque queríamos ver cómo funcionaba. Por suerte, digo, porque por suerte, porque el año terminó siendo bueno y disparó muy poco, pero era un plan piloto para ver qué pasó. Estamos entregando a 28 productores, la mayoría son de la zona de Serrano, porque ahí hubo un círculo de seca muy fuerte, y bueno, y eso el seguro al disparar, por las compañías de seguros que contratamos nosotros, van a estar cobrando aproximadamente los 26 productores, 27, 280 mil dólares. Bueno, hay de todo tipo, no resuelve todos los problemas, pero es una ayuda muy importante, por lo menos para recuperar una parte de lo que se ha perdido. Cuando hay seca, perdés todo. Y a veces no te das cuenta que atrás de una siembra de soja y maíz hay mucha inversión. Ojalá que podamos escalarlo. Esta es una herramienta que tiene que contagiar. Ya la provincia de Entre Ríos lanzó algo más chico, pero bueno, en la misma dirección. Y vamos a insistir primero para agrandarlo nuestro año que viene, para hacerlo con más hectáreas, vinculando también al sector privado. O sea que nosotros hicimos un disparador, pusimos plata, pero ahora el sector privado también tiene que participar y las compañías que son los que dan la cobertura también participar. Pero bueno, es algo muy novedoso, insisto, no existe en Argentina, sí existe en otros lugares como España, Estados Unidos, Brasil, pero acá en Argentina nunca hubo una herramienta de este tipo y la verdad que este plan piloto por lo menos nos permitió saber dónde estamos parados.
2: ¿Cuál es la reacción del productor al encontrarse con este programa?
3: Y bueno, cuando lo cobre, por lo menos ahora, se va a encontrar que hubo un Estado que lo acompañó en una situación de mucha angustia, porque vos cuando sembras algo, sacás plata de tu bolsillo, perdés, no es nada bueno, ¿no? Y tenés que seguir sembrando el año que viene. Ahora te vas a encontrar con, por lo menos, que el gobierno de la provincia de Córdoba te devuelva en parte lo que vos pusiste en el tema de la pérdida. Nunca hubo cobertura para esto. Había leyes de emergencia que lo que hacían es diferir el impuesto. Todavía existen. Pero yo que te declare la emergencia y que te diga no me pagás el impuesto por un año, no te resuelve el tema de lo que vos perdiste. Porque tampoco si vos perdiste no podés pagar el impuesto. Entonces tampoco es una ayuda demasiado. Yo creo que la reacción del productor es buena, por eso digo, queremos romper esa inercia que hubo siempre de decir que no se puede, no se puede. ¿Por qué? Porque son cosas difíciles. Ahora, nadie lo pudo hacer porque no hay decisión política para hacerlo. Bueno, por suerte tenemos un gobernador como Martín Yarlora que es muy innovador, pero tiene decisiones muy estratégicas. Y él se animó, el primer gobernador, lo quiero recalcar, del país en animarse a hacer un plan piloto que cubre el riesgo del productor agropecuario.
2: Sergio, ¿cómo está marchando la idea del proyecto apertura de sobres del acueducto industrial acá en la zona?
3: Ya fue adjudicado, me parece, a una UTE, así que seguramente se va a hacer el replanteo, se firma el contrato y se va a empezar la obra. Viene bien también para ir resolviendo el tema del parque industrial, sobre todo, más allá que también va a ser un acueducto ganadero que va a recuperar más de 15.000 hectáreas, como hicimos con el primer acueducto ganadero que recuperamos 50.000, en un momento donde la ganadería tiene un protagonismo muy importante. Entonces, así que va a cubrir eso y la primer parte va a llegar al parque industrial, que va a resolver el tema del agua, de las inversiones que estamos haciendo, porque a veces se nos está pasando lo que está ocurriendo. La incorporación de 8 hectáreas del automoto al parque industrial y ya los proyectos aprobados que se van a anunciar los próximos días, fuertes del parque industrial, que empresas van a invertir. Hay inversiones importantísimas con mucha generación de empleo. Pongo una, el caso de Chamás, que es una fábrica de alimentos de Córdoba, que se va a radicar acá con más de 100 empleos. Y después dos o tres proyectos más que van a estar en el parque industrial, algunos vinculados a la metalmecánica, otros vinculados también a la industria alimenticia, algunos fuera del parque industrial, como el caso de Molino Florencia, que también ha sido acreedor de este beneficio. Bueno, eso solamente en la Ulaya, después va a haber en los dos departamentos inversiones también muy importantes. Por eso que el acueducto, de darle una solución al tema del agua para la industria, es relevante. Por eso, yo lo que digo, Miguel, a veces perdemos de vista, y creo que hay mucha mezquindad a veces de algunas autoridades locales de no visualizar las cosas que la provincia está haciendo. Creo que la gente lo visualiza, pero que no se visualiza toda la inversión que se está haciendo en la ciudad para que esta ciudad tenga posibilidades. Vos imaginate si no se hiciera esto que estoy hablando, que es para beneficio de la generación de empleo del parque industrial. Pero a su vez el parque industrial está conectada a la nueva planta de líquidos cloacales. Está conectada y hoy la resolución de los líquidos cloacales del parque industrial se puede resolver porque está la nueva laguna y la conexión que se ha hecho. Pero también está la universidad, que va a formar y capacitar a chicos y chicas para que puedan tener posibilidad de salida laboral. Y también está toda la infraestructura que se ha hecho en gas y electricidad y en rutas. Bueno, fíjate vos las cosas que vienen pasando. Y después, escuela, la universidad y la nueva escuela agropecuaria también ayuda mucho en esa dirección. Por eso insisto mucho de que la provincia está ayudando mucho a cada uno de los pueblos, no solamente a la Bulaye, ¿no? Pero todas estas cosas que no las tendría que hacer la provincia, porque son cosas que pertenecen al municipio, que las tendría que hacer el municipio. No solamente la Bulaye, Serrano, Pelo o Wincarrancó. Pero bueno, el gobernador ha decidido acompañar y ayudar para que el progreso pueda estar presente en nuestro pueblo.
2: Sergio Gusso, muchas gracias.
3: Gracias a ustedes.
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4: Internacionales. Estados Unidos, el Pentágono presiona a la industria de defensa. Exigió a los fabricantes de armas acelerar la producción de municiones en un plazo máximo de 21 días. La medida responde al fuerte desgaste de las reservas militares de misiles avanzados tras los recientes combates en Irán. En paralelo, el Congreso mantiene frenado un proyecto de ley de gasto militar mientras crecen las tensiones políticas sobre el presupuesto.
5: Nacionales.
4: Catamarca, embistieron a un fotógrafo en un circuito de motos. Durante la quinta fecha del Campeonato Argentino de Motocross en el trazado Campanas del Rosario, una motocicleta atropelló a un trabajador que realizaba coberturas al costado de un salto. El hombre sufrió una luxación en el hombro, una fractura de muñeca y una contusión pulmonar que le causó problemas respiratorios. A través de sus redes sociales, el accidentado reconoció su responsabilidad por la ubicación y le deseó éxitos al piloto involucrado. Buenos Aires, Karina Milei define la estrategia electoral. La secretaria general de la presidencia encabeza hoy en la Casa Rosada dos reuniones con los bloques de senadores y diputados provinciales junto al armador Sebastián Pareja y el jefe de gabinete Diego Santilli. El objetivo es planificar la estrategia legislativa y electoral de cara a 2027 en el principal distrito del país, con la meta de ganar al menos 70 intendencias y repetir esquemas de alianza con otros sectores.
5: Deportes.
4: Ener Valencia se sumó a Boca. El experimentado delantero llegó con el pase en su poder y firmó un vínculo contractual hasta diciembre de 2027 tras su paso por el fútbol mexicano. El flamante refuerzo completó este domingo su primera práctica bajo las órdenes de Rodolfo Arruabarrena en el predio institucional. Su debut podría darse mañana martes, cuando el conjunto ceneice reciba a Recoleta por la ida de los octavos de final de la Copa Sudamericana.
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13: Bueno, amigazo.
14: ¿A usted le gusta el fútbol?
13: Sí, señor.
14: Como dicen algunos, fútbol. Otros dicen fútbol, otros dicen fútbol. ¿Qué sé yo?
13: Fútbol.
14: ¿Eh? Balompié.
13: ¿Está? En realidad es balompié.
14: Es balompié, en castellano es balompié. Pero el fútbol. ¿Vio cuando hay distintos gustos futbolísticos en la familia? Siempre hay, Leo.
13: Ah.
14: Las mesas de los lunes, domingo a la noche. Don Ceferino era de Boca.
13: Ajá.
14: La mujer y los 7 hijos de River. Porque no eran de Independiente, de Racing, de Lanús, no, de River. Cada vez que o perdía Boca o se enfrentaba y le ganaba, lo verdugueaban a ese pobre Cristiano. Lo tenía, pero dice, mirá, lo que tiene que hacerte de River, y dice, así terminamos estas peleas y tenemos las comidas en paz. Dice la mujer, no señor. Y vos sabés que estas cosas de la vida, ¿no? Se pone muy mal don Ceferino, se pone muy mal. Y la llama la mujer y le dice, Amelia, yo sé que vos lo vas a negar, pero yo sé que me estoy muriendo. No, pero viejo, yo sé que me estoy muriendo. El doctor me lo dijo. Para eso soy el hombre de la casa y tengo que estar preparado para todo, de dejar los papeles. Viejo, pero no digas eso. Yo sé que me estoy muriendo. Es la ley de la vida. Si yo lo tengo asumido, no quiero lloriqueo. Lo que sí quiero darle un gusto a ustedes, Vicente Moreno. Me voy a hacer de River y quiero que me traigan la ficha y les voy a dar el gusto. No, viejo, pero esas eran bromas de los muchachos, esas cosas. No, no, yo me quiero hacer de River. Pero no, viejo, no es necesario. Denme ese gusto, es la última voluntad que tengo. Y sale. Alberto, le dice al mayor, mirá con lo que sale tu viejo ahora. Ay, que dice que se va a morir y que se quiere hacer de River. Para darnos el gusto, pero papá, dice que se va a morir. Le dice, vos callate que sabes estas cosas. Bueno, viejo, pero no, nadie que quería aceptar de que sí. Ellos todos sabían de que el viejo se moría. Y bueno, y quiero darles un gusto. Bueno, pero ya con la intención, papá, ya está bien. Le agradecemos igual. No, señor, si yo quiero que me busque alguien de ustedes, ya que son todos socios de cosas, que me busquen, me traigan la ficha y les voy a firmar la ficha. Es mi última voluntad. Bueno, pero ya con que lo sepamos, papá, ya está bien. No, señor. Y así cada uno de los hijos los iba a... Pero mirá lo que dice tu padre acá, mirá con lo que sale, mirá la única cosa que dice. Bueno, es mi última voluntad, qué sé yo. Y viene el más chico, que era bastante mal arriado. Y bueno, si él dice que se va a morir, es decir que se va a morir nomás. Y destartaló la conversación. Dije, sí, por lo menos este asume que me va a morir. Y sí, si él dice que se va a morir y el doctor dijo que se va a morir, se va a morir. ¿viste? Y como que lo descolocó a todo el resto de la familia. Medio atrevidón el más chico. Dice, lo único que le voy a preguntar y de frente, papá, dice, lo hemos jorobado toda la vida, lo volvimos loco, no lo dejamos ni comer, peleándolo con que llega arriba, ahora que se va a morir. Se va a hacer de River, dice, ¿me puede decir por qué? Porque prefiero mil veces que muera un hincha de River y no un hincha de Boca.
15: Vale,

empiezan a hacer las cosas como tienen. Hola, hola, hola, radio, buen día, ¿cómo les va? Escuchame, ahí quería dejarte unas palabritas. Una pregunta, ¿por qué arrancaron con una entrada de 10 mil pesos, después con una de 12.500 y la última, bueno, de 15 mil? Escúchame, eso me parece que está totalmente mal, no, nunca se organizan a hacer las cosas como tienen que ser, me parece. Ni siquiera se acordaron de los pobres jubilados, siquiera una entrada accesible, aunque los dejara fuera del sorteo del auto, pero hacerle una entrada. Yo quisiera que hicieran una encuesta, a ver cuántos jubilados que se quedaron con ganas de ir porque no tenían siquiera una entrada de 5 mil pesos, 7 mil pesos para que pudieran ir. No se acuerdan, ¿eh? No solamente el gobierno está en contra de los jubilados, me parece. ¿Tanta ambición al dinero tienen?

0: cuando esta mañana decíamos hay que corregir algunas cosas, ya lo vamos a charlar con Properzi, con Carimano, porque son personas jóvenes, le ponen la vida cada año a esta expo. Y porque además la
1: internacional.
0: Expo... Sí, ya voy con las internacionales. Y porque además la expo es de todos. Nosotros desde los medios queremos que la expo siga creciendo. Y habrá que corregir algunas cosas, ¿sí? Habrá que corregir algunas cosas para las que vienen. Sabemos que todo lo que se hace es de buena intención, ¿sí? Porque la gente, con una entrada baratita, iba igual, no le importaba si había premios, si había artistas de nivel nacional, si había... No, la gente iba igual, aplaudiendo en el escenario a los artistas locales que le ponían la música y le ponían los repertorios, y al final no había nada, no había regalos, no había nada. Y la gente iba igual porque la entrada era barata y no aspiraba más a nada la gente. Entonces, para no bajar la vara y para tener siempre la vara alta, todos los años se intentó subir un escalón más. El año pasado, con un auto cero kilómetro, y este año, con un auto cero kilómetro nuevamente y con un viaje al Caribe. Y eso después hay que trasladarlo a la entrada. Sí, porque es así, hay que hacer una inversión. Si bien la empresa de viajes de General de Valle hizo un aporte importante como sponsor de la fiesta, y Automotores Sur igual, con el auto, pero igualmente asume una responsabilidad económica la sociedad rural, ¿sí? Y eso hay que trasladarlo a la entrada, porque es el único ingreso que tiene la sociedad rural, ¿sí? Porque la venta de los espacios, la concesión de los espacios, eso es moneda que va y viene, va y viene, va y viene, no hay una ganancia concreta. Lo único que hay es la entrada, que además hay que compartirla también con la casa del niño, ¿sí? Así que, bueno, pero es importante escuchar la gente. Es importante escuchar la gente. No sé qué habrá dicho la gente, si los chicos del Ateneo habrán hecho un rastreo, un chequeo interno sobre la opinión de los expositores, la opinión de la gente, lo que significa la expo afuera del predio, en qué se beneficia la ciudad, sus servicios, los hoteles, los restaurantes, las estaciones de servicio, qué sé yo. Pero bueno, todo deja un aprendizaje, año tras año deja un aprendizaje. Lo que sí estamos todos de acuerdo en respaldar, acompañar, bancar lo que sea para que la expo siga existiendo y no se pierda como otras. No se pierda como otras, pero claro, habrá que barajar, dar de nuevo, y habrá que mejorar lo que haya que mejorar y mantener lo que haya que mantener, ¿sí? Bueno, gracias a la gente por la comunicación, ¿eh?
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1: Internacionales.
2: Irán designó a un ex jefe de la Guardia Revolucionaria en seguridad. El líder supremo Mojtaba Khamenei nombró a Mohsen Rezaei como nuevo secretario del Consejo Supremo de Seguridad Nacional en medio del conflicto con Estados Unidos. El militar dirigió durante 16 años el cuerpo castrense clave para dirigir la estrategia de defensa. Su llegada se produce mientras Teherán mantiene bloqueado el estratégico estrecho de Hormuz bajo exigencias de cese de las operaciones militares y el levantamiento de las sanciones.
1: Nacionales.
2: Liberan tras casi un mes a la niñera argentina detenida en Estados Unidos por migración. Iliana Noelilic recuperará la libertad tras el pago de una fianza de $10,000 gestionada por su pareja. La joven de 30 años había sido arrestada el pasado 11 de julio por el Servicio de Control de Inmigración y Aduanas en el aeropuerto de Filadelfia. Su familia aseguró que cumplió con los trámites correspondientes y prevén que retomará su residencia habitual en el país norteamericano. El fundador de Mercado Libre cuestionó un informe de CAME sobre consumo. Marcos Galperín criticó la medición de la Confederación Argentina de la Mediana Empresa que indicó una caída de 3,8% en las ventas minoristas de julio. El empresario argumentó que las estadísticas tradicionales omiten el volumen operado por su plataforma, que creció un 38% en moneda constante durante el último trimestre. El planteo recibió el respaldo público del presidente Javier Milei, quien calificó esta postura como una masterclass.
1: Deportes.
2: La UEFA, la Confederación Asiática y la CONCACAF se unen contra Gianni Infantino. Las entidades regionales publicaron una carta conjunta para cuestionar duramente la conducción de la FIFA tras el fallido proyecto de privatizar los mundiales. De manera unánime rechazaron las disculpas y la explicación del titular de la Federación Internacional, pidieron una investigación independiente y advirtieron que la crisis institucional continúa en la previa a las elecciones de marzo de 2027 para renovar autoridades.
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26: Buen día.
27: Recorriendo la Expo 2026 con LB20 Radio La Boulage, en el stand de la municipalidad con el intendente Gino Chapelo. Bienvenido, una fiesta tremenda, Gino, ¿cómo te va?
28: Bueno, buenas tardes, muchas gracias por pasar por acá por el stand. Realmente una tarde muy linda, con un lindo marco de gente, calmó el viento, así que bueno, no podemos pedir más, está lindo el solcito, así que bueno, contentos por todo eso.
27: Bueno, y acaba de terminar la elección de la tableta.
28: Así es. Tuvimos 13 panaderías que se inscribieron, que participaron de este torneo. Contentos por eso. Agradecer también a quienes me acompañaron como jurado. Un representante de Molino Florencia, una chef y también gente del público que participó. Y un locutor que vino de Cadena 3, que también un poco con la finalidad de hacerlo, de extenderlo a nivel provincial, estuvo también presente.
27: Ahí está. Bueno, ¿y la panadería ganadora?
28: Todavía no, creo que no está. Está ahí la escribana.
27: Ah, está trabajando el jurado.
28: Exactamente, está la escribana viendo los resultados de los números que pusimos cada uno de los jurados. Así que en un rato ya va a estar cuál va a ser la panadería ganadora de la mejor tableta del 2026.
27: Bueno, esta fiesta que nosotros denominamos quizá la más grande que tiene la Boulage, crece, queda la vara muy arriba y los desafíos año tras año son mayores.
28: Así es, el desafío es año tras año mejorarla, tratar de traer más expositores, cada vez se va haciendo más grande, y nosotros como municipio tratar de apoyar eso y en todo lo que esté a nuestro alcance tratar de ayudar, de colaborar para asistirlo en todo lo que sea necesario.

0: Así que bueno, ese es el trabajo conjunto, es el trabajo de lo público con lo privado para hacer de que, bueno, esto sea cada vez más grande y justamente es la posibilidad, es la vidriera de la Bulaye para mostrar todo lo que tenemos, todo lo que hacemos. Así que bueno, contentos por eso.
1: Lo que hemos observado en los últimos tiempos, Gino, es tu presencia en las obras, en el cordón cuneta, en el adoquinado, en el alrededor de calle. Digo, ese mano a mano con el vecino es importante.
0: Así es importante, está bueno porque también en cierta forma también es escuchar cuáles son las necesidades, por ahí escuchar también cuando la gente, bueno, se pone contenta y reconoce todos los trabajos que se están haciendo. Nos tocó un tiempo difícil en lo económico, pero bueno, pese a eso hemos podido realizar diferentes obras. Hoy en día tenemos lo que es cordón cuneta en la calle Martín Gil, en el extremo sur. Estamos con obras de bacheo en diferentes puntos de la ciudad, que más que obras de bacheo, bueno, lo decíamos en una nota que hicimos en estudio, más que por ahí tareas de bacheo, casi que son repavimentaciones, ¿no? Porque por ahí son de gran dimensión. Así que bueno, atendiendo esas diferentes necesidades, en lo educacional también, mucho trabajo en conjunto con el sector privado. Hoy casualmente acá se desarrolló el curso de manejo de tractores y pulverizadores que se desarrolla en conjunto con la sociedad rural y hoy se dictaba una de las clases. Bueno, diferentes cosas y acciones que hacemos para darle mejor calidad de vida a los nahuelenses.
1: Bueno, hay un programa que me lo contaba Martín Villalonga que tiene que ver justamente entre lo público y lo privado y que es darle la posibilidad de un laburo a los chicos.
0: Así es, eso también es un programa que lanzamos, se puede decir que es como una prueba piloto con algunas empresas locales, en donde también la idea es dar una posibilidad de empleo y por qué no que esa gente después quede de manera definitiva, ¿no? Y bueno, y es una necesidad muy marcada hoy en día el trabajo en la Bulaye y por eso también creemos que la educación, que la capacitación es algo muy importante, porque justamente creemos que es la preparación para después poder conseguir un empleo. Esto que te comentaba recién de manejo de máquinas agrícolas era una necesidad muy marcada por el sector privado, en donde por ahí nos decían de que es difícil encontrar gente capacitada. Entonces por eso es que buscamos también quién podía darlo y a través de la Fundación Encender, que es de la provincia de La Pampa, pudimos desarrollar esa capacitación. Y bueno, esos son chicos que después van a tener seguramente un empleo formal y la posibilidad de realizarse.
1: Gino, después cuando estemos en estudio la semana que viene o cuando vos creas conveniente, hay un tema muy delicado que es el tema de las viviendas y la falta de pago.
0: Así es, bueno, eso también ya lo hemos hablado en reiteradas oportunidades. En realidad no es algo simpático, algo que nos guste, pero también creemos que es algo necesario de llevarlo adelante, porque bueno, la gente cuando firmaron ese contrato, cuando fueron adjudicatarios, sabían a lo que se comprometían, y cuando digo a lo que se comprometían, estamos hablando de una cuota que es realmente razonable, casi podríamos decir que es baja para todo lo que recibieron, porque están recibiendo una casa, el terreno, toda la infraestructura, y no han hecho honor a ese compromiso que asumieron. Entonces, creo que para poder sostener estas políticas es necesario que la gente cumpla con todos esos requisitos. Entonces, bueno, no hicimos ni más ni menos que ejecutar lo que estaba establecido en el contrato, que es la hipoteca, en caso de no pago, ¿no? Así que, bueno, estamos próximos, se iniciaron esas acciones con 5 o 6 viviendas que eran los que más tenían esa falta de pago. Así que, bueno, estamos próximos a ejecutar eso.
1: A remate.
0: Exactamente, en realidad es la ejecución.

0: digamos, la finalidad o la intención de tener un suplente, poder rápidamente pasársela a ese suplente. Pero ya ahora estamos en un estadio en donde esa casa fue escriturada, por eso se ejecuta la hipoteca.
1: Claro.
0: Pero bueno, eso ya es un tema también legal que por ahí los abogados te pueden ilustrar de mejor manera.
1: Sí, no, Chapelo, muchas gracias.
0: Muchísimas gracias a ustedes y gracias por haberse acercado. Así que bueno, dentro de un rato seguramente vamos a tener el ganador de la mejor tableta, así que después se los comunicaremos.
1: Dale, gracias.
0: Gracias a ustedes. Thank you.

Bueno, charlar con los protagonistas, lo que tienen el poder de la decisión de distintas políticas, no partidarias, políticas de Estado, como el gobierno de la provincia, como la municipalidad de La Bulalle, que tienen inserción entre nosotros, ¿sí? Que nos acompañan en la vida cotidiana. Las decisiones políticas de la MUNI y de la provincia tienen que ver con nosotros. Lisa y llanamente tienen que ver con nosotros en prodigarnos una mejor calidad de vida y acompañar sobre todo a los más jóvenes, acompañar al sector productivo, que era un poco los anuncios que hacía Sergio Musso y también el intendente, con una medida, como él lo dice, muy poco agradable, porque entre 4 y 5 viviendas van a ser rematadas. No pagaron una sola cuota. Una cuota que te significa la mitad de lo que pagarías por un alquiler y un poco menos también si tuvieses que alquilar. Entonces la gente que tiene incorporada esa cuestión, bueno, si me lo dio el Estado no me va a quitar la casa. Pero hay que tener en cuenta lo que uno firma. ¿Cuál es el compromiso que uno asume como beneficiario, en este caso, de una vivienda? Es tremendo perder una vivienda, para cualquiera, ¿eh? Pero también vos tenés que hacer un esfuerzo para cumplir con la cuota, porque no es un alquiler, es tu casa. Es tu casa. Vos llenaste los requisitos, firmaste los convenios, y la municipalidad, fíjate vos, a mí me parece que es un error. A mí me parece que es un error conceptual eso de entregarle la hipoteca al beneficiario sin que el beneficiario haya terminado de pagar. Sí, me parece que hay un error jurídico. Está bien, yo entiendo el fundamento. Le entregamos todo esto a la gente para que el día de mañana la gente no tenga que hacer el gasto, qué sé yo, cuando se producen las herencias, y porque el tiempo pasa también, ¿no? Pero como se llega a esta situación y el propietario de la vivienda tiene la documentación y la hipoteca y el título de propiedad en sus manos, la justicia no puede readjudicar. La municipalidad no puede readjudicar porque, claro, se gesta la expectativa entre los suplentes. Bueno, van a salir a remate. Estas viviendas son 4 o 5, no importa de quién son, viste que la gente quiere saber, che, quién es el que le van a rematar la casa. No, no, no importa. Pero esto también es para que la gente, en los próximos planes de viviendas, se ponga las pilas y pague la cuota como corresponde para poder continuar con los planes de viviendas que se van reciclando con el dinero de la gente que va pagando. Cuando vos no pagás, porque te podés atrasar, te puede pasar cualquier cosa y te atrasás una cuota, dos, qué sé yo. Ves cómo se reconsidera la deuda, cómo se financia, se refinancia. Ahora, no pagar una cuota me parece que es un aprovechamiento creyendo que el Estado nunca te va a quitar la casa. No la pago, total, el Estado no me la va a quitar. Sí te la va a quitar. Esta gestión municipal de

0: Chapelo, te va a quitar tu vivienda, la va a sacar a remate, y en el remate, viste, el que tiene guita se puede quedar, algún privado con guita se puede quedar con la casa y después la alquilará, qué sé yo, es un capital que se hace el tipo con poca plata, quedarse con una o dos o las que sea, las que quieras comprar en un remate público. Qué pena, la verdad, qué pena. Pero hay que cumplir con lo que está escrito. Y además es un antecedente para los próximos planes de viviendas. Acordate, si llenás los requisitos, si firmás los contratos, los convenios, si te comprometés a pagar una cuota, cumplíla porque te la van a quitar. Esto va a pasar, no sé, cuando lo decida y lo defina la justicia. Pero esas casas van a salir a remate. Por lo tanto, los suplentes y toda la gente que se quedó afuera del plan, porque eran muchos y eran solamente 60 viviendas, bueno, una pena que alguien privado se quede con esa casa, que la compre legítimamente en un remate judicial y después la alquilará, qué sé yo. Y en los alquileres, a través de las de las inmobiliarias, eso, ¿cumplís o cumplís? ¿Cumplís o te desalojan? No hay ninguna cosa, no es para jugar. Pero esto es para que sepas, que si no pagás, te va a pasar eso, lamentablemente, ¿no? 11 de la mañana, 26 minutos en la República Argentina.
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0: La información policial, atento con esto. En la Boulaye, principio de incendio de un vehículo. Esto ocurrió en horas de la mañana del sábado. Personal policial fue comisionado por la central de emergencia 911 hacia la calle Maipú, donde se alertaba sobre un principio de incendio en un vehículo. Constituidos en el lugar, los efectivos constataron que el foco ígneo se había iniciado en el sector trasero de un automóvil Ford Focus, ocasionando daños materiales en dicha parte del rodado, sobre todo en la luneta. En el lugar colaboró personal del Cuerpo de Bomberos Voluntarios, quienes trabajaron para controlar y sofocar el foco ígneo, evitando su propagación hacia el resto del vehículo. Posteriormente se identificó al propietario del rodado y se labraron las actuaciones correspondientes, quedando el procedimiento a disposición de la unidad judicial, continuando con las tareas investigativas a fin de establecer las circunstancias que dieron origen al hecho del incendio. Accidente en solitario en Serrano. En la fecha, 9 de agosto, ayer, siendo aproximadamente las 13:10, personal policial tomó conocimiento de un accidente de tránsito en solitario, ocurrido sobre la ruta provincial número 27, en inmediaciones del acceso a la localidad de Serrano. Al arribar al lugar, los efectivos constataron que un automóvil marca Toyota Corolla había despistado, quedando en la banquina contra la arboleda. En el interior del rodado se encontraba su conductor, un hombre de 74 años de edad, quien se encontraba descompensado. Ante esta situación, se solicitó la presencia del personal de emergencias médicas. El conductor fue asistido y posteriormente trasladado al nosocomio de Serrano, disponiéndose luego su derivación hacia una clínica de la ciudad de La Boulaye para continuar con su atención médica. En el lugar se procedió al secuestro del rodado y se labraron las actuaciones correspondientes. En La Boulaye, accidente de tránsito con lesiones. Esto pasó ayer, domingo, siendo aproximadamente las 15:30. Personal policial se constituyó en la intersección de las calles Colón y Alberdi, donde se había producido un accidente de tránsito. En el lugar se entrevistó al conductor de un automóvil Fiat Cronos, quien circulaba en el sentido norte-sur, y al llegar a la intersección mencionada, colisionó con una motocicleta Guerrero Trip. En el rodado, sobre todo el rodado menor, se movilizaban dos mujeres de 40 y 35 años. Como consecuencia del impacto, la conductora presentaba dolencias. Se hizo presente el servicio de emergencias médicas, quienes asistieron a las involucradas y dispusieron su traslado al hospital para una mejor atención médica a ambas conductoras. Los vehículos fueron secuestrados, quedando a disposición de la autoridad competente. Se labraron las actuaciones correspondientes y fueron entregadas a la sede judicial. San Joaquín, aprehendido tras una agresión. En horas de la noche del domingo, alrededor de las 11 de la noche, personal policial intervino en un hecho ocurrido en un domicilio de la localidad de San Joaquín. La intervención se originó a partir de un llamado telefónico de guardia mediante el cual se alertaba sobre una discusión familiar en ese domicilio de San Joaquín. Constituidos los efectivos, entrevistaron a los involucrados, constatando que tras una discusión familiar, uno de ellos habría resultado lesionado. Ante esta situación, el personal policial procedió a la inmediata aprehensión del presunto agresor, mientras que la víctima fue asistida y trasladada por el servicio de emergencias hacia la localidad de Serrano para recibir una atención médica. El aprehendido quedó a disposición de la fiscalía interviniente, continuándose con las actuaciones judiciales y las tareas investigativas correspondientes para el total esclarecimiento del hecho en San Joaquín. Hasta aquí los títulos más importantes de la tarea policial este fin de semana en La Bulalle y en el departamento Roque San Espeña.
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2: Internacionales. Estados Unidos interceptaron aeronaves cerca de Donald Trump. El Comando de Defensa Aeroespacial desplegó aviones de combate F-16 al detectar aviones comerciales que ingresaron sin autorización al espacio aéreo restringido en Nueva Jersey. Las autoridades militares escoltaron de manera segura a los aparatos fuera del área donde el presidente estadounidense pasaba el fin de semana en un club privado de golf. Las autoridades recordaron la obligación de consultar los avisos oficiales de navegación antes de cada vuelo.
3: Nacionales.
2: Río Negro, Bariloche vive un importante auge de turismo. Intensas nevadas cubrieron las montañas y reactivaron la actividad tras registrarse un 90% de ocupación hotelera en julio. La llegada de 55.000 turistas brasileños aporta un movimiento económico clave que amortigua la sostenida baja de visitantes nacionales. Incrementaron la frecuencia de vuelos para facilitar la conectividad de los visitantes. Este sábado hubo 29 y se aguardan 123 más para los próximos días. El jueves comienza la Fiesta Nacional de la Nieve. Santa Fe. Hallaron a un ingeniero desvanecido luego de 3 días de intensa búsqueda en Rosario. La policía encontró a Oscar Vega en el asiento del acompañante de su Chevrolet Prisma estacionado. Su desaparición se había registrado el jueves tras realizar compras en un local de electrodomésticos del centro de la ciudad. Los agentes policiales convocaron una ambulancia para trasladarlo a un centro de salud ante la falta de respuestas. Sus familiares habían indicado que no atravesaba problemas previos ni tenía antecedentes de este tipo.
3: Deportes.
2: La defensa de un futbolista argentino detenido en Estados Unidos calificó el operativo de arbitrario. La abogada Regina de Moraes denunció que Matías Purraín atraviesa un limbo legal tras su arresto por parte del Servicio de Control de Inmigración y Aduanas en el aeropuerto de Miami. El deportista se presentará esta semana ante la justicia para solicitar la libertad bajo fianza y aguardar por la resolución de su residencia. Su defensa cuestionó el endurecimiento de los controles migratorios que motivó la detención del jugador de Miami United mientras viajaba hacia Los Ángeles.
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5: Como ya lo adelantáramos, para este lunes 10 de agosto, sin operatoria comercial en el mercado agroganadero de Cañuelas. Típico lunes, sin remates especiales, para un mercado que desde Atracadero abrirá sus puertas a partir de las 3 de la tarde. Desde esa hora se supone empezarán a llegar camiones con la oferta para la apertura de lo que será la segunda semana comercial de este octavo mes del año en Cañuelas. Se espera una oferta recuperada en función justamente de los últimos días. Hace 20 días aproximadamente que venimos notando casi invariablemente ingresos muy pobres desde el punto de vista cuantitativo que han determinado un cambio rotundo en la comercialización. ¿Qué fue lo que pasó? Bueno, la escasez dispuesta en los corrales para los operadores, tanto aquellos vinculados con el abasto, el consumo local y la exportación, básicamente atravesada por la vaca y el novillo. Hemos notado una mayor presión de compra fundamentalmente por la necesidad insatisfecha que ha permanecido subyacente en estos últimos 3 periodos comerciales, donde los ofrecimientos ni siquiera llegaron a las 20.000 cabezas. Hay una mirada distinta puesta esta semana, sobre todo para mañana. Vamos a ver qué pasa con el tema de las remisiones. Más allá de que, bueno, hay mucha expectativa en eso, sabemos que tampoco hay tanta vaca disponible, que fue lo que más buscó la industria exportadora, y que al no encontrarla se posó sobre el novillo con una mirada ya no contemplativa, sino de mucha firmeza para poder quedarse con parte de la otra materia prima que tiene esta industria, justamente para dar vida diariamente a lo que significa hoy por hoy una faena que tiene mucha capacidad ociosa. Veremos qué es lo que puede llegar a ocurrir mañana. Se empezará a desandar la operatoria comercial de la segunda semana de este octavo mes del año en Cañuelas. Para Cadena Campo Argentino informó Silvio Bayoco.
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7: Apertura de las cotizaciones de granos. Precios de pizarra, según datos de la Cámara Arbitral de Cereales de la Bolsa de Comercio de Rosario, a esta hora de hoy, lunes 10 de agosto. Sube la soja, el resto de los granos a la baja. Trigo duro, 320.200 pesos por tonelada. Maíz duro, 277.800 pesos por tonelada. Girasol estimativo, 744.750 pesos por tonelada. Soja, 510.000 pesos por tonelada. Sorgo, 275.560 pesos por tonelada. Con datos de la Cámara Arbitral de Cereales de la Bolsa de Comercio de Rosario, informó Miguel Ángel Boliosasco para Cadena Campo Argentino.
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0: Recorriendo la expo, estamos con Jerónimo y estamos frente a una marca importante, Nona Pía, ya casi te diría localizada acá en La Bulalle, y le vamos a dar la bienvenida a Jerónimo. Muchas gracias por atendernos. Qué lindo lugar, y bueno, hablar de Nona Pía es hablar de algo importante, ¿no? Para el sabor y para el gusto de la gente.
1: Sí, absolutamente. Buen día, Miguel, buen día a todo el mundo. Sí, la verdad que sí, es un producto de excelentísima calidad, la verdad. Estamos muy contentos, nos sentimos agraciados de haber podido haber hecho contacto con la parte dirigencial de la empresa para poder revender nosotros sus productos. La verdad que estamos absolutamente contentos.
0: ¿Ustedes tienen la franquicia acá en La Bulalle?
1: Así es, nosotros tenemos la firma acá, la distribución directa de acá, de productos que se fabrican acá en La Bulalle como en Rufino. Nosotros tenemos la distribución de todos los productos, tanto de quesos como de provoletas, todo en Nona Pía.
0: Y también veo en la portada de esta expo una marca que tiene que ver con chacinados.
1: Así es, Fiambre Zambini, que son de Alejo Ledesma, es una empresa, un frigorífico que tiene muchos años, pero que conserva todavía el gusto, como me has dicho vos, Miguel, recién, el gusto tradicional de la... todavía el gusto natural de los viejos fiambres y viejos chacinados de la época.
0: Esto que han montado ustedes acá, para mucha gente significa empezar a degustar un producto que ya lo estamos viendo en algunas góndolas.
1: Sí, por supuesto. La verdad que la recepción ha sido muy buena. Es un producto que es muy conocido, sobre todo por la televisión, en la Peña de Murphy. Bueno, y eso también nos ha ayudado a nosotros para entrar. Si bien había gente que conocía la marca, otros que no, dicen, lo que están en la Peña de Murphy. Bueno, sí, nosotros estamos trabajando con eso y, bueno, estamos ingresando todos los días en comercios nuevos, tanto en La Bulalle como en la zona. Estamos muy, muy contentos, la verdad. Porque aparte, más allá de que la gente compra una vez, lo importante no es que compre una vez, sino que vuelva a comprar. Y si vuelve a comprar es porque el producto le gustó.
0: Empezamos a conocer esta firma con proboletas, pero tiene una mayor cantidad de productos.
1: Sí, absolutamente. Tiene muchos proboletas en todos sus tamaños, proboletas de todo tipo, tanto para rotisserías como restaurantes, comedores y también, bueno, para la parte casera, más que nada. Y después, bueno, todo lo que es su línea de quesos duros, quesos de campo saborizados.
0: Bueno, Jerónimo, que siga con éxito. Seguiremos viendo, ha sido un gusto.
1: Igualmente para nosotros, muchas gracias. Gracias por la nota, gracias por la apreciación y, bueno, un gusto, la verdad, y muy agradecido a todos.
0: Bien, hasta la próxima.
1: Gracias, igualmente.

El sábado de la noche, madrugada del domingo, una batalla campal, una pelea, todos contra todos, en el boliche versus. Otra pelea. Y lo que duró, esta es una grabación que está subida a las redes, Víctor, ¿ya? Bueno, en las redes de la radio está subida esta imagen, pobre imagen, triste imagen, de jóvenes cagándose a trompadas adentro del boliche, ¿sí? Una pena, porque a mí me dio la sensación que deberíamos haber aprendido lo que pasó en Margarita no hace mucho, también. Una patota de 5 o 6 chicas pegándole solo a una, que sufrió lesiones, que fue atendida. Y lo que llamó mucho la atención es que tampoco apareció esta pelea campal, tampoco apareció en el parte de prensa de la policía. Eso llama la atención. Eso llama la atención. Porque el bochorno de Margarita tampoco apareció. Y la batalla campal del sábado de la noche, madrugada del domingo, tampoco apareció. Y son hechos delictivos. ¿Por qué no aparecen? Esa es la pregunta. ¿Por qué no aparecen? ¿Que hay alguna connivencia? ¿Hay algún interés en particular? De esto sí se habla y de lo otro no se habla. O hablamos de todo o no hablemos de nada. Porque cuando uno tiene a cargo la responsabilidad de la comunicación, tiene que ser para todo el mundo igual y tiene que ser con todas las noticias y no solamente con algunas. Y es una de las preguntas que le vamos a hacer al fiscal de instrucción de la Bulalle, al doctor Diego Vázquez Petrini. ¿Quién es el que da la orden de la comunicación? ¿El jefe de la departamental o la fiscalía de instrucción, que es la que representa al Ministerio Público Fiscal? ¿Quién determina cuál noticia sí, cuál noticia no? Y da la rara casualidad de que justamente estos bochornosos hechos en un lugar público, adentro, no se informe. Nosotros nos informamos igual porque tenemos fuentes informativas. Y no esperamos un parte policial para hablar de este tema o del otro tema. ¿Sí? Algunos colegas, bueno, esperan, pobre. No, yo no espero. Yo me entero de todo. Tengo ojos y oídos en todos lados. Y lo cuento porque don Juan y doña Rosa, que no van a esos espectáculos, tienen que saber qué pasa, cómo está la sociedad de la Bulalle. Parece que esos lugares alteran a la gente. ¿Mucho alcohol? ¿O hay algún otro aditivo que acompañe el alcohol? La pregunta, el gran interrogante, que también la gente lo debe pensar, ¿por qué estas cosas no aparecen en los partes? ¿Por qué la agresión en Margarita hace 15, 20 días de una patoteada entre mujeres, 5 o 6 contra una? Y este sábado de la noche, madrugada del domingo, si vos ves, porque ya está en las redes de nuestra emisora, si vos ves una batalla campal, todos contra todos, y hasta que comenzó el video, y hasta que terminó el video, no apareció nunca la policía. ¿A dónde está el sistema de seguridad de los boliches? ¿A dónde están los adicionales de la policía? ¿A dónde? Si la pelea se paró sola. La pelea paró porque paró. Y porque no hubo ningún elemento contundente, bueno, que pudiese hacer sospechar de alguna lastimadura, alguna, porque en las peleas así, que son de muchos, te aparece un golpe de cualquier lado.
de atrás, del costado, de frente. Te puede pegar una botella, un elemento contundente en la cabeza. Y después, ¿quién paga? Dos cosas. Más allá de la notificación que hizo la dirección de Contralor a los boliches, la verdad que poca bola le dieron, poca bola. Y la otra es, ¿por qué no se informa? No te pido que me des detalles. Te pido que me informes. Solamente eso. Que se suscitó una pelea entre dos barras, entre 4 y 5, entre 8 y 10. El tema, ¿sabes cuál es? En estas imágenes que ya están subidas a las redes de LB20, no aparece la policía. En ningún momento de la filmación aparece la policía. ¿Hubo detenidos? ¿Hubo demorados? No lo sabemos. ¿Eran todos mayores? ¿Había menores involucrados? No lo sabemos. La policía, cuando llega, ¿llega para qué? Ya la pelea había terminado sola. ¿Cuántos policías tiene Versus? ¿Cuántos policías tiene Margarita? ¿Cuánto servicio de control privado? ¿Cuántos se contratan si hay alguna empresa de seguridad privada? ¿Cuántos son? Bueno, estas cosas no tienen respuesta hoy, pero van a tener que tener. Van a tener que tener, porque nosotros tenemos muy pronto una reunión con el Ministerio Público Fiscal, con el doctor Diego Vázquez Petrini, al que le vamos a preguntar muchas cosas. Porque no nos olvidemos de algo. La policía es auxiliar de la justicia. Entonces queremos saber si en la elección de noticias, con el doctor Diego Vázquez Petrini, al que le vamos a preguntar muchas cosas. Porque no nos olvidemos de algo. La policía es auxiliar de la justicia. Entonces queremos saber si en la elección de noticias nos envían las noticias. Me miran de reojo. La verdad, voy a cumplir 50 años en los medios, así que ya no hay lo que pase en esta ciudad. Sean cosas buenas o sean cosas malas. Y la gente tiene el derecho como ciudadano. Che, faltan 2 minutos para el mediodía. Bueno, a las 2:30 va a ocurrir algo importante en la cooperativa FEL, porque está cumpliendo 90 años la cooperativa que tenemos acá y que tenemos una gran cantidad de servicios a raíz justamente de sus 90 años y los... Aquellos viejos socialistas lograron quedarse con una empresa, hacerla cooperativa y dejar de que extranjeros nos dieran el teléfono, nos dieran la luz. Ya está. Nada de extranjeros en los servicios públicos. Ahí está cantando Carlitos La Mona Jiménez, casi al mediodía de este lunes.

0: Hola LB20, los estoy escuchando nuevamente después de mucho tiempo estar ausente. Sí, voy a dar una opinión, una pequeña opinión. Vi ese video de esa batalla campal, parecía, ¿no? Adentro del boliche versus. Sí, la policía hace mucho tiempo que deja mucho que desear en los partes policial. Pero me parece que acá la responsabilidad, hay un jefe, ¿no? El jefe de la departamental, se entiende, de la departamental Roque Sáenz Peña. Que ahí la directiva la tiene que dar el jefe. Bueno, los partes policiales tienen que estar todo. Choque, pelea, pelea acá, pelea allá. Pero los dicen las cosas a media. Los partes policiales son muy pobres. No sé, como decís vos, Miguel, sí. A medias. Mucha terminología, mucho palabrerío, pero información nada. No sé si el jefe le queda grande el cargo o qué, pero tiene que ser todo lo que ocurre, pelea, no pelea, accidente, dónde, todo. Bueno, lo que pasó en Melo el año pasado, ¿de quién fue la responsabilidad de no patrullar, de no recorrer las calles, de la seguridad, la seguridad de las calles? El control de las calles lo tiene que tener la policía. Y bueno, dejó todo librado para que ocurriera lo que ocurrió. Y como eso, muchas otras cosas. Ahora la policía, que también es, sí, la policía de la provincia de Córdoba, que es la patrulla donde los controles que hacen en las rutas, que te paran para cobrarte una buena multa, sí, una buena multa. En eso sí están atentos, pero de otras cosas, como por ejemplo de las peleas. Gracias, disculpen.
1: Bueno, muchas gracias. Esto tiene un valor inconmensurable, porque no es nuestra opinión periodística, es la opinión de la gente, es lo que ve la gente, es el reflejo. Vos acordate que de esta opinión, multiplicala. Esta opinión de la señora, la opinión del señor recién, multiplicala. Es una voz, dos voces, cinco voces, multiplicadas por muchos, por muchas. Hay que escuchar con mucha atención lo que dice la gente. Si no le querés prestar atención al periodismo, no se lo prestes, pero prestale atención a la gente, que no es poca cosa. Gracias por participar. Siempre es bueno escuchar la voz del vecino, porque está multiplicada. Son las 12:05 y está cantando Sebastián.

Qué lindo, ¿no? Qué linda letra cuando se escribía, cuando en el cuarteto se escribían letras, ¿sí? Que tenían un alto contenido de la vida cotidiana, de la espiritualidad. Esas eran buenas letras. Y ahora es mucho covers. Ahora es copio y pego, copiar y pegar. Ya se está escribiendo mucho menos en la cumbia y en el cuarteto. Y es tan lindo escuchar aquellas letras que son maravillosas, ¿sí? Bueno, a las 12:30, cuando terminemos nuestra tarea acá en los estudios de la radio, vamos para la cooperativa FEL, porque va a haber un encuentro entre la municipalidad y la cooperativa, porque acordate que el Consejo Deliberante le dio un título importante, ¿sí? Un título que va a quedar en la historia y que tiene que ver con ese edificio emblemático de la FEL en la esquina de Mitre y Fenoglio. Así que ahí estaremos para hacer la cobertura y para escuchar la palabra de los protagonistas. Estamos en todas. Esta es LB20, la radio más importante del sur de la provincia.

Carlos de la República Dominicana, allá donde se va a ir el ganador del viaje, 7 días en Puerto Plata, ida y vuelta avión. ¡Qué vacaciones! Mamita querida, qué premio de la Sociedad Rural y de la Expo. Y la señora de Fortín Olavarría, ni te cuento, con el 0 kilómetro. ¿Sabés que te llamen y te digan, che, te ganaste un auto porque viniste a la Expo, la Ulaye? Tremendo, ¿eh? Estas son las alegrías que se comparten con todos. Claro, con toda la familia, con todos los amigos. Bueno, bienvenidos todos los que vienen de distintos lugares a la Expo. Y bueno, con los regalos, no te vas con las manos vacías. Te decía que recién, viste, voy de un tema al otro, doy vuelta a la página, acá está toda la noticia. Hoy lunes 12:30 nos convocan a todos los medios para acompañar en la entrega de la placa otorgada por la Municipalidad de La Bulaya de la Cooperativa FEL con motivo de la declaración del edificio histórico de la institución como Patrimonio Arquitectónico y Cultural de La Bulaya. Esto es a través de la ordenanza 4888. Bueno, la actividad va a tener lugar en la sala del Consejo de Administración de Cooperativa FEL sobre la calle Jorge Newbery

Bueno, vos te acordás que un día, un 8 de octubre, no me acuerdo, Víctor, estábamos en Radio Mágica, acá a la vueltita, cuando muere en un accidente Elías, que iba en moto por la Tucumán y en la esquina de Belgrano se produce el siniestro que termina con la vida de Elías. Bueno, como es una causa que está abierta y porque se necesita pagar los abogados, lógico, que no son baratos, hay una colecta solidaria, ¿sí? Esto me lo mandó Analía Vilches, de Estrellas Amarillas. La causa está ahí, está abierta. Elías López Gil. Esto pasó en octubre del 2021, hace 5 años ya, Hace 5 años, Víctor, mirá cómo se pasa el tiempo. El hijo de una amiga, una colega, el hijo de Miriam Gil, que es una luchadora, ¿sí? Bueno, el tema es que está ahí y hay que mover. Y para mover una causa se necesitan buenos abogados y los buenos abogados penalistas son caros, ¿sí? Esta colecta solidaria tiene como único objetivo recaudar fondos para afrontar los honorarios de los abogados que llevan adelante la causa de Elías López Gil, ¿sí? El aporte solidario de la gente será destinado exclusivamente a los honorarios profesionales de la causa. ¿Cómo podés ayudar? Transferencia bancaria. Te doy el alias. Atento, Te doy el alias. Todos.somosElías. Fácil, Todos.somosElías. La titular de la cuenta es su mamá, Miriam Gil. Así que podés ayudar como vos quieras y como vos puedas. Todo suma. Todo suma. Acordate el alias para la transferencia. Todos.somosElías. Ya la vamos a invitar a quien nos envió, Analía Vilches, que es la titular de Estrellas Amarillas. Sí, una estrella amarilla más en esa esquina de Belgrano y Tucumán. Ya pasaron 5 años.

0: en este invierno.
1: Bueno, mañana vamos a tener contacto con los organizadores de la fiesta del productor agropecuario en La Carlota. Una fiesta tremenda, Prestale atención al spot publicitario que tenemos en la radio, porque es una radio en la que todos confían para difundir cualquier show, cualquier espectáculo, cualquier publicidad económica, lo que sea. ¿Sí? Fiesta del productor agropecuario en La Carlota. Mañana vamos a tener...
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1: Bueno, acordate, 12 y 13 de septiembre vamos todos a La Carlota. Una fiesta regional importante, es la primera y seguramente la primera de tantas otras. Fiesta del productor agropecuario en La Carlota. Mañana vamos a tener entrevistas y vamos a conversar con los organizadores por lo menos una vez por semana para que vayamos entrando de lleno a esta invitación, entrada libre y gratuita, pero una fiesta impresionante en La Carlota, fiesta del productor agropecuario 12 y 13 de septiembre.
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1: Bueno, vamos a ver si esta semana invitamos a las chicas y a los muchachos de la cooperadora del hospital, porque están teniendo otro objetivo. No paran de laburar, che. Qué linda cooperadora. Qué linda cooperadora. Porque el próximo objetivo es el lavadero del hospital, que ya está vetusto, tiene muchos años y se necesita nueva maquinaria. Porque si bien, por suerte, ¿no? No ha habido en esta temporada mucha gente internada, pero igualmente hay que poner la tecnología de punta para que se tenga un buen lavadero en el hospital Ramón J. Cárcano. Ese es el objetivo de la cooperadora, por eso vamos a charlar con las chicas, las vamos a invitar para que vengan acá a la radio.
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1: Y la cooperativa FEL nos dijo los otros días acá, Guillermo y Paola, nos dijeron que están viendo la posibilidad. Hay que llenar toda una serie de papelerías, hay toda una burocracia, un servicio crematorio, un servicio de cremación que se hacía en Río Cuarto, que ahora se está haciendo en La Carlota, pero hay costos insalvables que son muy caros para la cooperativa. Vos que sos asociado no te cuesta nada, pero la cooperativa sí. Y la cooperativa también es tuya, es mía, es de todos. Así que se viene un nuevo servicio de cremación. Es una idea de la cooperativa en un lugar fuera del ejido urbano de la ciudad, pero un servicio que le abarata costos, le achica costos a la cooperativa y que a vos no te cuesta nada porque pagás una suma irrisoria de servicios sociales. Pero hay una cosa: no dejes de pagar los servicios sociales, no te atrases, porque nadie tiene la vida comprada, ten en cuenta eso, y además por la misma plata, no solamente el servicio de sepelio o el servicio de cremación, también está el banco de sangre, también está ese otro servicio, así que mantené al día de los servicios sociales de la cooperativa FEL, ¿sí? Yo sé por qué te digo. 12 y 20.

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la repercusión que ha tenido el video de la batalla campal del boliche versus este finde, que está subido a las redes de la radio. Bueno, hay opiniones, te vas a divertir, ¿eh? Las opiniones de la gente, hay que escuchar la gente, ¿sí? Bueno, agradecerle al amigo Jerónimo Romano, que es el que tiene la franquicia de Nona Pía en su distribuidora del sur, ¿sí? Productos de primer nivel, oriundos de Rufino, pero que están acá, que tiene su fábrica acá, en el Parque Industrial de la Bulalle. Nona Pía, un producto nacional que estuvo durante mucho tiempo en la Peña de Morphy, en Telefe, y eso te proyecta, sin lugar a dudas, ¿no? Eso lo hablábamos ayer con Jerónimo. Y agradecerle la bandeja, ¿eh? La bandeja de quesos, de provoleta y de fiambres que nos regaló Jerónimo Romano, que es el de distribuidora del sur. Importante, ¿eh? Así que gracias amigazo. Predispuesto para conversar con los periodistas, y uno de los lugares lindos y ricos que tuvo la Expo este fin de semana. Volvemos mañana, como siempre, con mucha, mucha, mucha información. Nos vamos a la invitación que nos ha hecho la cooperativa FEL, porque hay un acto importante en un par de minutos. Que la pase bonito, buena tarde, hasta mañana.

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1: Internacionales. Estados Unidos comienza en Las Vegas el juicio por el asesinato del músico Tupac Shakur. 30 años después del crimen del reconocido rapero, Dwayne Davis afronta un proceso judicial en Nevada que podría condenarlo a cadena perpetua. La fiscalía acusa al ex líder pandillero de haber coordinado el ataque a tiros perpetrado en septiembre de 1996 tras un combate de boxeo. El expediente judicial expone los antiguos enfrentamientos entre sellos discográficos de ambas costas estadounidenses que marcaron el caso.
2: Nacionales.
1: Neuquén, balearon a un barrendero. Se trata de Mario Prieto, de 56 años, que permanece internado en terapia intensiva tras recibir un disparo de tres delincuentes que intentaron robarle la bicicleta antes de ingresar a su trabajo en la capital provincial. La víctima fue sometida a una intervención quirúrgica de más de 3 horas en el hospital Castro Rendón debido a graves lesiones en el colon, un riñón y una vértebra. En las últimas horas, el trabajador mostró signos de mejoría. Piden la reapertura en la causa por la muerte de Natasha Hyde. La querella, representada por el abogado Ignacio Barrios, reclamó ante la Fiscalía General de San Isidro que se revise el archivo del expediente. El planteo cuestiona la falta de análisis, las llamadas de emergencia, los peritajes digitales y la modificación de la escena antes del arribo policial. Asimismo, la defensa solicitó que se resuelva la continuidad de la investigación sin nuevas demoras y se preserven las pruebas vigentes.
2: Deportes.
1: Argentinos Juniors le ganó a Racing y lidera la zona B. El bicho superó por 2-1 a la Academia en la Paternal y se consolida en la cima del certamen con puntaje ideal. Los tantos del conjunto local fueron convertidos por Tomás Molina y Hernán López Muñoz, mientras que Ezequiel Canavaro había empatado transitoriamente para los visitantes. El equipo de Avellaneda afrontó gran parte del encuentro con un jugador menos debido a la expulsión de Adrián Martínez en la etapa inicial.
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0: Hola, bienvenidos. ¿Cómo están? Bienvenidos a esto que es Portal Argentina. Hoy desbloqueando otro destino. Puntualmente, hoy nos encontramos en un lugar donde hemos pasado muchísimas veces, pero por primera vez estamos haciendo noche, ¿no? Estamos en General Hacha, provincia de La Pampa. Romina Fasani, ¿cómo le va, compañera de viaje?
1: Muy bien, ¿cómo andan todos? Vamos a estar contando las desventuras.
0: Y las aventuras también, porque forma parte del viaje y en el viaje pueden haber grises, ¿no? En cualquier viaje, ¿no?
1: Bueno, usted lo ve como un gris, yo lo veo como un negro. Negro alquitrán, del que le falta la ruta, le falta cemento, le falta de todo. Así que en un ratito vamos a estar contando los traspiés de este viaje que empezó bien, pero tuvo más que una roca en el camino.
0: Sí, bueno, en un ratito te lo vamos a contar. Lo que sí quiero destacar, antes que nada, es la solidaridad de la gente. Vamos a contarle sencillo, rápido. Veníamos por una ruta nacional.
1: ¿Cómo de apellido? La ruta nacional 152, que la tomamos desde Río Negro. Empezó bien cuando llegamos a lo que es la represa Casa de Piedra. Ya cruzar el puente fue toda una aventura llena de cráteres.
0: Bueno, fueron más de 150 kilómetros que estuvieron destruidos.
1: De La Pampa, un desastre.
0: Hemos visto más de 10 vehículos, más de 10 cómodos, que estaban rotos, con las ruedas pinchadas o reventadas. Otro que estaba todo venido hacia adelante, que se había roto la, no sé si sería la suspensión o qué, pero estaba como las ruedas atrás del motor.
1: Que rompió el eje.
0: Y bueno, pero lo que sí, destacar la solidaridad, la gente cómo paraba. Pero son cosas que pasan.
1: Argentino solidario siempre. Y bueno, esta vez nos tocó a nosotros estar tirados al costado de la ruta, sin señal de ninguna compañía ni nada, y amparados de un conductor que le mando un beso grande, que no llegamos a conocer su nombre, pero que iba con un camión directo a Córdoba y de ahí a Santiago del Estero, donde está viviendo hace 4 años.
0: Mandamos un abrazo grande a la gente de Córdoba, a la gente de Santiago del Estero y todas las localidades intermedias que tal vez nos está escuchando.
1: Él es de Tandil, así que si alguno lo conoce, él es de Tandil, pero hace 4 años que vive en Santiago del Estero y se dedica a vivir arriba de un camión. Y bueno, nos socorrió tratando de llamar a la compañía de seguros para que nos venga a levantar.
0: Y 20 y pico minutos de espera y después se te cae la llamada, te da ocupado. Eso es otro tema, pero bueno.
1: Otro tema, otra gente hermosa la de SOS. Pero después nos pararon en el medio mientras hablábamos con este camionero y todo. El ruso y su esposa.
0: El ruso que me trajo hasta donde estamos actualmente, porque tuvimos que esperar que nos solucionen el problema de las ruedas, 2 rueditas, en un solo pozo, la delantera y la trasera, hermoso. ¿Comenzamos?
1: Comencemos, dale, poné primera, pero andá a menos de 20 kilómetros por hora.
0: Cuidado con el pozo.

0: Bueno, hoy decidimos hacer una denuncia en la policía con respecto al tema del estado de las rutas, ¿no? Porque nosotros la zafamos de casualidad, podríamos, como mucha gente perdió la vida, me contaba la persona que me acercó hasta General Hacha la cantidad de cruces que uno ve, y es toda gente conocida de General Hacha, más las que uno no conoce, ¿no? O sea, que es producto del mal estado de las rutas. La cantidad de cráteres, pero te digo 40 centímetros, o sea...
1: Es que en un momento decís, voy por la banquina porque es más seguro que ir por la ruta. O sea, la verdad es que nosotros transitamos por esta ruta, no es que es la primera vez que la usamos, sino que
0: Pero está pésima, este año está pésima.
1: La hemos utilizado muchas veces en un año, el año pasado muchísimas veces. La última vez que usamos la 152 o la japonesa, como se la denomina también, fue en octubre del año pasado, y de octubre a ahora, que todavía no pasó ni un año, podés decir que es otra ruta.
0: Es un cráter atrás de otro.
1: La verdad es que para mal. Hablando con la gente de acá, de Hacha, nos decían que están pasando mucho transporte con mucha carga. Eso está rompiendo la ruta.
0: Claro, eran rutas que originalmente estaban pensadas para un transporte más liviano. Hoy hay transportes de 70 toneladas. Nos contaban que las rutas no están preparadas para ese tipo de transporte y pasan igual, por más que... Pero tengan los controles.
1: Nosotros que la usábamos sabíamos que la ruta tenía un tramo que era el del Parque Nacional de Huelcalel, que estaba mal, en malas condiciones, pero que no estaba como ahora. Ahora es cráter, cráter, cráter, que el GPS no termina de decir
0: bache, bache, bache, bache, bache.
1: Que está con la es decir, ¿qué le pasó? Bueno, no te está callando, es que no llega a decir bache, ya te está diciendo cha, cha, cha, cha, cha. Bueno, está así. La verdad, tenemos que revisar las prioridades, ¿no? Porque en las rutas viaja mucha gente para ayudar a otras, porque los transportistas nos están llevando alimentos a todos los que viven en otras regiones del país, o están llevando combustible, o están llevando lo que sea para abastecer a otras zonas, y están poniéndose en riesgo cuando las transitan. Lo mismo las personas que viajan, o sea, que viajan y queremos que viajen, que se fomente el turismo, y de repente tenemos estas rutas, los que tengan que accionar.
0: Para acceder a la Patagonia, sí o sí tenés que pasar
1: por dos rutas.
0: Por la del famosa campaña del desierto, o por la ruta japonesa. Ambas son intransitables, realmente intransitables. Rompimos dos llantas, las dos cubiertas completas, no volcamos de casualidad, y realmente uno viene esquivando pozos durante 150 kilómetros y te relajaste un poquito y fuiste a 60, 50 y agarraste un pozo de lleno, y rompiste dos.
1: No lo ves, de noche no lo ves. Entonces hay mucha gente que circula de noche porque está trabajando y no le queda otra, porque se le hizo de noche en el coso. Hay que tener cuidado porque los que viajamos somos personas. Entonces, la verdad que hoy estoy un poco enojada, y siempre hacemos el programa Buena Onda y quiero que cambie el humor, así que...
0: No, pero hay que decirlo. Y decir también, hermoso, de la ciudad de General Hacha, donde nos estamos quedando en el día de hoy. Y perdona a los amigos de las radios, pero bueno, recién son las 12 de la noche de este domingo y estamos armando el programa en este momento. Hoy escuchamos un poco más de música, ¿te parece?
1: Me parece muy bien. Mañana ya volvemos a viajar. Mañana ya desde Villa de Merlo, San Luis, vamos a tener mejor buena onda. El tercer microclima del mundo va a hacer efecto para que la llevemos de viaje.

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0: Recuerdo de Memphis La Blusera haciendo esta canción que fue cortina del programa de Tinelli de un tiempo largo, ¿no? La Revolución, Memphis La Blusera aquí en Portal Argentino.
1: ¿Querés revolucionarte?
0: Sí, totalmente.
1: ¿Sabías que hoy podés acceder a capacitaciones gratuitas con certificación internacional, Juanjo?
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1: Seguimos viajando por Portal Argentina.
0: Desde General Hacha, provincia de La Pampa, seguimos viajando y disfrutando de las mejores canciones aquí en todo el país.

nombre es Andrés Deza, secretario de Turismo, Cultura y Deporte de Villa del Dique. Bueno, vamos a nombrar los imperdibles de Villa del Dique. Camping municipal. El camping municipal cuenta con playas espectaculares, una pileta olímpica de 50 metros y parcelas para más de 250 carros. No visitarlo es un pecado. El Cerro La Cruz. El Cerro La Cruz está pegado al embalse, pegado al lago, y también tiene posibilidades de subidas, de ingresos y de caminatas para darle toda la vuelta. Miradores del lago, esos quedan en Villa del Dique sobre la ruta frente a la oficina de turismo. Son unos miradores que tienen unos senderos para poder recorrer con bajada hacia el lago, y vas desde un mirador donde ves todo el lago, toda la parte de Villa del Dique y parte de embalse, y subís hacia el otro mirador con plantas y vegetación y fauna autóctona. Otro imperdible acá sería todos los eventos culturales y deportivos que se desarrollan como viernes peatonales, donde vos tenés no solo la posibilidad de disfrutar las distintas los distintos bares, restaurantes, sino que tenés más de 14 shows en simultáneo por más de 2 horas y media continuas y con entrada libre y gratuita. Ahí tenemos, si no me equivoco, los 5 imperdibles de video. Por Instagram o por Facebook en Muni Villa del Dique, se pueden ingresar ahí y ahí tienen todo tipo de información deportiva, turística y cultural, porque también tenemos mucho la parte deportiva fortalecida ahí, donde hay eventos permanentemente durante todo el año. Y en la página municipalidadvilladeldique.gov.ar. Así que nos esperamos.

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0: Clavado en un bar, decía la banda liderada por el señor Fer Olvera. 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
0: La verdad, muy bueno el sistema. Una creación de tres chicos que dijeron: vamos a adaptarnos a lo que nosotros como hoteleros, como cabañeros necesitamos, y como el público, como nuestros clientes también y nuestros huéspedes tratan de buscar. Y bueno, a través de su propia experiencia desarrollaron este sitio, nos encantó y vamos para adelante. Les vamos a dar una mano también para promocionarlo aquí en Portal Argentina. 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Felicitaciones por ese trabajo increíble, chicos. Estamos aquí acompañándolos en esta edición, en esta primera edición de semana. Tenemos más música, tenemos más canciones. No ten capriches.

nombre es Marianela Estraceres, soy la subdirectora de turismo de la Municipalidad de Coronel Pringles. Nuestro partido se encuentra al sudoeste de la provincia de Buenos Aires, a 120 kilómetros de Bahía Blanca y a 500 kilómetros de Capital Federal. Si vienen a conocer nuestra ciudad, les recomendamos cuáles son sus 5 imperdibles. El primero son las obras Art Deco, es decir, obras diseñadas por el reconocido arquitecto Francisco Salamone. Ellas son el Palacio Municipal y la Plaza Juan Pascual Pringles, el segundo el ex matadero municipal y el tercero la Cruz del Cementerio. Son obras monumentales que están en muy buenas condiciones y hoy son reconocidas como patrimonio local. El segundo imperdible son las sendas del Pillahuenco, que es un sendero lineal a la vera del arroyo que lleva su nombre, donde se puede conocer la flora y la fauna local y así disfrutar de un espacio en contacto con la naturaleza, y es un espacio donde transmite muchísima paz y tranquilidad. El tercer imperdible de Pringles es el balneario municipal, que es un predio que cuenta con un gran piletón, 2 piletas semiolímpicas, un sector de camping, un sector de fogones ideal para hacerse un buen asado. El cuarto imperdible de Pringles es la visita a un emprendimiento olivícola, donde se puede no solamente conocer el emprendimiento propiamente dicho, sino también degustar su aceite de oliva, que es de excelente calidad. Y el quinto imperdible del partido de Coronel Pringles es la pequeña localidad de Indio Rico, hoy declarado pueblo turístico, que es una pequeña localidad de principios de 1900 que cuenta con su tradicional parroquia, con edificios muy antiguos que datan de su historia y de la importancia que tuvo para el desarrollo del partido de Coronel Pringles. Y con ello también podemos mencionar que en Indio Rico se desarrolla la fiesta provincial del Cordero al Disco, que es una excelente propuesta para difundir la gastronomía local en relación al cordero, que es en realidad una opción gastronómica muy interesante que permite dar a conocer al partido de Coronel Pringles. Así que con todo esto podemos decir que los esperamos para que visiten nuestro partido, que como podrán ver tiene una gran diversidad de actividades y de experiencias que se pueden disfrutar en nuestro partido. Por eso les sugerimos que nos sigan en nuestras redes sociales como Coronel Pringles Turismo, tanto para Instagram como para Facebook, y nuestro teléfono de contacto es el 2923 51 2046.

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Hola, bueno, soy Elvio Guillermo, soy más conocido como Willy, soy el secretario de turismo de la localidad de Tilcara. En el diccionario básico jujeño tenemos la palabra, por ejemplo, Saratoga, que es la bebida típica del carnaval, que es en base de limón, jugo y vino blanco. Que bueno, fue mutando con el tiempo, que hoy en día se le pone gin, se le pone vodka, algunos colorantes, algunos alguna otra bebida, alcohol. Eso más o menos que es la Saratoga. Después está el aicito, el famoso aicito acá a la vuelta, que es aicito, pero realmente más lejos. Después el pues, en vez de decir sí, pues.

Felipe Rinaldo, director de turismo de la ciudad de Mendoza, y vamos con la mendocinidad al palo. Un poco así. ¿Qué puedo comentar? Que si yo te digo que para llegar a la Plaza Independencia tenés que ir por la peatonal Sarmiento de San Martín, y donde topa la peatonal es la Plaza Independencia. Es donde termina la peatonal puntualmente. Esa es una. Si vos vas pasando ahí por un barrio que querés ir a tomar unos mates a la casa de un amigo, pero ves unos chocos que te van, voy a decir que no me ladren los chocos, que no me muerdan los chocos, son los perritos, los chocos son los perros, sí. Te vas a meter una pileta y la ves desde arriba, así vos decís, che, ¿será profundo esto? Espero que sea pandita. Pandita es que sea poco profundo, un poco apunta por ese lado. Qué sé yo, cuando está lloviendo mucho, no puedo decir, nos vamos a aguar y nos vamos a llenar de agua, claro. Sí. Está todo aguado esto, claro, le echaste mucha agua al vino, viste, al sodeado, decís, bueno, un poco eso. Al vino, cuando lo sodeas, decís, le pones, che, me lo aguaste mucho. El sodeado es otra, sí, claro. El sodeado es el vino con soda, sí. Las tortitas, sí, porque son esto que yo te dije también, las sopaipillas. Son las tortas fritas que conocen otros. Nosotros decimos las sopaipillas. Hazte una buena sopaipilla para estos días fríos, ¿no? Pero yo no sé si en otras partes de Argentina le dicen mate cocido, porque es el yerbiado. El yerbiado, claro, sí. Eso también es típico de Mendoza. Yo tomo un rico yerbiado con unas tortitas de chicharrones. Bueno, gracias, chicos. Un placer.

0: Muchísimas gracias a todos, gracias por acompañarnos en este programa especial, más musical, menos hablado, con menos información, pero mañana proponemos un programa Portal Argentina ya desde un destino y disfrutándolo al máximo desde Villa de Merlo, si las rutas nos ayudan.
1: Nos van a ayudar. Como tenemos los mejores oyentes del mundo mundial, quiero que si alguno sabe y conoce la razón, que me lo haga saber al 11 25 20 60 40, ¿por qué hay tantas grúas y gomerías en el pueblo, en la ruta, a dos cuadras de la ruta y demás en Hacha? Es pregunta, si alguien sabe, porque no me ha pasado ver en otros lugares.
0: Sí, ¿no? Tantos kilómetros de... Bueno, vamos... Sí.
1: A menos de una cuadra tenés...
0: A menos de una cuadra hay dos grúas, sí, es cierto. Y a la vuelta tenés otra y una gomería a la otra cuadra. Algo que nos llamó la atención y también decimos, qué raro, ¿no? Tan poseada la ruta, ¿no? Tantos kilómetros. Nosotros, de hecho, tuvimos que hacer 160 kilómetros, ¿no? De acompañamiento de la gomería para hacer el cambio de las dos ruedas. Y vos después decís, ah, pero bueno, nada, no decimos nada. Gente, uno piensa en voz alta. Buena vida.
1: Hasta mañana. Chao.
0: Chao, gracias a todos.

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1: El sábado va, sí, el sábado en realidad va a mejorar un poquito la
2: ahí
1: temperatura.
2: Ahí está, mirá. 8:30 te paso a buscar, zona sur. Agarramos circunvalación.
3: Sí.
2: Pa, Carlos Paz. Pagamos peaje.
3: Sí.
2: Le damos.
1: Fíjate que se abra la barreta primero, ¿no?
2: Sí, otro. No, pero con la moto no tenemos el auto.
1: Ah, bien. 20 bueno. Grados para el sábado.
2: 20 grados, Pepe, una hermosura. Vamos hasta allá. Agarra el desvío, autopista Carlos Paz, desvío.
3: Sí.
2: Falda del Carmen.
4: ¿Estuviste vos ahí?
2: Sí, siempre. Hay un complejito nuevo ahí. Donde ya había un complejo, han hecho otro complejo más. Y hay un lugar para tomar un cafecito. Sí. Y te llevo ahí. Si no, te llevo allá y Quito.
3: ¿Qué es Quito?
2: Bueno, ah, quiero ir tan gritando.
1: Chetos.
2: Te llevo el Quito. Y nos sentamos ahí como un sandwichazo de jamón crudo.
3: Pero yo tengo que ir atrás tuyo agarrándome de...
2: Y sí, Pepe, no tengo si de cara.
3: No, déjalo así. No, yo no me agarro de nadie así. No.
2: Pero si no sabes manejar moto, no.
3: No, bueno, pero no puedo yo estar agarrando el cinturón de un tipo.
2: Pero te agarras de atrás, te agarras de otra forma. Sí, no hace falta que me abraces.
3: Me voy a caer.
2: Te voy a llevar el sábado, entonces.
3: Bueno, dale.
2: El sábado. Escucha, Alejandro. ¿Qué dijiste?
5: No te va a cagar, viejo.
3: No,
2: mirá que los chicos van ahí.
3: Este sábado no puedo, te dije.
2: ¿Por qué no puedo? El domingo.
3: Este fin de semana no puedo. Tiene que ser otro fin de semana.
1: ¿Por qué no podés este fin de semana?
2: Ah, decilo. Te hacerle interesante.
3: Algunas cosas que hacer.
2: Mentira. A la mañana, a las 11 te dejo en tu casa.
3: Dale.
2: A las 11:30 te dejo en tu casa.
3: Dale, después andar planificándolo.
6: Para mí,
7: está muy buen plan. Muy buen plan.
5: A la mañana no tengo nada que hacer.
7: Escuchar agarro.
3: Dame una.
2: ¿Una qué?
3: Yo agarro. Dame una.
2: ¿Una qué?
3: Una scooter.
2: Pero si no sabes manejar, no tenés carne. Arranquemos por ahí, no tenés carne. Te paso a buscar, escucha. Es más, estoy pensando, 5 o 6 motos que lleguen a la puerta de tu casa.
1: Hacen
3: ruido.
2: Sí, claro, los autos también hacen ruido. Entonces llegamos, te pasamos a buscar. Vos elegís con quién querés subir. ¿En esa no querés subir conmigo? ¿Querés subir con una chica motera? Sí. También hay.
1: Sí, dice. Ahí sí, el sucio, viejo.
2: Mirá qué cochino. Bueno, te consigo una chica motera. Te subís atrás.
3: Sí.
2: Y tenés 2 horas de charla para que vos estés adentro de la charla, para que veas de qué se charla, de qué se habla, cómo es la comunidad de los moteros en Córdoba, de qué hablan, eso que decir, el ego, ¿cómo es que decir?
7: Narcisismo,
2: es la boludez. Te sentás y te das cuenta que no es así.
3: Mira las botas.
2: Bueno, dale todo eso.
3: Pantalón.
2: ¿Querés sí o no?
1: ¿Cómo tiene que ir vestido él?
2: ¿Sí o no?
3: No, tendría que ir con lo mismo. Yo no tengo ropa,
2: Yo te consigo casco, guante.
3: Bueno, ya déjame ver cómo organizo, yo te aviso. Más tarde. Más tarde.
2: No, es un cagón.
7: No, lo escucho agarro.
3: Yo me organizo. Dale.
2: Se hace interesante. Bueno, listo. Lo intenté, Vamos, Alejandro.
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0: 14:37. En Córdoba la temperatura 13 grados 2 décimas, el cielo ligeramente nublado, la humedad 38%. Contra Oscar González por la tragedia de las Altas Cumbres. Continúan este lunes las declaraciones de testigos clave. Amplía un móvil Mitre.
1: Jonathan Rodríguez y Ana Faraoni observaron un sobrepaso indebido del Renault Sandero conducido por Alejandra Bengoa a un camión en doble línea amarilla. Sobre el particular, la defensa de Oscar González le comentaba lo siguiente al móvil Mitre.
2: Quedó absolutamente probado que pasó en doble fila, se adelantó el camión violando la normativa de tránsito, y es más, se dijo que intentó 2 o 3 veces adelantarse el camión, no lo hizo y la tercera lo superó. Luego, también los testigos dijeron que no saben si tuvo tiempo de volver al carril. Todo esto, lo que veníamos planteando, fueron dicho en el año 2022 en presencia del doctor Romero Marcón, que era el interrogado en ese momento, y en ausencia de nuestra defensa en ese momento. Los señores de la querella conocían desde el día 2 de noviembre del año 2022 la verdadera mecánica del accidente.
3: Continúa el proceso judicial. Declara el camionero Roberto Pablo Carranza en estos momentos. Desde Tras la Sierra, Mauro Tello, Mitre, informa primero.
0: Múltiples detenidos tras allanamientos en distintos puntos de Córdoba. Radio Mitre, ¿dónde está la noticia?
4: 3 barrios de la capital con operativos de la Policía de Lucha contra el Narcotráfico, con detenidos reportados en las últimas horas, más el secuestro de drogas. De acuerdo a la información brindada por parte de las fiscalías, han estado trabajando los efectivos en zona de barrio Las Flores, Ciudad de Vita y San Roque. Por otra parte, en el interior provincial, durante el fin de semana, detuvieron en el norte cordobés a 12 hermanos. Viajaban en colectivo a Córdoba capital y llevaban droga a la localidad de Sebastián Elcano, donde la vendían tipo kiosco. La policía secuestró plantas de cannabis, 800 mil pesos y dosis compactadas de marihuana y cocaína. Se tomaban el colectivo todos los días temprano a Córdoba capital, llegaban y trasladaban en bolsos la droga hasta el norte provincial, al departamento Río Seco. Los hermanos han quedado a disposición de la Fiscalía de Lucha contra el Narcotráfico de la ciudad de Anfunes y son mayores de edad. Desde Jefatura Central de Policía, Leonardo Guevara, Mitre, informa primero.
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0: Fútbol. Ya llegó a la Argentina Thiago Almada, el nuevo refuerzo de River. El flamante refuerzo del equipo de Chacho Coudet desembarcó al país durante la madrugada y hoy por la tarde tendrá su primera práctica. Almada se convirtió en el fichaje más caro de la historia del fútbol argentino, con una transferencia de 20 millones de dólares, y llega en un momento clave para el club de Núñez, que necesita respuestas inmediatas. La temperatura en Córdoba, 13 grados 2 décimas, el cielo ligeramente nublado, viento del este a 8 kilómetros por hora, la humedad 38%, hora 14:40.
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0: Hola Omar, hola equipo.
1: Hola.
0: ¿Cómo le va? Decirle al viejo que no hay montañas acá en Córdoba, son sierras.
1: Sí, sí, técnicamente está bien. Sí, sí, es cierto. Bueno, que no sé, claro, que son sierras, no son montañas, por la altura que tienen, nuestra topografía. Córdoba tiene sierras, no tiene montañas. Pero bueno, es una forma de decir. Está bien, es correcto.
2: Adelante. Tampoco se dice, me voy al campo, me estoy yendo a la sierra. Uno dice, me voy al campo. Lo dice, ¿a dónde te vas? Este fin de semana voy al campo. Y te va a lo mejor a la sierra. No, tengo que decir sierra, no es campo. Bueno, sí, está bien.
1: Bueno, la cuestión es que no vas a ir el fin de conmigo, la moto.
2: Creo que te
1: llamaron cinco. Cinco me han llamado ya.
3: ¿Quiere irse a Salsipuedes? Si puedes, pero
2: por supuesto.
1: Te pasamos a buscar por Salsipuedes.
3: Por Salsipuedes, búscalo. Yo tengo la dirección.
2: ¿Vos querés manejar mi vida? Súbete, ven y súbete.
1: No pelees.
2: Bueno,
1: no pelees.
2: ¿Qué me va a manejar?
3: Me dijo que no se piensa levantar a las 8 de la mañana, que ustedes lo pasen a buscar. Eso me dijo ahí.
1: ¿A las 9?
2: Yo dije que... No, sí, yo me levanto temprano. Yo me levanto
1: a las 7.
2: Pero yo, no le...
1: 7 y media.
2: No le agarro la cintura a nadie, ¿sabes?
1: Pero ¿y si va una chica manejando?
2: Tienes que inventar otra cosa cuando vas a llevar a alguien.
1: El sidecar.
3: ¿Si es mujer?
2: No sé.
1: ¿Te consigue una moto con sidecar?
2: Ese sí,
1: un amigo turco, el turco tiene una Guzzi con sidecar.
2: Pero está autorizada, tiene...
1: Todo, deja.
2: Es peligroso eso.
1: No.
2: Se te desprende el...
1: Vas con sidecar. ¿En serio?
4: Ahí está, me gusta.
2: ¿Sidecar?
1: En sidecar va.
2: No hay cosa más ridícula que estarse.
3: ¿Cuál es el sidecar?
2: El carrito que va al costado.
3: No, Pepe, no, pero no.
1: Para Pepe es perfecto.
2: Pero acá vamos a tomar un café acá en uno de los
1: bares. Te llevo acá al Pacorro. Acá al cerro.
4: ¿En el Espilimbergo?
1: En el Espilimbergo.
2: Sí. Ahí sí, sí.
1: ¿Ah?
2: Ahí me prendo.
5: Chetos.
1: Pero vamos a dar tres cuadros, vamos a dar una vuelta. Hagamos una vuelta más grande.
2: Tienes que buscar mi casa.
1: Bueno, listo. Te voy a conseguir. Sidecar, entonces en Sidecar sí vas.
2: Sí. Sí. Sidecar sí. No. Con casco, ¿no?
1: Sí, obviamente, tenés que ir con casco.
2: No se da vuelta eso, ¿no?
1: No, no, no.
2: Habitualmente
1: no. No, no, no.
2: Bueno, sí, yo contesté.
1: Listo.
2: No, agarró la cintura nadie, sí.
1: Muy bien. Bueno, y pero este fin de no podés.
2: No, todavía te lo voy a confirmar mañana. Hoy no puedo confirmar.
1: Listo, vamos a leer.
3: Omar, ponele el CD cara a la moto de una.
1: No,
3: que
1: no,
3: se
1: no,
3: siente espalda con espalda y listo, Pepe.
1: No,
3: qué lindo.
1: No, no. Bueno, dale, ¿qué más?
3: Hola, chicos.
5: Pero por favor, dejen de joder. Se van a caer los dos de la moto y tienen que seguir con el programa.
3: Sí, Eve, que salga de él en vivo a ver si le da permiso al viejo.
1: ¿Vos tenés que pedir permiso?
2: Sí. Ah, chico, a mí no. Yo tengo que pedir permiso.
1: Mira, con ser rico.
3: Omar, te va a hacer pegar un golpazo. No hay nada peor que llevar un
1: uno que no sabe.
3: Atrás.
1: Escucha, Pepe.
3: Vos acostás la moto a la izquierda y él se tira a la derecha. Así.
1: El que va atrás maneja con el que va adelante. Si uno se acuesta para tomar un curo, vos te tenés que acostar igual.
3: Ah.
1: Tener que seguir el mismo movimiento. Pero si no, lo único que haces es daño.
2: Esto es esa cosa que me... Agarrar la cintura, acostarse hacia un lado.
3: ¿Dónde no querés que... ¿Y dónde? Bueno.
1: ¿De dónde me querés agarrar?
2: No, yo no... no
3: hay otra forma.
1: Que agarra.
6: Yo digo, Omar, que hagan un canje. Pepe se sube a la moto con vos y van a dar una vuelta.
1: Sí.
6: Y vos vas a misa con Pepe.
2: Guarda. Es muy buena. Sí, compro, listo.
6: Claro.
2: Ahora que viene el Papa. Sí,
6: bueno.
2: Señor. Sí. Y vamos a comulgar los dos y todo, ¿no?
1: No, no puedo comulgar yo. Pero no es que te tenés que confesar.
2: No,
4: pero el rebaño de Dios siempre.
1: Yo no tengo
4: por
1: qué confesarme con nadie. Pero voy a misa, me comprometo a ir si quieres.
2: Ahí está.
4: Pero tenés que ir a misa espiritualmente, ¿no?
1: Yo voy a misa. O sea, me paro ahí. No sé las canciones, no sé nada.
2: La mano en el Padre Nuestro.
1: Sí, no tengo drama.
2: La paz es contigo y todo eso, todo.
1: El Padre Nuestro sí lo sé.
2: Bueno, dale. Yo voy en esa, el sidecar.
1: Sábado moto, domingo misa.
2: Domingo misa.
1: ¿Querés?
2: De 11.
1: ¿Misa de 11?
2: Sí.
1: Listo.
2: Listo. Perfecto. Está listo. Ya está.
1: Este fin de no.
2: Me va a preguntar 75 veces. Te dije que ahora no.
1: Que la gente está esperando porque capaz que quieran ver. En esa vamos a la. ¿A dónde vamos a ir a misa?
3: Si Omar va a misa, yo les pago un costillar.
1: Ya tenemos costillar. No, pero espera. Escucha, ¿a qué iglesia vamos? Misa de 11.
2: Yo diría así. Vamos directamente. Yo con que vos. Así. Vamos a. Me pasa a buscar. Vamos a tomar el café.
1: Sí.
2: Y a las 11. Vamos a una misa de sábado, mediodía, sábado a la mañana.
1: ¿Misa de 11? Ah, el domingo, sábado.
2: Mismo, sí. Ella...
1: Ah, el sábado hacemos las dos cosas.
2: Claro, las dos cosas, así, ¿no? El sábado.
1: Sí, claro.
2: Sí. Sí. Para que trate se ríe.
1: Sí, el sábado. ¿Los sábados a la tarde hay misa?
2: Los sábados a la tarde hay misa, sí.
1: Ay, bueno. Moto a la mañana, misa a la tarde.
2: Allá, pame todo de una sola vez, ¿no?
1: Por eso, moto a la mañana.
7: Padre nuestro,
1: misa,
7: que estás
1: para,
7: en el cielo,
1: para,
7: santificado misa sea tu tarde. Nombre. Haz tu voluntad, dale en la tierra como en el cielo.
1: Bueno, no, así voy a rezar yo.
7: El pan nuestro.
1: No me sale.
7: Perdón, ¿podemos empezar de nuevo?
1: Bueno, me puedo confundir.
7: Pero, Padre nuestro,
1: bueno, ya está,
7: que estás en el cielo.
2: Sí, sí, claro, sí.
1: Este sábado no, el otro.
2: Sí.
1: ¿A dónde, a dónde vamos?
2: Bueno, espera, déjame
1: ¿Pero
2: ver.
1: ¿A qué iglesia vas vos habitualmente? Para, Alejandro, no hace falta.
2: Podemos ir a la parroquia de la Sagrada Familia.
1: La Sagrada Familia. En la
2: Barrio Porredón.
1: En Barrio Porredón.
2: ¿Listo? No, no, yo te la doy elección. A la donde vos quieras.
1: Sí, boludo.
2: Bueno, sí. Bueno, ya fijamos en qué iglesia.
1: Acá me está concediendo los capuchinos. Me encanta. ¿Podemos ir? Hay misa.
2: Claro.
1: No, no, no, sábado a la tarde. ¿Dónde hacen misa?
2: Pero la mañana no hay.
1: ¿Por qué? 19 horas,
2: ¿Por qué sábado a la mañana? Si el sábado a la mañana no hay. No, no hay. Bueno, vamos a rezar. Entramos a rezar. Hacemos una. Hacemos unos misterios del.
1: ¿Qué? ¿Qué es misterio?
2: Hay del rosario. Un misterio del rosario.
1: ¿Qué es eso?
2: Rezamos el rosario un rato.
1: ¿Y cómo se reza?
2: Bueno, ya yo te enseño ahí. Juntos rezamos rosario.
1: Pero vamos a estar los dos solos en la iglesia. No, no.
7: Padre nuestro.
1: Para,
7: que estás en el cielo.
1: No, yo quiero ir a una misa. Misa, que haya gente.
2: Tenés que estar toda la misa.
1: Una hora.
2: Una hora,
1: más o menos, sí.
2: Tenés que escuchar
1: la homilía.
2: Con la homilía.
1: Sí, claro. Es una misa.
2: Bueno, la pampa. Ahí, déjame que organicemos.
1: Listo.
8: Pepe Ravalli.
1: ¿Qué es eso?
8: Abre el corazón.
7: No,
1: ¿qué es eso?
8: Bienvenido, papá León.
1: Ponelo de nuevo. No. Viste que vos pediste. No.
3: Claro, canciones que tienen durado hasta 2 minutos y es la canción que en realidad está pidiendo el
1: Entró papá. En concurso la siguiente. ¿Tiene nombre la canción?
3: Tres canciones
1: ya mandaron. Escuchen.
9: Sí, mucho.
1: La

0: fuerte
1: la métrica, pero
2: la verdad que
1: es emocionante.
2: Esta última, sí, esta última
1: muy fuerte.
2: Perdón.
1: Se quebró.
2: Perdón.
1: Se quebró católicamente.
3: El bolero,
1: se...
3: el bolero me gusta.
2: No, no, pero esta tiene la profundidad de la iglesia.
3: Claro. No, pero es media.
1: Era, ¿Estás emocionado?
2: Sí, me llegó mucho esta última versión.
1: Qué bárbaro, che, encanta. Tres canciones ya tenemos.
2: ¿Se sumarán más?
1: ¿Eh?
2: ¿Habrá más?
1: Y seguro.
2: Porque mi corazón no sé si va a resistir con tanta.
1: Tres canciones ya tiene.
4: Todo puede ser.
1: Bueno, ¿cuándo elegís la?
5: Desde
1: la,
5: el sur del mundo.
3: Esta me gusta,
5: con la pampa en flor.
1: La del bolero, la primera.

0: muy bueno, muy bueno.
1: A mí me gusta más la tercera, la versión.
0: A mí también, la tercera es la que más.
1: La segunda.
0: Este es, te salta la lágrima. Esta sí. Yo me voy acercando al altar. Prácticamente voy caminando al altar.
2: Sí, es lo más triste de todo. Bueno, muy bien. Muy lindo, che, la movida. Así que tenemos un sábado lleno, no este sábado que viene, el otro, lleno de actividades, Pepe. Salimos a la mañana a rodar, así se dice. Utiliza el término, salgo a rodar.
0: Salgo a rodar.
2: Delia te dice, flaco, ¿qué haces el sábado?
0: Salgo a robar, sí.
2: Rodar, ah, rodar. Con D, D. Salgo a rodar. Voy a salir a rodar con los chicos.
3: Sí. Ando rodando.
4: Ahí está,
2: hombre. Ahí va.
3: Por mi camino buscando.
2: Y le damos, vamos a comer a algún lado. Volvemos. Y a la, no hay una misa un poquito más temprano que sea a las 7, porque son muchas horas ya con el viejo.
0: No, pero hay otra misa.
2: Una más
0: una...
2: temprano.
0: Pero ¿por qué los capuchinos? Tenemos mil de.
2: Y a las 7 le clavamos misa, Pepe.
0: Después.
2: Ah.
0: ¿Y después?
2: Y después tenemos un costillar.
5: Un costillar, pero tenés que ir a. El costillar es si vos entras a la iglesia, digamos.
2: No, sí, claro. El costillar.
5: Sí, un costillar, dice.
2: ¿A dónde? ¿Pero quién es?
5: No, no dice, dice si usted si entras.
2: No dejó ni el nombre. Bueno, así cualquiera regala.
5: Bueno. Acá dice que hay costillar, que él paga el costillar si vos entras a la iglesia.
0: Pero hay que ir vestido bien a la iglesia, ¿no?
5: A la mañana moto, al mediodía misa.
1: Por
5: tipo
1: 14.
5: Por la mañana moto, al mediodía misa.
2: Pero escucha,
5: tipo 14 horas, asado vino.
3: Mañana,
5: a la mañana moto, al mediodía misa. Tipo 14, asado vino y fernet. Y a la noche, tipo 22, cabarute. Y cuando Pepe llegue a la casa de Delia, le tiene listo el bolsito preparado.
1: No voy mal.
0: Mejor, si no estoy mejor.
5: Sábado 20 horas en el horario de la misa en la compañía de Jesús Omar, ¿eh? La compañía de Jesús tiene muchísima más historia que los capuchinos.
2: Bueno, no se peleen.
5: Omar, te vas a quedar con ganas de ver gente en la iglesia porque ya no van fieles a la misa.
2: ¿En serio?
0: Perdón, no es así.
5: No pongas
0: sí,
5: voz, ya, sé, ya ponés voz de.
2: Imagino que a misa de 11 del domingo debe ir más gente
0: sí,
2: que sábado de la tarde.
0: Claro, sí. Pero yo he visto, yo veo muchas iglesias desbordantes de gente.
2: ¿Desbordante?
0: Sí. Sí.
2: Porque se debe haber roto
0: está
2: un caño
0: puerta,
2: de agua.
0: Hay, que no entran adentro de,
1: sí,
0: de la iglesia.
1: Algunas sí, algunas sí.
0: Sí, claro.
2: Acá hay una. Que está llena de fieles en la costanera, en Urca.
1: Exactamente.
2: Que hablan muy bien. Sí, y que sí, eso, sí. Sí, pero dejan todos los autos estacionados en la costanera, hacen un desastre.
1: Claro,
2: con eso, la sí, sí. Del rezan un montón, pero cometen infracciones todos los días.
1: Al lado del puente Turín.
0: Pero, sí, prefiero que recen, prefiero que recen.
2: Claro, pero te dejan el auto tirado en cualquier lado.
0: Bueno, ya, háganle multa y listo, pero deja que recen la gente. Deja que la gente se vuelque a lo espiritual. Ahí van a manejar 40, 30, no van a ir a 100. Va a saludar a otra, una persona a otra. Yo he visto esto. Darnos la paz, obviamente. Yo veía en los pueblos más chicos, como me tocó estar este fin de semana, todos se saludan. Acabo alguien saludando, te dice hola.
1: Sí, está bien. Te esquiva la mirada algunos, ¿no?
0: ¿Por qué? Volvamos a la fuente.
5: Vayan a alguna misa del centro, los capuchinos. Así vamos la audiencia también.
2: Pero es que esa es la intención. Pepe.
0: Sí, a ver, si van a ir a ver, no, si van a participar de la misa, sí, porque es una cuestión de respeto, ¿no?
2: Yo soy de tentarme rápidamente, Pepe.
1: ¡No!
5: Ay, cuando te dicen el beso.
1: Al que está el compadre al lado.
5: Pepe, ¿no te hacen dar besos en la iglesia?
1: Sí, al de
0: nos
1: lado.
0: Nos damos fraternalmente saludo de la paz.
2: Y le das un beso.
5: Paz.
1: Sí,
0: bueno,
1: sí.
0: Si querés un beso, si no es de la paz, le das.
1: Y al de al lado.
5: O te hacían poner de rodillas.
2: Bueno, escucha, Pepe, pero hay un momento de silencio.
0: Sí.
2: Que es creo que es claro. Cuando le da el tragazo.
5: Ay, sí, sí.
2: Le da un. Oh,
5: mamá.
1: Que está entrando el señor.
2: Me dan una gana de toma vino esa hora.
0: El cuerpo de sangre de Cristo.
2: Ahí va. Eso. Y le da.
1: Paren con el chupi un cachito.
2: Ese silencio a mí siempre me hizo reír. No sé por qué.
0: No, porque para la reflexión ese momento, ¿sabes?
2: A mí me tiento. Perdón, no, perdón.
0: La entrega de Jesucristo simboliza la entrega de Jesucristo.
2: Son dos momentos.
6: Qué plomazo esa canción que pasaron. Bienvenido, padre, qué sé yo, el cura, este León. Papa.
2: Basta, Alejandro, ya está.
7: Hola, si está animal, voto por la canción número 3.
2: La 3.
0: Está en ciernes una que vamos a producir con Federico.
2: Bueno,
1: le
2: muy bien.
1: Que sea mejor que el mundial que Pepe no supo entonar.
2: Bien, perfecto. Bueno.
8: Omar, soy insistiendo. Delia no ve la hora de que el viejo se vaya de la casa y este se hace el que tiene obligaciones, compromiso y demás. No se lo bancan más en la casa Pepe, llévatelo.
2: Bueno, el sábado te llevo, salimos a las. 10 de la mañana, mira, tarde cómodo. 10 de la mañana y le pegamos, hacemos rodada, hacemos almuerzo, seguimos rodando y a las 7 vamos a misa. Y a las 8 cada chancho su rancho. ¿Te gustó?
0: Sí, yo los horarios lo voy a estudiar. Me parece que...
2: ¿Qué?
0: Yo creo que podemos clavar una misa a una hora de la mañana.
2: No hay misa los sábados de la mañana.
0: Hay misa a la mañana, también hay a las 8 de la mañana hay misa.
2: Los sábados de la mañana no hay misa.
0: Sí hay misa.
2: ¿A dónde hay misa los sábados de la mañana?
0: Muchas parroquias hay misa temprano. Hoy los capuchinos. No voy a ir a los capuchinos. ¿Por qué voy a ir a los capuchinos?
2: No le gustan los capuchinos.
0: ¿Por qué van todos los que...
5: Los chetos.
2: Todos los chetos, no me acuerdo.
7: Omar, su querido, pregunta para el viejo morguero. Viejo, al que le gusta la moto, la cuidan, le hablan a la moto, son moteros. Y al que le gustan los autos, que hasta le hablamos, lo tenemos chiche, ¿qué seríamos, auteros?
0: Son auteros.
2: Los auteros.
0: Auteros.
2: Auteros. Bueno. Listo,
4: el lugar Pepe, de... sí. ¿Cómo anda? Buenas tardes, Pepe. Todo esto es muy raro, che. No hablan de mujeres. Quiere que le agarre la cintura y que te acostes ahora. Ah, no
0: eso
4: sé,
0: estoy ¿qué diciendo? Opinamos. Eso estoy diciendo, a mí eso no me cierra. Por eso,
2: ¿tenés alguna duda?
0: Sidecar.
2: Anda, bueno. Sí, Geo quiere opinar. Consiguió Geo
5: sí,
2: misa a la mañana.
5: Dos misas a la mañana. En la compañía de Jesús, 7:30 de la mañana o 12 del mediodía. Sí, 12:30 al mediodía. No. Y en la iglesia de Urca que decías vos recién,
2: sí,
5: que es la que está ahí al frente del puente Turín.
2: Sí, que estacionan todos mal.
5: A las 9 de la mañana.
2: Pasarini tiene para hacerse, mira, recupera el presupuesto municipal. No, en serio, es un desastre cómo estacionan, les importa un soto, ¿eh? Sí.
0: Que dejas que la gente vaya a la iglesia, ¿sí?
2: ¿Te ocupas? No, sí, yo lo dejo, ¿por qué no voy a dejar? Yo no soy quien para... No, yo me quejo como ciudadano, nada más que estacionan como ciudadano.
0: Ocúpate de lo sustancial. Lo sustancial, insisto, es tu corazón, tu espíritu, ¿sí?
7: Bueno. A los capuchinos, así, cualquiera, Pepe. Claro. Llévalo allá a la San Cayetano, allá.
0: Vamos a ir a...
7: Vamos a
0: ir a una misa popular.
2: 7:30 tenés la misa del sábado, es muy temprano, deja joder.
0: Hay misas a de 8 también. Ya
2: ¿quién va un sábado a las 7 de la mañana a misa?
1: Lo que hacen ayuno, Pepe, lo que hacen ayuno.
0: Sí, mucha gente...
5: elevada.
0: Claro que sale temprano, se va temprano y va primero
5: a misa. Sí, chicos, sí. En la iglesia Nuestra Señora del Trabajo en Villa Libertadora y misa a la tarde. Están invitados. Bien. Chicos, lunes a sábados hay misa a las 7:30, a las 12, a las 18 o a las 20.
2: Ahí está.
5: Los domingos 7:30, 9:30, 10:30, 11:30. Mira todas las posibilidades que hay. 18, 20 o 21. Yo creo que Omar es un tipazo, pero si diera un vuelco espiritual a su vida, tendría una vida más plena y sería aún mejor persona.
0: Es cierto.
2: Bueno, muchas gracias.
0: Nuestra meta es esa.
2: Bueno, escucha. La oveja descarriada.
5: Digan que en la iglesia van a estar y los espero en la salida con unos choris en el piso y vino con Priti.
2: Oh.
9: Ah, sí, ahora sí, sí.
5: Llévalo.
9: No sé, que me lo imagino el viejo sentado de costado como iban las viejas antes en la siambrita con un pañuelito en la cabeza. Bueno, me muero.
2: No, ya solo ver tu medio cuerpo al aire en un sidecar.
0: Sí. Con un pañuelo,
2: ¿no? Sí, vos matate que te vas. Sí. Campera, sí. Abrigo, pañuelo.
0: Y casco.
2: Obviamente.
0: ¿Cinturón llevan? ¿Cinturón de seguridad en Sidecar?
2: Creo que tienen. Hay Sidecar que tienen cintura. A la cintura.
0: Sí, no. Yo le tengo miedo al que maneje la moto. ¿O vas a manejar vos?
2: La puedo manejar solo, no tengo ningún drama. Yo tuve moto con Sidecar.
0: Más de 40 no, porque yo tengo miedo que eso se dé vuelta.
2: No, Pepe, no.
1: La moto es por un poquito más, Pepe.
2: Y no. Si no, recuperamos las que compró la policía de Córdoba hace muchos años, ¿se acuerdan?
0: Sí.
2: El desastre ese que compraron.
0: Sí.
2: Bueno, sí, no quedó ni una.
0: Sí, tenía $500, creo que pasó.
2: Ya, una locura. Duraron 3 meses. Bueno, listo, terminado. Hemos terminado el recreo. Paola no le gusta este momento, por eso uno lo disfruta tanto. Vamos al Mitre Informe primero y llega el Variate.
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5: Hora 15, 5 minutos. En Córdoba, la temperatura 14 grados, cielo ligeramente nublado, la humedad 38%. Hermana del presidente encabeza reuniones con legisladores mileístas, informa un móvil Mitre.
13: La secretaria general de la presidencia, Karina Milei, recibe a los legisladores libertarios bonaerenses en Casa de Gobierno. Primero a las 15 lo hará con los diputados y a las 17 con los senadores. Acompañados por el presidente de la Libertad Avanza en la provincia, Sebastián Pareja, Radio Mitre pudo saber que los legisladores de ambas cámaras le entregarán a Karina dos informes escritos sobre el trabajo parlamentario del primer semestre. Además, en agenda abordarán en ambas cumbres la situación en el Ioma y crisis sanitaria, seguridad, gastos del Estado, reformas políticas, juventud, educación, sociedad y sector agropecuario. Desde Casa de Gobierno, Jorge Moure, Mitre informa primero.
5: Gabriel Cato Podis aseguró que Kicillof buscará unir al justicialismo en todo el país. El ministro de Infraestructura de la provincia de Buenos Aires aseguró que buscarán construir una fuerza política que le pueda ganar a Milei sin una mirada ambacentrista.
14: ¿Cuál fue la consigna un poco de Axel? Sí. Bueno, empezar a construir la, y a organizar la fuerza política que le pueda ganar a Milei y que eso no se haga con una mirada ambacentrista acá en la provincia de Buenos Aires o en la ciudad de Buenos Aires, sino que recorramos, que escuchemos y que empecemos a ir organizando y levantando de vuelta esta esperanza que me parece que tiene que ser una referencia. Hoy claramente muchos de los que se sienten defraudados, desilusionados de Milei, se están preguntando cuál es la alternativa, cuál es la referencia. La gente quiere vivir bien y tranquila, lo votaron para eso, bueno, eso no está ocurriendo y eso hay que llenarlo. Axel va a apostar a unir el peronismo en todo el país. Sí. Y para eso está convencido que más que amontonar dirigentes en una lista, hay que juntar militancia, empresarios, estudiantes. Y me parece que la gente tiene que saber que Axel no se distrae un segundo, que Axel está muy concentrado y muy consciente de lo que está en juego.
5: Ex empleados de Flybondi denuncian que aún no les pagaron la indemnización. Son más de 700 personas que trabajaban para la aerolínea low cost que desde hace meses está en crisis. Habían desvinculado a cientos de trabajadores de distintos puntos del país, pero a muchos de ellos todavía no les pagaron las indemnizaciones por despido sin causa, ni tampoco acuerdos de retiro voluntario firmados con la compañía. Según un documento difundido este 10 de agosto, los incumplimientos se extienden desde hace más de 3 meses y llevaron a numerosos afectados a recurrir a la justicia para intentar cobrar las sumas acordadas. Además, el escrito acusa que también existirían trabajadores en actividad que no habrían percibido los salarios correspondientes a junio y julio, además del aguinaldo. La temperatura actual en Córdoba, 14 grados, el cielo ligeramente nublado, el viento del noreste a 10 kilómetros por hora, la humedad 38%. Hora 15, 8 minutos.
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19: Ravali, querido, ¿cómo te va? Muy buenas tardes. Acordate que para el sábado de la tarde le prometiste a Manuelito, a Gustavo, que íbamos a probar unos palos, íbamos a tirar un par de golpes. Ah. No te olvides.
2: Tenés golf.
19: La Raniega.
2: Por eso era que no quería ir este sábado, porque tiene que... ¿Eh? No,
0: tenemos algunas cosas pendientes que vamos a hacer con los chicos, con los muchachos.
2: Manuelito.
0: No,
2: no. Sí, sí, sí, le hacen acordar los oyentes. Él se olvida de los personajes. Sí. Muy bien, estamos por YouTube. Saluden, chicos, porque nos están viendo a todos. Una magnífica idea que tuvo Martín. Felicitaciones, excelente, queridos amigos. Todos estamos, todos bienvenidos.
5: Está muy enojado, Pepe, porque dice que antes salieron ustedes hoy, ahora salimos todos nosotros y no le gusta que.
2: ¿Y qué es lo que te molesta?
1: Compartir el éxito.
5: No te gusta que salgamos todos.
2: Mira
5: que
2: se está tapando la boca.
1: Como el caso Prestini.
2: No te tapes la boca porque te están viendo.
5: Mira, Diana dice: qué lindo, ya se ven todos.
2: Hola. Bueno, muy bien. Adivinen a dónde vamos.
5: A Miami, Argentina.
2: Londres, Londres, ya lo dijiste. Vamos a ir a Londres, queridos amigos. Bandón. Escuchen una cosa. Si ustedes vivían en Europa en 1930,
1: bien.
2: Había tres opciones para viajar de Europa a Buenos Aires. 1930.
1: 1930.
2: Puede venir en barco, puede venir en avión y en cultura general. ¿En qué más podrían venir? ¿Ustedes adivinan ese medio de transporte y le sale la banda? Sí.
5: Pero si Pepe lo adivina.
2: ¡Te están viendo!
20: Ahí lo tenés al pelotudo.
2: Te acaban de ver.
21: Oye, Pepe, tan pelotudo,
2: ¿qué? Es una adivinanza. No.
22: No adivina nunca. Y ahora lo adivina
2: de
22: lo
2: dice
5: acá.
2: Escuché.
5: Sí, todos están diciendo. Están diciendo eso.
23: Pelotudo,
24: estoy viendo la hora, estoy viendo la hora.
5: Pepe, arruinaste todo, ¿eh?
2: Claro, no lo dije. Pero en serio, estamos debutando con cámara.
5: No, todos están diciendo gracias a Pepe. Gracias, Pepe.
24: Eso me mentira, eso lo dicen para hacerme enojar.
5: Están pegando.
24: ¿Cómo van a ver? Moví los labios al costado, no se puede ver.
5: Y si se ve, los labios, cuando se mueven los labios.
24: Corten esta voz, tirita.
2: ¿Cómo no? Se tapó la boca, dijo bosta. ¿Se escuchó?
5: Pepe siempre arruinando el bariete. Gracias, viejo.
2: Martín,
5: dice no lo Lucas. Dicen.
21: Led Zeppelin, Omar. Led Zeppelin.
2: Señoras y señores. De pie, ¿eh? Porque el lunes arranca con todo. Hoy, el bariete está a cargo de...

0: Zeppelin.
1: Omar, no señor. Te puedo creer, por Dios, por fin, Led Zeppelin.
2: Sí, señor, excelente.
3: Chicos, saludos, Led Zeppelin, qué lindo. Marcos de Carrara Sur nos está escribiendo.
2: Un abrazo, Marcos.
3: Hola, chicos, Led Zeppelin. Hola, Pepe, ¿por qué se dejó de usar ese medio de transporte? PPP.
2: Adelante, Pepe.
4: No sé, pero son tú. Ah, pues fue cuando ya, cuando explotó, ¿sabes? Cuando se incendió.
5: Primero preguntale a Pepe.
2: ¿Por qué se dejó de utilizar el medio de transporte? No escribas, está googleando.
6: No.
2: Está googleando.
4: No. Lo tengo acá.
3: ¿Dónde? Acá.
4: Sí. La tragedia del... Bueno, por una combinación de graves accidentes fatales. Grave. Y la altísima inflamabilidad del hidrógeno que usaban, la gran vulnerabilidad del clima y la rápida evolución de los aviones comerciales, dejaron de lado.
6: ¿Qué es lo que?
4: Y sacaron en serio esto, sacaron.
6: No.
4: Y entonces no se pudo utilizar.
3: Insulta por lo bajo, viejo.
5: Pepe. Primero preguntale a Pepe.
2: Vamos a seguir ahora. ¿Podés contar algo? Todavía no dijiste.
3: Por favor,
2: nada.
3: Pepe, ¿puede decir los títulos de las canciones en inglés?
2: Sí, el que viene ahora. Decirle a Federico, dáselo para que lo lea.
4: No me da nada.
2: Ah, ¿lo sabes?
4: Ole Lota Love.
6: Ah, pudo ser peor.
2: Ole Lota Love. Sí, pudo ser peor. Ahí va.

0: Led Zeppelin, Omar, Led Zeppelin, Miguel de Ushuaia.
1: Bien, bien.
2: Ushuaia.
1: Saludo para toda la gente de Ushuaia. Escuchá, hubo un problemita muy criticado por ciertos grupos de la sociedad de esa época cuando apareció What a Lot of Love.
3: Aún hoy debiera ser criticado.
1: ¿Por qué, Pepe?
3: Por los gemidos que se escuchan.
1: Roll Plan,
3: sí.
1: Teniendo sexo.
3: Teniendo sexo, gemidos sexuales. Fue polémico por eso. Y lógicamente, también hay una esa francesa.
1: Bueno, estás mezclando, sí.
3: Yo tampoco.
1: Sí,
3: bueno. Que hace un acto sexual. Bueno, ¿y por qué tiene que ser una canción con acto sexual? ¿Es canción o acto sexual?
1: Toda canción es un acto sexual. Mira, anota esa frase. ¿Entendés? Bueno, dale, tirame algo. Dale. Contale a todos esos burros que nos ven. Quiero decirte, le mando un saludo a Titi Chabatoni.
3: ¿Qué pasó?
1: Que lee ahora, el sábado lo escuché. Estaba leyendo las canciones como las lees vos en inglés.
2: ¿En inglés?
3: Ah, bueno, me estás copiando el inglés.
1: Mira vos, ¿no?
2: Van a la misma academia.
1: Van a la misma academia.
2: British English.
4: No le des pelo.
3: Estamos estudiando juntos.
1: Un amigo, Titi.
3: Un amigo, claro que sí. Bueno, ¿de dónde sale el nombre?
1: Que se cuide, porque en cualquier momento también. Van limpiando. Sí, adelante.
3: ¿De dónde nace el nombre del grupo?
2: ¿De dónde?
1: Ahí está.
2: ¿Del accidente?
3: Zeppelin.
1: ¿Por qué?
3: Porque nació cuando Kate Moon, Federico, claro. Y John Entwistle.
2: Acá contale ahí.
3: Háblale ahí, mirá la cámara. Me lo estoy contando a Fede, por eso no se acuerda.
5: Claro, sí,
3: de Kate Moon y John Entwistle. ¿Qué más? ¿Cómo? Bueno, esos dos.
6: ¿Qué lo que?
3: Sugirieron que una superbanda con Jim Page fracasaría.
1: Jimmy.
3: Decían Jim, pero Jimmy, está bien, Jimmy.
6: ¿Qué lo que?
1: Y le decían Jim.
3: Sí, Jim le decía tanto Kate como John Page. Jim, para. Entonces Jim. Jim Page fracasaría. Entonces, al fracasar, ¿cómo lo trataron a Jim o a Jimmy?
1: ¿Cómo?
3: Y que eso es un Zeppelin de plomo. Ahí está, loco. Es el nombre de la banda nuestra, Zeppelin.
5: Ah, no es por la extranjera, gente, por
1: eso, ¿no? Santiago. De pie.

0: ¡Hola, Omarcito! Hola. Zeppelin, querido.
1: Sí, señor. Zeppelin, sí,
0: Bandón.
2: No me digas que Led Zeppelin,
1: Omar. Vamos, adelante.
3: Led Zeppelin, cabeza. Led Zeppelin.
1: Sí, señor. Sí,
4: no
1: señor,
4: hace
1: sí,
4: falta, Pepe. Es muy fácil. Es la Elo. Bandón. Bandón. No,
5: no, no. Hola, Omar. El variante de Charlie García.
6: Omar, para hoy.
2: Gracias, Pepe. Gracias, Pepe. Es Led Zeppelin.
1: Claro.
4: Gracias, no. Jodeme que hoy es Led Zeppelin.
1: Sí, señor.
4: Que honesto, me prende el programa.
1: Es tuyo, ponelo fuerte.
4: Chao.
6: Hola. Fueron del mismo profe, el Titi y Pepe, dice. Hola, para Pepe, por taparse la boca para hablar, te sacan la tarjeta roja.
5: Claro,
6: ¿te hace falta otro abrigo más, Eve? Ah, porque me ven con el gorrito, con esto, bueno, con este, con la campera acá.
1: Es friolento.
5: Mucho, ¿eh?
6: Bueno. Hola, ¿tiene mucho sueño, Federico?
5: No, estoy bien. Ahora estaba atento a punto de contar, hacer un aporte.
1: Contá, contá.
5: Bueno, que estuvieron en Los Simpsons, por supuesto, no Jimmy Page ni tampoco la banda, sino que Otto es fanático de la banda, el chofer del autobús.
1: ¿Y?
5: Primero, Homero, cuando agarra la iglesia de Reverendo Alegría, quiere poner Stairway to Heaven en vez de música de la iglesia.
1: Ajá.
5: Y después, Otto, cuando se hunde el colectivo en un capítulo que van por una isla, cuando se hunde el colectivo sale gritando ¡Viva Zeppelin! Como Morirse, pero con la frente en alto.
1: Lindo recuerdo. Adelante, Pepe.
7: Pausa y pausa, así. Todos juntos, le damos todos juntos a la gente. Bueno,
5: ¿qué si cosa? No hay otro.
7: Dale. Vos sabés que. A ver, cuando. Vos estás muy harto de algo. Espera, no, espera. O va a poner. Va a ponerlo entonces.
1: No, no, no, dale, dale.
7: Espera entonces. Cuando vos estás muy harto de algo, ¿qué haces?
1: ¿Eh?
7: Cuando vos estás muy harto de algo, ¿qué haces?
1: Lo dejo.
5: ¿Cambias?
7: No, te va, en momento estás harto, estás cansado. Chao, me voy a fugar un poco, me
1: toco. Lo dejo.
7: Lo dejas transitoriamente, te sabes que tenés que volver.
1: O para siempre.
7: Bueno, en este caso no era para siempre. Te canso, te iban a volver. ¿Sí? Estaban exhaustos los tanto Roberto Plante.
5: ¡No!
7: Y
5: de Robert Plant.
7: Bueno, Plante, sí. Plante. Con T.
5: Plant.
7: Bueno.
5: Termina en T.
7: No es bien. Eso, termina en T, Plante.
1: Bueno,
7: y Jimmy Page se
4: refiere. Page, no.
7: No, eso es página. Page, página.
1: Bueno, dale, y...
7: Paje, se refugiaron en una rústica cabaña de Gales, sin agua, sin electricidad y sin calefacción.
1: ¿Y a qué se juntan?

0: Todo ahí. Porque estaban los dos solos. Hartos, hartos de los que estaban alrededor.
1: ¿Por qué no señalas ahí?
0: Hartos de los que estaban alrededor.
2: Hartos.
0: Se fueron de todo. Y listo.
1: Poné lo que vale la pena.

0: La mejor banda del mundo, Led Zeppelin. Está, y que se mundial. Caguen los vecinos porque bueno. Lo voy a poner al palo.
1: ¡Sí, señor! Adelante, Pepe.
2: Le hallé para bosta. El Led Zeppelin.
1: Sí.
2: El tema de inmigrantes son un temor.
3: Gracias, Pepe. Led Zeppelin.
1: Claro, te vieron.
3: Me gustaría ver, Pepe, cómo te pone el casco con ese naso. No.
4: El variete es el globo grandote ese.
1: Muy
4: y
1: bien.
4: Avisen dónde la misa, si la podemos tener en la iglesia.
5: Led Zeppelin. Escúchame,
1: llenamos la iglesia.
5: Más larga, ¿sabes hacer la más larga con los varietes? Como el chacho cabe. Está bien, viejo, que hay que meter la gamba. Pasa que escuchemos más temas de Zeppelin.
1: Bueno, bueno. Contá, Pepito.
6: ¿Qué vos, las voces que tienen son es? Muy diabólicas, ¿no? Suena diabólica.
1: Diabólica.
6: ¿No?
1: La
6: sociedad.
7: No querés contar el cuento.
1: Acá tenés un. ¿Qué es esto, Pepe?
6: Esto es tranquilo.
1: ¿Por qué lo miras al operador?
6: No, no,
1: porque no te sabe en YouTube la gente. Cuando acá está no... en bola, mira hacia el.
6: No,
1: izquierda.
6: Lo miré porque le quería agradecer.
1: A la derecha de su pantalla.
6: Sí. Le quería agradecer lo que ha puesto.
1: ¿Cómo
6: esto? Me estoy imaginando, caminando yo, peldaño tras peldaño para llegar a la escalera del cielo.
1: Habla de la vida de una prostituta, la escalera del cielo.
6: Pero la canción, ¿cómo se llama? Escalera del cielo.
8: ¿Estuviste vos ahí?
1: Sí.
8: Omar Pereira.
1: Qué lindo, ahí va.

0: dormido.
1: ¿Qué pasa, Pepe?
2: ¿Eh?
1: ¿No te gusta Escalera del Cielo?
2: No, no, no, aburridísimo.
1: Dijiste recién que te gustaba.
2: Te dije que no, qué canción. Te dije qué canción era.
3: La canción más linda de la historia.
2: Sí. Bueno, a mí me parece una canción aburridísima.
1: Pero y ahora, viste que tiene un corte, un momento.
0: Despertate, Pepe, dices acá.
1: Un momento de corte cuando entra la batería de Bonham. Esta parte. Para, Alejandro.
0: No, por la parte.
1: No se puede escuchar así nada. No, no sirve este programa, no sirve el blog, no sirve nada. Sentí. Pepe, ahí cuando entra la batería, no te gusta.
2: No,

0: Deja de arruinar Escalera al Cielo, Alejandro.
1: Gabriel, ¿está bien así?
2: ¿Está poniéndole cositas?
0: Sí, le pone ahí la quena esa.
2: Se duerme.

0: ¿Baterista más?
1: ¿Baterista más?
2: ¿Cómo vas a decir eso?
0: ¿Este Bonham?
2: Sí.
0: ¿Qué le pasó?
1: La historia de él, ¿no?
0: También. ¿Qué pasó?
1: También. ¿Y sí?
3: ¿Qué?
0: ¿Qué ves?
1: Todo sabe.
2: No podés mirar otro lado que no sea la pantalla.
1: No miro la gente, yo. No miro.
0: ¿Pero qué pasó? ¿Que estás tan...?
1: Estaban de viaje.
0: ¿Pero cómo se llamaba?
1: John.
0: Bien.
1: Sí,
3: sí. John Bonham.
1: Y pidió parar para desayunar.
2: Bien, está bien.
0: Desayuno de reyes.
1: Se tomó cuatro destornilladores de vodka.
3: Cuatro.
1: Cuatro.
2: Bueno, cada uno desayuna.
1: Cuádruples. Cuádruples. Cuatro destornilladores de vodka cuádruple. O sea, 16. Chupito. Entre 400 y 560.
3: Chupito y chupame.
1: Y 560 milímetros.
2: ¿Y?
3: ¿Por qué tenés ese dato tan preciso?
1: Luego continúo bebiendo mucho más. No, estaba
0: luego continúo bebiendo mucho más.
1: Después, al llegar a los ensayos. Sí. Después de eso, sigo chupando.
2: Cultura alcohólica.
0: Vale. A lo mejor
1: y la banda dejó de ensayar. A última hora de la noche.
2: Rock and roll.
1: Y después de la medianoche, Bonja, después se durmió. Alguien lo llevó a la cama, lo puso de costadito y ya.
2: ¿Y?
1: Y cuando se despertó.
2: ¿Y esa es la historia?
1: Digamos, cuando se despertó, empezó a.
0: ¿A qué? A vomitar.
1: A devolver.
3: Ay, no,
1: y se bronco aspiró, se te.
0: Ay,
1: y se nos fue de Bonja.
4: Funeraria.
1: Tenía que contar que se murió así. ¿Chupado?
3: Alcoholizado.
1: Sí, drogado, todo.
2: Es que tenía cosas para contar, ¿no?
1: ¿Viste? Que se nos fue.
2: Era una de las mejores batas de la historia.
1: Sí, sería de las mejores bandas.
2: Ahí va, Sandy.

0: ¿Salieron en los Simpsons?
1: Sí, Zeppelin. Sí, ahí con Zeppelin, Omar. Arde el lunes.
2: Zeppelin.
3: Sí, señor.
4: Además fue inspiración de muchas bandas, Omar, de heavy metal. Todos empezaron con su génesis de Led Zeppelin.
3: Exacto.
5: Hola, Lota Love. Qué pedazo de banda, Omar. Tremenda, Led Zeppelin. Felicitaciones, che.
3: Vamos,
5: todo. Bueno, avísame si ganamos la entrada. Miguelito 661.
3: Sí, señor.
6: Tengo toda la colección en vinilo de Led. La 1, la 2, la 3 y la 4.
3: Claro, claro.
6: Omar, que muy buenas. Te recomiendo ver el homenaje de Nancy Wilson.
3: Sí, lo vi.
6: A Led Zeppelin haciendo Escalera al Cielo. No tiene desperdicio. Fabuloso. Esa llorada de Robert Plant.
3: Es más, en ese homenaje, si no me equivoco, la batería la toca a Bonham, el hijo.
4: Ah, sí, que después lo repasó.
3: El hijo de Bonham.
7: ¿Estuviste vos ahí?
3: No, no, ojalá. Bueno, ¿qué más?
0: Ah, con este variete. La verdad que muy agrandado siempre Led Zeppelin.
3: Sí, sí.
0: Puede tener un montón de seguidores, pero no es una gran banda. No. Es una banda nomás. De música.
3: ¿En serio?
0: Hay miles y mejores y más divertidas que Led Zeppelin.
4: No, pero fueron pioneros de un género.
6: Che, ya no le importa nada, viejo, ¿no? No disimula más cuando lee. Los anteojos del viejo están más seguros con esa nariz que en el estuche.
4: No, para.
6: Pepe, ¿los integrantes de Led Zeppelin consumían sustancias?
3: ¿Consumían sustancias?
8: Muy bien. Dado vuelta.
3: Estos muchachos, tanto que lo adoran. ¡Oh, Zeppelin! Para. Se alquilaron un día un hotel, 6 pisos de un hotel.
4: ¿Seis pisos?
3: 6 pisos de un hotel se alquilaron.
9: ¿Y sí, qué hotel dirás vos?
4: Sí, ¿qué hotel?
3: Bueno, el hotel.
4: Edgeways.
3: No. Andas West Hollywood, en Los Ángeles.
4: ¿Y? ¿Sí? Ah,
3: sí, 6 pisos. Para su séquito, para sus amigos. Hicieron una orgía. Para orgía. Hicieron una orgía con drogas en los 6 pisos.
4: Una orgía.
3: Y el baterista, ¿qué hacía John Bonham, el baterista?
4: No, ¿qué hacía?
3: Chocaba la batería. No, chocaba con la moto, andaba en moto dentro del hotel.
7: ¿Sí?
3: Omar
7: Pereira.
3: Sí.
7: Tú no me digas que
3: sos boludo.
4: Buena fiesta.
3: Eso, tío. ¡Oh, Led Zeppelin!
4: ¡Buen pecadores!

0: Cabezón, bien, cabezón, Led Zeppelin.
1: Sí, señor, sí, señor.
0: Vamos, vamos.
1: Hoy nos toca.
0: Seguramente ahí Pepe va a contar la tragedia que tuvo el señor Platt con el hijo.
2: Hola, Siestero, buenas tardes, Omar. Qué pedazo de varieté te pasaste. No quiero ser agorero en
1: ¿qué pasó?
2: Lo que respecta a la banda. La tristeza infinita que tiene este hombre, el cantante, por la muerte del hijo. Hay un antes y un después. Es un hombre con una tristeza que no la puede disimular.
1: Le cambió la vida de para siempre.
2: La verdad te conmueve.
3: Hola, Omar y equipo. Fascinada esta tarde escuchando Led Zeppelin.
1: Bien, Alejandro, le pegaste.
3: Realmente. Pepe me hace reír muchísimo.
1: Adelante,
3: que tengan
1: Pepe.
3: Una muy buena jornada, chicos.
4: Led Zeppelin, la mejor banda de todos los tiempos.
1: Ahí está.
4: La mejor, mejor, mejor.
0: No, no, no habla de ninguna prostituta. Escalera del Cielo, Omar, es una canción que escribieron en un trance, en un trance bastante raro. Y dice que ni se acuerda de cómo sale esa letra.
5: Vos sabés que Escalera no es un tema para la radio, y menos para las radios de hoy que necesitan velocidad y ritmo. Pero lo único que no pude en mis 70 años de vida es la pronunciación del tema. ¿Se la podrías pedir a Pepe o a Pepe Amoroso?
1: Sí, por favor, es una ayuda fundamental. Que la gente necesita que digas, ahí está sonando nuevamente, Escalera al Cielo.
6: Romero Simpson.
1: ¿Qué? Te está pidiendo la ahí. ¿Qué hace con la mano?
7: Eso es Star Wars.
1: ¿Star Wars?
7: Star Wars.
1: ¿Qué es la película?
7: Star Waito.
1: Star Waito.
7: Geave.
6: Espera que.
1: Ahí está.
7: Star.
1: ¿Pero qué entra en
7: Star
1: trance?
7: Star Waito Geaven.
1: ¿Pero qué entra en trance para nombrarlo?
6: Sí, no, sí, como
7: me acuerdo.
6: Sí,
7: sí. Me acuerdo de la letra.
1: Bueno, ahora lárgalo. Queridos amigos, escuchamos a continuación.
7: Queridos amigos, vamos a escuchar a continuación Star Wari.
1: ¿Wari?
8: Wari.
7: To.
1: De
7: Geaven.
1: Ya, miren, lo pisaste y todo. Bueno, muy lindo, che. Qué lindo que la gente se apoye en vos, Pepe.
7: Sí,
1: ¿no?
7: Sí. Y hay que. Está bien.
1: Oh.
7: Sé que ya estamos al final, pero.
1: Cerramos con esto. Este tema originalmente dura como 8 minutos. A los que saben de Zeppelin se van a acordar. Sí, decime.
7: Todas con. Muchas de estas con doble mensaje, ¿no? Satánico, ¿no?
1: No.
7: Cuando vos lo escuchás al revés.
6: Eso es en iglesia.
7: La
1: católica que estaban al pedo.
7: Claro.
1: Lo dijo al revés.
7: Ustedes escuchen Bustle Injur Hede Grow. Escuchen esa. Esa es satánica.
1: Es satánica.
7: ¿Sí?
1: Bueno, con los satánicos cerramos entonces, queridos amigos. Vamos a escuchar All My Love. Gracias.
9: No se vayan, no se vayan.

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8: Hora 15, 39 minutos. En Córdoba, la temperatura 14 grados, el cielo ligeramente nublado, la humedad 38%. Pablo Moyano volvió a referirse a la interna peronista. El líder de camioneros insistió en que Massa, Cristina, Máximo y Kicillof no tienen nada para ofrecerle a la gente.
9: Tiene que haber una lucha constante en la calle, pero no solamente la CGT, la CTA, o lo mismo. ¿Y el peronismo dónde está, loco? Eso es lo que tenemos que apuntar. ¿Dónde está el peronismo? ¿Seguimos discutiendo Máximo, Cristina, Massa o Kicillof? Cuando la gente se está recagando de hambre, cuando a los viejos los cagan a palo, donde todavía no se aprobó el presupuesto de las universidades, la salud pública, ¿dónde está el peronismo? Seguimos encerrados en una interna donde no le generamos nada a la gente. Ya sabemos que este tipo, el gobierno lo quiso. El desastre, el daño y la maldad que está haciendo. ¿Y qué le ofrecemos al laburante?
8: Lo reiteramos, la justicia le dio 15 días a Manuel Adorni para que explique inconsistencias en sus gastos. En un extenso requerimiento de 207 páginas, el fiscal Gerardo Policita intimó al ex jefe de gabinete a justificar gastos por más de $400.000 y 43 millones de pesos que no cierran en sus cuentas. La intimación comprende los incrementos, adquisiciones y desembolsos reconstruidos que, confrontados con los ingresos lícitos comprobados del grupo familiar, no encuentran hasta el momento explicación suficiente. El terremoto en Colombia, confirman más de 110 muertos tras el fuerte sismo y el gobierno declaró el desastre nacional. Además, 7 aeropuertos resultaron afectados y debieron dejar de operar. El flamante presidente Abelardo de la Espriella dio a conocer el reporte de fallecidos y edificios afectados.
10: A las 12:30 de hoy teníamos 111 fallecidos, 87 heridos, 1.575 viviendas averiadas, 37 viviendas completamente destruidas, 61 edificios colapsados, 18 centros de salud averiados, 52 centros educativos averiados, 17 centros comunitarios averiados, 18 vías averiadas, 6 aeropuertos afectados en infraestructura y sin operación para vuelos comerciales, y un aeropuerto afectado en infraestructura y pista de aterrizaje. Este reporte lo voy a estar dando personalmente cada 2-3 horas, dependiendo cómo vaya avanzando la situación.
8: Además, de la Espriella explicó cómo se compone el plan de contingencia para la emergencia.
10: Se dio inicio al puesto de mando unificado para coordinar la respuesta del gobierno nacional frente a esta emergencia que atraviesa el país. Ese PMU principal va a estar ubicado aquí, en la sede de la unidad en la ciudad de Bogotá. También tenemos un PMU en la ciudad de Armenia, otro en la ciudad de Quibdó y otro en la ciudad de Delhi. En el marco del Comité Nacional que acabamos de realizar hace una hora, ese Comité Nacional para el Manejo de Desastres y Consejo Nacional para la Gestión de Riesgo de Desastres, se acordó declarar la correspondiente situación de emergencia que nos servirá para atender de la manera que corresponde este desastre natural. Asimismo, se conformaron equipos de trabajo, cada uno encabezado por un ministro y por el señor vicepresidente, que se desplazarán a los distintos departamentos afectados.
8: La temperatura actual en la ciudad de Córdoba, 14 grados, el cielo ligeramente nublado, la humedad 38%. Hora 15, 43 minutos.
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1: Amigos de Mitre, amigos de Siesta Animal, el fin de semana en Argentina tuvo mucha actividad en diferentes escenarios, diferentes provincias también. San Nicolás, por ejemplo, fue el epicentro de la presencia del turismo pista, la carrera de los 300 pilotos, con los titulares y también con los invitados en las clases 1, 2 y 3 que ya vamos a estar desarrollando en la semana, pero también en Toay volvió la actividad para dos de las categorías de Argentina con más historia. Hablamos del TC2000 y el Top Race. En el caso del TC2000, el regreso a la victoria, la primera de este 2026 para un tricampeón de la categoría. Hablamos de Gabriel Ponce de León, el juninense, que con el auto, con el Toyota del equipo Corsi, se llevó la victoria. Un trabajo prolijo del juninense, que lo cuenta, lo resume de esta manera.
2: Sí, fue lindo. Creo que lo de, da lástima lo de Marcelo, ¿no? Porque se defendió bien y hicimos linda maniobra al principio. Lo fui a atacar y bueno, no, él se defendió bien. Yo lo traté de atacar como para poder ir delante de él, ¿no? Y con otro ritmo por ahí de carrera. Pero bueno, no me dio. Y después también sobre el final, ¿no? Como bien vos decías, con Franco, con Vivian, él llegó muy rápido a mi auto. Tenía mucho más ritmo que yo. Creo que de haber llegado antes, sin duda que hubiera ganado en la carrera. Pero bueno, a mí me sirvió llegar con un auto por ahí más entero de neumáticos, y eso me permitió defenderme, ¿no? De él, porque podía traccionar mejor y estirar el frenaje, digamos, con goma, como para poder defender la posición. Pero estuvo linda, estuvo entretenida. Sin duda que hubiera estado por ahí más linda que se hubieran subado dos o tres más, pero bueno, nosotros hicimos, como que dice la diferencia, teníamos por ahí los autos un poco más rápido, ¿no? El de Marcelo, el de Franco se vio en carrera y el mío, el resto como que estaban por ahí un pasito más atrás. Pero nada, lindo, interesante, y se disfrutó mucho arriba del auto.
1: Gabriel Ponce de León, el ganador del TC2000, una carrera que tuvo un golpe, un susto realmente muy fuerte con lo que fue el accidente, el despiste de Tomás Fernández con el Nissan. Afortunadamente un par de costillas quebradas nada más, pero fue impactante la imagen. Y también decir que el cordobés, el almafuertense Marcelo Ciarrochi, que largaba desde la pole, sufrió la penalización por adelantamiento en la largada y terminó siendo décimo. Ganó Gabriel Ponce de León. Segundo y tercero fueron los integrantes del equipo Chevrolet, Franco Vivian y Franco Morillo. Así pasó entonces el TC2000. Pasó por Toay, por La Pampa, lo vivimos, lo recordamos a través de Mitre con el equipo Motor Total.
3: El Gran Premio de Gran Bretaña en el mítico trazado de Silverstone marcó el inicio de la segunda parte del torneo 2026 de MotoGP, con un dominio absoluto por parte de la casa de Novale. Nos estamos refiriendo a la italiana Aprilia, que dominó tanto en clasificación, dominó en la carrera sprint y dominó el domingo en la carrera larga de MotoGP. En la carrera sprint del día domingo, el campeón 2024, en aquella oportunidad en el 2024 fue con Ducati, ahora con la Aprilia oficial, Jorge Martín se llevó el triunfo, no sin antes tener que trabajar bastante, sobre todo en la primera mitad de carrera, con el japonés Ai Ogura y con un Marco Bezzecchi disminuido físicamente luego de una operación bastante grande que tuvo, luego de su tremenda caída hace dos fechas atrás. Bezzecchi terminó tercero, volvió a sumar puntos, hacía cuatro fechas que no sumaba Marco Bezzecchi, que había sido gran parte del torneo 2026, líder del campeonato, y esto le hizo mucho bien al piloto italiano, intentando volver a su mejor ritmo. Cuarto fue el sábado Mar Márquez, que no tuvo, el múltiple campeón, el campeón actual, no tuvo un buen fin de semana con la Ducati oficial. Martín, Ogura, Bezzecchi fue el sábado, se invirtieron los ganadores, pero siempre con Aprilia. Raúl Fernández fue claro, neto dominador con la Aprilia del equipo Track House. Ganó con solvencia, con contundencia, con la elección de neumático que fue realmente buena, duro adelante, medio atrás, que le permitió a Raúl Fernández entonces ganar y ponerse sexto en el campeonato en el Gran Premio de Gran Bretaña en Silverstone, con un Jorge Martín que lo escoltó en una muy buena tarea, con Marco Bezzecchi, fueron los tres de podio del día domingo, mostrando realmente una superioridad. Lo que era Ducati años atrás, con Pecco Bagnaia siendo campeón del mundo en el 22-23, con en el 24 con el equipo de Fausto Gresini siendo campeón del mundo Jorge Martín, con el 25 siendo campeón del mundo Alex, Mar Márquez. Ahora Aprilia domina casi a voluntad lo que es la escena del MotoGP. Raúl Fernández ganó entonces ayer domingo, Jorge Martín ganó el sábado, es todo de la casa de Novale el presente de MotoGP. Jorge Martín 240 puntos, Beseche 209 y hay Ogura 203. Todo esto es de Aprilia. Nos reencontramos en cualquier momento con más información de los deportes mecánicos junto al equipo Motor Total. Gracias.
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0: Omar, sácame de una duda.
1: Sí.
0: ¿Qué es más letal? ¿Un dueño con perros peligrosos o un perro con dueños peligrosos?
2: ¿Qué sé yo? No sé. Estamos viviendo un día bastante triste con respecto a esa noticia, ¿no? Una noticia terrible. Pero siempre desconfío del ser humano más que de los animales. Siempre. Bueno, vamos a dar una vuelta, ¿sí, Pepe?
3: Bueno, como habíamos señalado al principio, hoy estuvo en la Bolsa de Comercio la Ministra de Seguridad de la Nación, Monte Oliva. La Ministra de Seguridad advirtió sobre el impacto que la inseguridad tiene sobre empresas, inversiones y actividad económica. Dijo que el 47% del costo generado por el crimen recae sobre el sector privado. ¿A qué se refería? Bueno, advirtió que el crimen organizado tiene un impacto directo sobre la economía, sobre las empresas y la capacidad de crecimiento de los países, y aseguró que combatirlo requiere una coordinación permanente entre el gobierno nacional y las provincias. Además, habló de crecimiento económico y seguridad que van de la mano. Estuvieron allí, entre otros, diputados, senadores y el propio ministro de Seguridad, Juan Pablo Quintero, con quien tiene una muy buena relación.
2: Bueno, Fede.
4: 3 triunfos consecutivos metió Instituto Omar. Fue 1-0 ante Gimnasia de Mendoza, festejo de cumpleaños de los 108 años de vida. Y Alex Luna, que había fallado un penal, tuvo su revancha para anotar el tanto del triunfo para el equipo de Alta Córdoba.
2: ¿El segundo?
4: Segundo, después de Vélez. Tiene 9 puntos, tiene 10 el conjunto de Fortín. Recordemos que Vélez iba puntero y empató con Boca 1-1. Bueno, y esto decía el goleador de Instituto.
5: Sí, la verdad que me voy con un poco de bronca por el penal. Hoy con mi compañero de pieza, con Agustín Bravo, le dije, hoy voy a tener un penal y se voy a picar. Después decidí patear fuerte para asegurar, porque necesitábamos ganar, necesitábamos llevarnos los 3 puntos. No sé yo, y pude dar vuelta a la página rápido y convertir un lindo gol. Una locura lo que hicimos hoy. Era nuestro objetivo en la semana, poder conseguir los 3 puntos, porque sabíamos que en la tabla anual nos metíamos ahí en Copa, que es nuestro objetivo principal. Y nada, seguir metiéndonos ahí arriba en el torneo, ahora en este torneo, porque tenemos con qué. Bueno, sí, hace unos días lo llamaron a mi representante. Vamos a ver qué pasa en estos días y ojalá también se le dé el gato, porque es un gran chico y nada, nos pone contento que pueda crecer.
4: Ahí está. Bueno, viene Instituto.
2: Gato lo dijo que se va
4: a Racing de Avellaneda por casi 2 millones de dólares. El total del porcentaje para el Instituto es un poco menor, pero de todas maneras es una linda transferencia. Y Luna, que fue sondeado por Flamengo de Brasil, en Alta Córdoba dice que si no supera los 4 o 5 millones de dólares, la van a dejar pasar, porque hay un jugador fundamental, claro. Y donde está instalada toda la ilusión de Instituto, que quiere ser internacional por primera vez.
2: Eve.
6: Bueno, comenzó el juicio por el crimen de Cristian Díaz este lunes en los tribunales ya de la ciudad de Buenos Aires. Es el juicio oral contra Cristian Pitti Álvarez, está acusado por este homicidio ocurrido en el año 2018. Bueno, se presentó en el tribunal. Cuando se le preguntó si quería declarar, dijo más adelante. Ajá. Luego le hicieron algunas preguntas, contó que se dedica a la música actualmente, mencionó que tiene hipertensión, que tiene diabetes y secuelas de una operación de cadera. Habló de sus antecedentes de consumo y afirmó que dejó la pasta base hace años. Después permaneció con los ojos cerrados, estaba como dormido, mientras avanzaba la audiencia, y el abogado de él, que se llama Javier Marino, pidió que se suspendiera el juicio porque consideraba que Pitti no estaba en condiciones de participar plenamente. Bueno, esto fue rechazado por parte de la fiscalía, y sostuvo también que la defensa ya había realizado ese pedido anteriormente. También se decidió rechazar la suspensión apoyándose en los informes del cuerpo médico forense, que determinaron que Pitti Álvarez se encuentra con capacidad cognitiva suficiente para afrontar el proceso. Después pudo responder a las preguntas que le hicieron, mantuvo también comprensión de la acusación, y bueno, nada, se lo vio como tirado en la silla, tenía lentes negros. Bueno, ahora pasó por cuarto intermedio hasta el miércoles, la primera jornada, y para las próximas audiencias se discutió también la cantidad de testigos, ya que, bueno, la fiscalía tiene previstos 10 personas y la defensa pidió reducir el número para que las jornadas no sean tan extensas.
2: Nos vamos ahora tras la sierra, le damos la bienvenida a nuestro compañero Mauro Tello. Otro día más en el juicio contra Oscar González, que se está desarrollando en los tribunales de Villa Dolores. Hola Mauro, buenas tardes.
7: Buenas tardes, Omar. Acaba de finalizar la sexta audiencia del juicio contra Oscar González por la tragedia de Altas Cumbres, y declaró el camionero Roberto Pablo Carranza, que fue aquel que llegó al lugar del incidente segundos después de que este ocurriera. Carranza dijo que no alcanzó a ver el choque porque justo en ese momento estaba viendo los testigos, los relojes del aceite del camión que manejaba, pero que alzó la vista al sentir el impacto violento de los dos vehículos y alcanzó a ver que estos estaban en el aire antes de caer sobre la carpeta asfáltica. En definitiva, el chofer no vio el impacto, pero indicó que este ocurrió de la mano en el cual él circulaba, en el carril por donde circulaba, por mano derecha, Alejandra Bengoa. No sin antes indicar, luego de una serie de preguntas, que este lugar fue ocupado en un 80% por el auto de Bengoa y en un 20% en el carril externo por donde circulaba Oscar González. En concreto, generó más dudas que certezas el testimonio de Carranza. Omar.
2: ¿Y mañana cómo sigue esto, Mauro?
7: Mañana tiene que declarar Ramiro Ojeda, que es perito oficial en accidentología. Tiene que reconstruir el punto del impacto, las trayectorias, velocidades y la posible invasión del carril contrario de Oscar González. También lo hará Álvaro Zaragoza, que es el responsable de la reconstrucción virtual. Estos dos testimonios posiblemente nos permitan determinar qué ocurrió en ese momento fatídico en las altas cumbres, Omar.
2: Bien. Bueno, nos quedamos atentos. Mauro, un abrazo, gracias.
7: Abrazo grande para todos. Chau, chau.
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0: 16, un minuto, la temperatura actual en la ciudad de Córdoba, 14 grados, el cielo ligeramente nublado, la humedad 38%. Sandra Petovelo convocó a la mesa paritaria universitaria. La titular del Ministerio de Capital Humano convocó a una reunión con los gremios universitarios docentes y no docentes para el 1 de septiembre. En el comunicado oficial, la cartera nacional sostuvo que la convocatoria forma parte del procedimiento previsto para continuar la negociación con los representantes del sector universitario. 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
1: El gobierno convocó a los gremios universitarios docentes y no docentes para el próximo 1 de septiembre. Desde el Ministerio de Capital Humano salieron al cruce del paro que anunciaron los gremios para el 12 de agosto. Constituye una medida de carácter político y no responde a un reclamo genuino. Asimismo, a través de la Subsecretaría de Políticas Universitarias dicen, desde la cartera de Petovelo se ha actuado en todo momento en estricto cumplimiento de la normativa vigente y en los términos dispuestos por la justicia. En referencia al financiamiento universitario. Desde Casa de Gobierno, Jorge Moure, Mitre informa primero.
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0: Fútbol. Continúa la cuarta fecha de la Liga Profesional. Belgrano visitará a Banfield a las 19 horas en el Estadio Florencio Solá por la cuarta jornada de la Zona B del torneo Clausura. El encuentro cuenta con el arbitraje de Sebastián Martínez junto con Sebastián Javib en el VAR. Luego, a las 21:15, Central Córdoba de Santiago del Estero visita a Unión de Santa Fe con el arbitraje de Nazareno Araza y Hernán Mastrangelo en el VAR. La temperatura actual en la ciudad de Córdoba, 14 grados, 4 décimas, el cielo ligeramente nublado, viento del este a 13 kilómetros por hora, la humedad 35%, hora 16, 3 minutos.
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0: Pepe, por fin alguien que le dice lo que es realmente a los motoqueros. De 15, 20, y después se junta en una estación de servicio, toma un café con el casco arriba de la mesa.
1: Problema, que esté el casco arriba de la mesa.
2: Muchas gracias. Pero no entiendo por qué la gente observa lo que no hace con desprecio. ¿Será porque le gustaría hacer eso?
1: Pero aparte, ¿cuál es el problema que el casco esté en la mesa? Pregunta.
2: Pero aparte, es tu mesa, sí, vos no molestás, sí, a los... Vos no vas y le dejás el casco a otro. Sí, pero salió... Al final fue un tema de conversación, hoy creí que no iba a tener trascendencia. Sí, pero vas pero... como que despertás a los diablos.
3: Es que, ¿sabés? Hay una diferencia.
2: Primero no hables como si supiera, porque no sabés nada.
3: Hay una diferencia con lo que son detractores de los ciclistas, ¿no? Que viven fustigando a los ciclistas. ¿Por qué?
2: ¿Quiénes son los detractores de ciclistas?
4: Los moteros.
5: Omar Pereira.
3: Los moteros no pueden.
2: Pero no critican a los ciclistas.
3: Sí, sí.
2: Salvo que andan en lugares donde no pueden andar las bicis.
3: Por eso, pero lo critican. Sí, lo critican. Y
2: los moteros no se suben a la vereda para andar en moto.
3: ¿Y los motoqueros tienen.
1: ¿Motero o motoqueros?
2: Motero.
3: Motoquero, sí.
2: O sea que se olvida lo que quiere decir. El guaso junta tanta bronca que no sabe lo que quiere decir.
3: Me acordaba, cancherea mucho. Son cancheros. Son cancheros, son cancheritos.
2: ¿Qué es cancherear?
3: Cancherito. ¿Desde cómo se bajan de la moto?
2: Pero ¿y cómo? Sí. Hay una sola forma de bajarse.
3: Entonces, así se paran, ¿viste?
2: Y si te bajan.
3: Se apoyan en el manubrio, ¿viste? ¿Viste? En el manubrio. El casco después se lo ponen en el hombro, en el brazo acá.
1: ¿Codo?
3: Sí, o se lo ponen así, lo llevan así y entran al bar cual vaquero en el lejano oeste. ¿Viste?
6: Sí,
3: abre la puerta así. Acá estoy yo. Así, esa es la imagen que yo tengo.
2: Todo eso, acordate vos que sos de olvidarte lo que decís.
3: Sí.
2: Anótalo. Porque te juro que te voy a llevar para que le digas todo eso de frente. Sí, no, ya lo prometió.
3: Sí.
2: Ya sé que este sábado tenés, no sé qué, golf, no sé qué tenés. Pero ya el otro lo vamos a organizar con tiempo y vas a ir.
3: Dale.
7: Cabeza, ¿cómo andás? Cabeza, me pasaron el dato que Pepe estuvo averiguando en una concesionaria de motos para comprarse una.
2: ¿Es cierto?
3: Pero, estoy viendo. No es que vos vas a ver, cuando vas a una vidriera, ¿es que porque te va a comprar algo? No.
2: Bueno, por lo menos si me paro una vidriera es porque me interesa algo de lo
3: a
2: que
3: mí,
2: hay.
3: A mí, yo ya te dije que el scooter, la Vespita, ese tipo de scooter, me encantan esas, me gustan. No, le pregunté ahí, precio.
2: ¿Cómo vas a hacer cuando vayas a un bar? Hacer de cuenta que te compré una Vespa. A ver, ¿cómo te vas a bajar? ¿Te vas a sacar el casco? ¿Cómo vas a hacer? Porque digo, estás criticando y vas a tener que hacer eso.
3: Es la actitud. Ante las motos esas que están... Ustedes las ven como que fueran... No sé,
2: una moto.
3: Una reina. Mirá lo que tengo acá. Mirá lo que tengo.
2: Pero porque adorás lo que tenés. Porque te gusta lo que tenés, que no entiendo. Hablame a mí y dejá de hacer tiempo.
3: Esta tiene, ¿sabes? Tiene 8 cilindros, ¿sabes qué?
2: 8 cilindros, Alan.
1: ¿8?
3: No sé cuánto tiene.
2: 8 cilindros, no hay mucho.
3: 4, 3, lo que sea. Mira, y se, ¿sabe? Y agarran el blem. Y le entran.
1: ¿El blem?
2: Posible.
3: Y le entran a pasar con la franela, ¿viste? Para que brille el caño de escape.
1: ¿El blem usan?
3: El motorcito. Sí, todo, sí.
4: Brille, si le ponen las bombas para que brille.
2: ¿Y a dónde ves eso, vos?
3: Falta que le pongan fleco en los flequitos.
1: Ah, oh, qué horrible. Qué
2: escucha, ¿a dónde ves todo eso, vos? ¿Eh? ¿A dónde lo ves?
3: Sí. Está, según dicen, no, yo lo he visto. Según dicen, yo esto no lo puedo comprobar. Pero dicen, yo me muevo por lo que dice la gente.
2: Ahí te empecé a ver
3: igual. Que el tamaño de la moto es inversamente proporcional.
4: ¿A qué?
3: ¿Sí? Dicen. Al dueño, claro.
2: ¿Inversamente proporcional a qué?
3: A lo que tiene el dueño, digamos, ¿no?
4: Qué pícaro, es un chistecito.
3: No, ya sé.
8: Dicen que tiene razón Pepe, se juntan ahí, ay qué linda que es tu moto, no, pero la tuya es más linda, ay que te compraste un casco nuevo, qué lindo, no, el tuyo es más lindo, tiene razón Pepe.
2: Pero ¿qué es lo que les... yo lo que entiendo, ¿qué les molesta eso a los que no son del palo?
3: Los obradores que son.
2: Pero si se hablan entre ellos, a ustedes no lo hablan. Lo
3: justamente, son una casta, no se dirigen a los demás.
2: Obviamente.
3: Una casta.
6: No, sí. Todo eso que hablan en contra de los motoqueros, qué sé yo, que se juntan. Sí, son un embole cuando andan en patota en la ruta. Pasan no, a mil por hora. Pero los otros, lo que están hablando en contra es que se juntan en los bares, qué sé yo. Que es complejo de inferioridad y envidia. Eso.
2: Claro, porque no molestás a nadie. Arrimas un par de mesas cuando son muchos. Yo con... charlas entre... nadie molesta a nadie, no hacen quilombo, no
3: cuando,
2: están...
3: Cuando se seca... espera que... espera. Cuando se saca... dos cosas no. Cuando se saca... cuando se saca... cuando entran y se sacan el casco o los guantes, se creen que son... ¿cómo se llama? ¿Cómo se llama?
4: Atómica.
3: Antonelli,
2: Antonelli.
3: Sí. Mar, Fórmula 1, sí.
4: Valentino Rossi.
3: Sí. No, son de Fórmula 1.
2: Antonelli.
3: Sí,
2: Kimi.
3: Kimi o Colapinto, que se sacan los guantes, sacan los cascos. Guacho, acá estoy.
1: Guacho. Guacho, dice.
2: No sé a dónde ve esos bares. ¿Dónde está todo eso? Guacho, dice.
1: Guacho.
3: A ver, si no lo dicen, lo piensan.
1: Ah, bueno,
3: siempre
9: está. Hola, Omar. Es impresentable. Querido hermano de la comunidad motera.
2: Ahí está. ¿Qué tal?
9: Espero que nos encontremos algún día en algún parador de eso y podamos compartir un café.
2: Pero con todo gusto, yo comparto con la gente que anda en moto, es de mi vida.
3: Si vos te bajas, vos te bajas en el bar, ¿sí? Te bajas en el bar, donde van a parar.
2: Sí.
3: Y hay uno de un auto que sos amigo. No te vas a juntar con ese, te vas a juntar con tu amigo de la moto.
2: Y porque tenemos temas en común para charlar.
3: Es que no puedes. ¡Ah! Oh, ¿cómo anda, Robert? ¿Tú ves? ¿Sí? No, estoy con los motos. Estoy con los motoqueros. No, me voy para algo. Listo.
4: Que una casta,
2: sí. Clavado.
1: Tenés un concepto. ¿A vos te dejaron tan clavado alguna vez?
2: Claro, ahí te lo han clavado.
1: Te han clavado a vos, Pepe.
2: Pero escucha, tenés un concepto tan raro de.
3: Que lo ve la gente, que los mire.
2: ¿Pero por qué nos tienen que mirar? O sea, no hay interés.
3: Para ver cómo actúan.
10: Según Pepe, los dueños de la Amarok V6 y de las motos tienen el mismo síndrome.
3: El mismo. Son inversamente proporcional. Desde ya te lo digo, eso empieza por ahí.
4: Se quieren tapar su...
3: sí.
4: Su libido.
3: Su pequeñez. Su pequeñez.
1: Sí, vos le decís, lo mismo que las camionetas.
2: Corto, le decís.
1: Lo mismo que las camionetas.
2: El sábado. No, vos quédate tranquilo. Espero que tengan memoria todos los que están escuchando, porque el sábado, este sábado no, el sábado que viene, te voy a buscar.
3: Sí.
2: Te vas a subir y vamos a ir a algún parador. Podemos ir para el lado del Cuadrado, hay un montón. Para el lado de Falda del Carmen tenés.
3: Ajá.
2: Acá en el cerro también tenés. Sí. Podemos ir para el lado de allá de Villa General Belgrano, que te gusta tanto a vos todo eso. También en Santa Rosa, que la muchita hay.
11: El Valle del Cuadrado.
2: Bueno, Cuadrado, sí, está bien, Alejandro. No hace falta.
1: Ahí está.
2: Y te voy a sentar y voy a llamar a 15, 20, 30.
3: Ahí está.
2: Chicos, vengan, cuéntenle.
3: ¿Capés?
2: Y ahí vos tenés que decir todo lo que dijiste, que son pito corto.
3: No, lo dijiste.
2: Ahora te la bancás. Entonces vas a decir eso, que se sienten no sé qué, que se sacan los guantes.
1: Guacho.
2: Todo eso. Narcisista. Todo eso se lo tenés que decir.
3: Está bien, pero yo tengo que llamar.
2: Y te voy a filmar a ver si tenés la capacidad para decirlo. Y a ver qué te dicen los chicos.
3: Lo voy a hablar con Quintero primero, ante esta circunstancia.
1: ¿Quinteros? ¿Qué tiene que ver Quintero?
2: Pablo, ministro, ¿y qué tiene que ver el ministro?
3: No, porque claro, estoy escuchando, dicen, me van a esperar acá en la puerta. Estamos cruzando la moto. No, voy a ir con alguien que me acompañe, porque si me van a arrebatar.
2: Yo te voy a acompañar.
3: ¿Y vos me vas a defender si el otro
2: no? Más vale que no.
1: Cagón. Bueno, sos un grande Pepe que cago de risa. Te vas a llevar a Omar en la moto y te vas a quedar un poquito de frío. Omar, prejuzgar en las relaciones humanas es un error.
2: Es claro que sí.
1: Hola, cabeza. Espero encontrarte en el motoencuentro en Villa Dolores con la agrupación de los del taller.
2: Mirá, un abrazo los chicos del taller.
1: Traelo a Pepe por la calera y después de desayunar en la Mundial. Lo llevas por el camino de las 100 curvas, dice acá. Fuerte.
3: Derecha, izquierda, izquierda, derecha. No.
11: Porque aquí llega el baile del Cuadrado.
2: Ya está, Alejandro, en serio.
11: Cada uno horrible, su cuadrado, tema, cada uno en su cuadrado.
12: Hola, equipo, ¿qué haces, Omar? Comparto lo que dice Pepe esta vez. Porque el 99% de los moteros, motoqueros y mototón se hacen los cancheros.
2: Pero ¿de dónde sacaron eso?
3: Es cancherían. ¿Entendés? Pero ¿por qué, de dónde sacan eso?
2: Y van sin mujeres, ¿no? Van sin mujeres, andan sin mujeres.
3: Totalmente.
2: Menos vos. En general andan sin.
3: Yo también ando. Bueno, a veces me acompaña porque es motera también.
2: Pero vos cuando ves el lote no ves mujeres, ves en el grupo, ves son todos hombres.
3: Ay, sí, hay grupos de mujeres. No, cada vez hay más.
2: Cada vez hay más grupos.
3: Bueno, pero en general son. Yo lo, che, lo vi el fin de semana. Yo quería ver si encontraba unas chicas, un pelo rubio, así que.
2: ¿Viste? Pelo mecha.
3: Bueno, dale, dale.
2: Y no estaba. No había.
3: ¿Y qué quiere que? No entiendo dónde vas.
2: Qué raro eso, medio raro, ¿no?
3: Todos, ¿medio qué?
2: Medio entre ellos, solo medio raro.
3: Está, quiero decirle a todos que acaba de hacer la seña así.
2: Sí, sí, sí.
3: Juntó todos los dedos, como diciendo qué es lo que te pasa, y se los puso en la boca, como diciéndose la lastra. Dijiste eso.
13: Son no dije, día más que el polo abre.
3: Todo eso lo vas a sostener cuando te lleve.
2: Son interpretaciones tuyas.
3: No.
1: Está grabado acá.
3: Está todo grabado.
2: Sí.
12: Hola, equipo, ¿qué haces, Omar? Comparto lo que dice Pepe.
3: Ya salió.
12: Porque él no.
14: Hola, Omar. ¿Sabes lo que le jode a Pepe y todo ese grupo que odia a los motoqueros? En realidad, odian a toda la gente que tiene personalidad y claro, que les gusta algo con amor.
3: Ahí está. Yo creo que son las dos causas. Tener personalidad en la vida, por ahí hace que los débiles sucumban.
2: Sí.
3: Y la otra es esto: saber que le tenés amor al fierro.
2: Sí.
3: Hay mucha gente que no entiende cómo podés amar a un fierro,
2: sí,
3: a un auto, una moto. Sí se puede. Sí se puede. Y si no podés vos, bueno, no podés vos y está todo bien.
2: Sí.
3: Pero no critiques al que ama el fierro.
2: Sí. Son dos cosas, ¿no? La personalidad.
1: Escribe
3: como si fuera un psicólogo.
2: La personalidad es símbolo, en este caso, de arrogancia y de narcisismo. Y el amor por los fierros, una cosa conceptualmente inconducente, no podés amar a un fierro.
1: ¿Por qué no?
13: Ahí está, Omar.
1: No,
2: porque está dejando de lado el ser humano. Pero como te amás a vos mismo, no podés amar a otro.
3: Oh, este tema me acompañó todo el fin de semana este que ando en moto. Sati. Estos dan ganas de andar en el campo, hacer la moto por todos lados. Sati.

0: escuchando así esa musiquita, claro. Primero, esto de...
1: Voy
0: de,
1: andando y
0: creo que del oeste, parece del oeste.
2: Voy andando y siento el sol.
0: ¿Vas escuchando música?
1: Hice video que hice un tema con ese. ¿Lo viste?
0: No, no.
1: ¿Por qué no me seguís en Instagram?
0: Sí, te sigo, pero no, ni te veo.
3: Está buena, está buena la foto.
0: Es historia. ¿Eh? Es una historia tuya esa.
1: Sí.
0: Escucha. Pero vos no escuchás entonces, no escuchás a los que circulan alrededor tuyo.
1: El equipo tiene la posibilidad de escuchar exterior y música, las dos cosas.
0: No.
1: Y teléfono y...
0: Es como si pusiera la radio al mango adentro del auto,
1: no es lo
0: y baja el vidrio.
1: No, eso lo que acaba de decir es total ignorancia.
4: Omar, pero está todo solucionado. Lo llevas a Pepe en moto para allá por la 5, para la ruta 5, para los Reartes, para allá, que
1: oh,
4: lindo.
1: Sí.
4: Y a la vuelta llegan a la gruta de Altagracia y se van a misa.
1: No está mal.
0: No está mal.
1: La Virgen del Valle es ahí.
0: No, ¿de Luján? No.
3: ¿La de Altagracia?
1: La de Altagracia, ¿cuál
3: Fátima,
1: es?
3: ¿No es?
5: La de...
3: Ah, la de Fátima,
5: Fátima.
1: No.
5: No, la de Fátima.
1: Oh, los negros están en bola. Bueno, vamos ahí.
0: De Lourdes.
1: La de Lourdes, sí, señor.
0: La de Lourdes. Me ha anodadada.
1: Bueno, listo. Ya está.
5: ¿Listo qué?
0: Son así.
6: Omar, la mayoría de los motoqueros son viejas, ¿no? Son de 60 para arriba, ¿no?
1: No. Pero hagan una cosa. Averigüen un sábado al mediodía. Que ahí no le falla nunca. Sábado al mediodía, vayan a los lugares, que no voy a decir lugar. Pero pueden ir para el lado del cuadrado, pueden ir para la falda del Carmen, paren el auto, siéntense ahí y miren de lo que charlan, la pasan bien, no molestan a nadie, no hay quilombo, no joden a nadie, se cagan de risa. Y hay distintas edades.
0: Sí.
1: Hay muy jóvenes, hay mujeres que se cortan solas, mujeres, hay hombres solos, hay grandes, hay chicos, hay medianos, hay de todo.
0: Y son felices con su...
1: Muy felices. Y es muy... No joden en nada.

0: Barra de la piscina. No es mala.
1: Es buena. La barra de la piscina.
2: Pepe, ahora te toca a vos.
1: Bueno.
2: Te gusta que te pude.
1: Bueno, ya te van a entender.
3: Sí. Me acabas de hacer destruir una creencia que tuve toda mi vida, que los motoqueros eran todos hombres machotes, así de machos, y vos decís que se la lastran todos.
1: No, señora, ¿cómo va a decir eso? No. Yo dije que es otra cuestión, que es la necesidad de
4: compensar,
1: empoderarse. Claro, si me llama la moto. Pero así hablan ellos.
5: Pepe, soy Ivana, los pendeviejos dan pena. Fede, hacele la paradoja de cuando Homero lo lleva a Bart a cazar ciervos. Tantos hombres juntos, se me hace como de gay.
4: Claro, que después van a trabajar y divertirse en la fábrica esa de metales que están todos gays. Sí.
1: Yo no digo nada.
5: Pepe, estás lejos.
6: Dice. Pero muy lejos.
5: Sí. Lo más lindo de los que andamos en motos es lo contrario a tu suposición.
1: Claro.
5: Cuando te sacás el casco, vos sos vos y nadie más.
1: Claro. Pero es que es el punto.
6: Aparte
1: es
6: la cantidad, uno sabe la cantidad de gente que anda sola. Y en esos bares se junta, charla un rato y después sigue sola.
5: Y si sos del palo y te bajás de una 200, es tan hermosa como una de 750.
1: Sí,
5: y el que se junta con vos admira tu moto como si fuera una Honda 1100.
1: Sí, señor. Bueno, estamos en lo cierto. Se están mirando la moto todo el tiempo. Se están...
5: Se la lustran.
1: Se la pasan lustrándola. Son varias cosas que...
7: Hola Omar, ¿cómo andas? Vos sabés que entiendo como amás a la moto, porque yo amo la bici, pero yo no odio al de la moto, y vos sí odias al de la bici.
1: No, ¿ves que lo que hace viejo? Yo no odio el de... ¿Cómo voy a odiar lo de la bici? Al contrario, los admiro, porque he andado por lugares que voy en la moto y los veo subiendo...
6: Escuchá lo que dicen.
1: Colinas de una manera tremenda. Digo, ¿cómo? ¿Qué es lo que a mí no me gusta, que es muy distante a decir odiar? Que anden por lugares donde no pueden andar. Punto. ¿Y lo sufro cuando? Cuando ando en el auto. No cuando ando en la moto. ¿Entendés? Que van de a 15, de a 20, en triple fila, por ahí en medio de una autopista o en una ruta. Y no. Porque no pueden andar por ahí. Punto. Después discutamos que no tienen lugar para andar, que tendrían que cambiar las leyes, todo lo que quieran. Hoy no se puede. Y andan. Yo no odio, no es una palabra que entre en mi vida. Ahora sí, vamos a ir al doctor Pedicino, Alejandro, porque se te va a hacer tarde.
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10: Hola Omar, acá estoy con mi hija Josefina y le manda saludo al doctor Pedicino, que también es de Belgrano.
1: Muy bien, un saludo. Ahí está el tordo. Hola doctor, ¿cómo está? Muy buenas tardes.
11: Hola Omar, hola a todos, ¿cómo están?
1: Acá estoy,
6: bien, muy bien.
1: Con Pepe, te lo presento y te lo regalo.
11: Sí, yo le quiero solamente decir una cosa, mi querido amigo, que me imagino que también vas a concluir vos también.
1: ¿Qué?
11: Las pasiones no se explican ni se entienden.
1: Claro, ni se critican.
11: No, aparte es como la charla que siempre tenemos entre nosotros, más en broma que en serio. Taller o Belgrano, ¿cuál ama su equipo?
1: Claro.
11: Y parece que es lo mejor y está bien. Vos podés decir, no, el campeonato, lo otro, lo que más me gusta a mí. Bueno, eso habla de mí.
1: Claro.
11: Lo que más me gusta a mí. Y lo que te gusta a vos es exactamente igual de verdadero.
1: Adelante, Pepe.
11: No.
1: ¡Habla! Ya hablé demasiado.
6: Pero tenés que hablar con el doctor.
1: Bueno, vamos a hablar de otra cosa. El doctor, eso lo voy a dejar porque es un análisis mucho más extenso y que tiene hasta una connotación vinculado a la mentalidad,
11: sí,
1: de cada uno.
11: Escuché bueno, su reflexión psicológica.
1: Sí, está. Por ahí va.
11: Escuché la reflexión psicológica bastante sesuda para hacer. Sí.
1: Ya se le va a pasar, ya se le va a pasar cuando lo lleve.
6: Por ahí va.
1: Te llevo y se te va a pasar todo. Bueno, vamos a ir a lo nuestro, querido doctor. Estamos en el mes.
11: No.
1: Estamos en el mes de la lactancia, ¿no? Materna.
11: Sí. Bien. Sí. La semana, habitualmente es una semana, pero en casi todas las lados del mundo lo hacemos extensivo al mes para seguir hablando del tema.
1: Bien, bueno, justamente aquí hay preguntas sobre eso y nos dicen, ¿qué son los brotes de crecimiento en la lactancia? Escuché eso sobre mi hijo, pero mi hijo toma, pero llora mucho, como si se quedara con hambre.
11: Sí, son los brotes de crecimiento. Hay momentos donde los chicos crecen constantemente, por supuesto, pero hay momentos donde crecen más. Y eso se llaman brotes de crecimiento. En esa etapa, el niño no es que se queda con hambre, come más,

0: más, intenta tomar más la teta justamente para compensar ese periodo donde está creciendo mucho. Habitualmente son periodos transitorios. Incluso vos es que hay como etapas, tercer semana, tercer mes, sexto mes. En esos momentos los chicos tienen como un brote de crecimiento y necesitan tomar más. Muchas mamás interpretan que al tomar más frecuentemente es porque se estaba quedando con hambre o que su leche era insuficiente. Claro. Nada más alejado de la realidad. El bebé, que es el gerente de producción, dice, bueno, yo necesito crecer más, voy a tomar más y voy a estimular de ese modo la producción de leche por parte de la mamá.
1: Bien. Acá otra pregunta dice, mi bebé tiene muchos cólicos, ¿debo hacer alguna dieta especial?
0: Normalmente los cólicos de los niños, sobre todo los del primer trimestre, son más bien por el intestino del bebé y no por lo que coma la mamá. Muchas mamás me refieren que le han dicho otras mamás que no coman papa, que no tomen gaseosas. Nada de eso está considerado como una de las causas por las cuales los niños pueden tener cólicos. A veces podemos hacer masajitos, a veces podemos hacer, después de la toma de la teta, tratar de que el bebé erute para que elimine el aire que posiblemente haya tomado, y eso puede ayudar a disminuir los cólicos. Pero la dieta de la mamá, si es una dieta variada y toma mucho líquido, normalmente no tiene ningún inconveniente para el bebé.
1: Bueno, acá lo último que nos preguntan, ¿es cierto que el tamaño de las mamas influye en la cantidad de leche que produce?
0: No. Y esto es algo que me preguntan muchas madres, sí. Incluso muchas madres que también tienen cirugía mamaria de prótesis, los implantes mamarios. No hay ninguna consecuencia en la cirugía de mamas con implante mamario para la producción de leche. Lo que produce la leche es la glándula mamaria. El correcto. Tamaño del pecho de las mujeres lo da la glándula más la grasa y más el tejido conectivo, que no tiene nada que ver con la función, exactamente. Incluso tengo más, casi todas las mujeres tienen entre 18 y 20 acinos mamarios, que son las unidades productoras de leche. El tamaño del pecho depende de la grasa y del tejido conectivo, no de la glándula mamaria. Por eso es que puede tener poca grasa y la glándula mamaria bien, y va a producir la cantidad de leche que siempre producen todas las mujeres igual.
1: Lo último, creo que lo hemos hablado varias veces, pero ¿hasta qué edad es lo prudente que un lactante justamente tome teta, teta de la madre?
2: 20 años. 28.
0: Lo que se recomienda, la Organización Mundial de la Salud recomienda 2 años como mínimo. Eso es una recomendación. Por supuesto que el momento del destete lo va a decidir cada familia de modo individual. Nadie le puede decir hasta qué edad. Lo que nosotros podemos decir, hasta qué edad es recomendable y está bueno que tome.
1: Muy bien. Bueno, ¿listo? ¿Alguna otra pregunta? No,
3: no, que por ahí te cuesta.
2: Sí, te cuesta hablar de las mamás.
1: No me cuesta nada.
2: No. El problema que
3: tengo que hacer
1: malabares por acá, pero no. Bien, es un tema muy serio, muy importante, que sobre todo hemos visto en algunos momentos, lo hemos charlado con las chicas inclusive, respecto de... con Pau, por ejemplo, que bueno, que los tiempos que tienen las madres son más escasos y por allí comienzan a reemplazarse con la otra leche, ¿no? No con la materna. Sino con
0: lo que pasa es que a mí me parece que
1: echen polvo,
0: si nosotros entendemos, exactamente, lo que pasa es que si nosotros, sociedad toda, entendemos que la lactancia materna es el mejor alimento para el bebé y a su vez no solamente lo alimenta, sino le da nutrientes y lo ayuda a ser más feliz, todos deberíamos ayudar a que las mamás puedan dar la teta a sus hijos, claro. Los compañeros de trabajo, por supuesto la legislación, empecemos por lo más importante, por la legislación. Hoy las mujeres tienen habitualmente 90 días de licencia por maternidad, perdón, lo que es muy poco, y casi todas, claro, y muy casi todas las mujeres cuando vuelven a trabajar tienen más dificultades para seguir dando la teta.
3: Bueno, Doc, nos reencontramos el próximo lunes.
0: Nos vemos el lunes, un abrazo.
3: Abrazo, gracias.
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3: Señoras y señores, vamos a saber cómo está el tránsito en la ciudad. Así que todos juntos decimos hola.
6: ¡Hola, Paola! Muy buenas tardes, mis queridos automovilistas. ¿Cómo les va? Bueno, Avenida Colón desde Urquiza tiene bastante movimiento a esta hora, también Sarmiento, Humberto Primo, lo mismo que Avenida General Paz, Chacabuco, Poeta Lugones llegando a Plaza España también, Ambrosio Olmos. Continúan los redireccionamientos en Boderó para quienes vengan desde Villa Allende hacia Córdoba. En zona sur, tener en cuenta que también continúan los desvíos por obras en el alto nivel de Avenida Vélez Sarsfield. Cruz Roja entre Vélez Sarsfield y Belardinelli con bastante movimiento a esta hora. Informa Policía Caminera, circular con precaución sobre la Ruta Nacional 9 Norte entre las localidades de Barranca, Yaco y Sinzacate por vuelco de acoplado de un camión sobre la banquina, así que mucha precaución. Circular también con precaución sobre la Ruta Nacional 158 entre Río Cuarto y Las Higueras por un accidente. Mucha precaución sobre circunvalación en el kilómetro 5, anillo interno, por tareas de bacheo entre Puente Rancagua y Puente Cap de Vila. Se van a realizar hasta las 18 horas. Y corte total en la Ruta Provincial 13 entre Pilar, 13 entre Pilar y Costa Zacate por repavimentación. Si rápido a casa querés llegar, escuchá a la Paola, que te va a guiar. ¡Chao!
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0: 16:34. En Córdoba la temperatura 14 grados 4 décimas, el cielo ligeramente nublado, la humedad 35%. El juicio contra Oscar González, lo reiteramos, declaró el camionero que presenció el trágico choque en las Altas Cumbres. Radio Mitre, ¿dónde está la noticia?
1: Uno de los testimonios centrales de la sexta jornada del juicio por la tragedia de Altas Cumbres fue el del camionero Roberto Pablo Carranza. Dijo que no vio el impacto porque en ese momento miraba los testigos de presión de aceite de su unidad. Escuchó el golpe, levantó la vista y aseguró: cuando veo, estaban en el aire. Carranza ubicó el choque en el carril por el que circulaba, en sentido Mina Clavero, Córdoba, y estimó que el impacto fue 80% de ese lado y 20% en el sector contrario. El martes llegará uno de los momentos técnicos más importantes, declarará el perito oficial Ramiro Ojeda, que reconstruirá el choque con velocidades, trayectorias y punto de impacto. Luego será el turno de Álvaro Zaragoza, responsable de la reconstrucción vial. Desde Tras la Sierra, Mauro Tello, Mitre, informó primero.
0: El gobierno argentino analiza mandar ayuda humanitaria a Colombia. 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
2: Según trascendió, el gobierno está manteniendo conversaciones con las autoridades colombianas mientras se conocen los alcances del trágico terremoto. Sobre una posible ayuda humanitaria, fuentes del Ejecutivo argentino dicen: estamos analizando el tema. Desde Casa de Gobierno, Jorge Moure, Mitre, informa primero.
0: Se incendió una parte de la fábrica de Arcor en Arroyito. El fuego se registró en una torre de enfriamiento de la planta industrial de Arcor y generó una gran columna de humo negro que pudo verse desde distintos puntos de la ciudad. Las llamas afectaron el sector de molienda de maíz, ubicado dentro de la planta central de la firma. Bomberos lograron controlar el incendio y, según trascendió, no hubo heridos y la actividad de la planta no fue paralizada. La temperatura actual en la ciudad de Córdoba, 14 grados 4 décimas, el cielo ligeramente nublado, viento del este a 13 kilómetros por hora, la humedad 35%, hora 16:36.
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15: Bueno, vamos a dar una vuelta, sí, Pepe.
16: Bueno, como sabemos y lo ha dicho el propio intendente municipal Pasarini, las finanzas municipales complicadas, ¿no? En los últimos tiempos. Bueno, lo que se ha conocido ahora, que ha informado oficialmente la municipalidad, es que el municipio ha tomado un crédito por 120 millones de dólares del Deutsche Bank a 4 años, con 2 de gracia. Con esos fondos, el municipio, ¿qué va a hacer? Aparentemente va a cancelar el bono emitido por Mestre. ¿Se acuerdan que tanto la administración de Yayora como la de propia Pasarini
15: emitieron? Tenían que pagar los bonos.
16: Tenían que pagar los bonos de 150 millones de dólares. Bueno, con eso cancelarían y 2 colocaciones en pesos por 100 mil millones de pesos, justamente. La tasa será variable, hoy asciende al 9% anual. De esta forma se alivia el frente financiero que tenía el municipio, porque va a poder calzar el pago de la deuda que tenía de aquella que había tomado en su momento Ramón Mestre.
17: Fede. Juega Belgrano, Omar, a las 19 contra Banfield, sí, de visitante. Te recuerdo que tiene fiebre Ubita Fernández en el marco de un embrote que hubo en el Pirata. Le pasó al arquero en su momento, sí. También al paraguayo Benítez.
15: O sea que va a Pasarini titular, ¿o no?
17: Pasarini iría de titular, exactamente, con el pivo que debuta o no. Estamos esperando si Santino Gatti va a ser el volante central, lugar que disputa con Ramiro Hernández, porque hoy Belgrano, sin Longo y sin Sánchez, no tiene un volante de tapa. Thiago Cardoso el arco, Morales, Maldonado, Lichi López y Sporle, mitad de cancha Rigoni, Ramiro Hernández Ogatti, Francisco González Metilis y Velázquez, el chino Sila Razán y Pasarini, los 11 que ponen cancha Sierinski para buscar los 3 puntos en cancha de Banfield.
4: Te contaba que ya hay en Córdoba un salón de fiestas infantiles para los perritos. Bravo, Fede, vamos. Está organizado por una marca de indumentaria canina que lo tiene pensado el festejo para aproximadamente 7 personas con 4 perros invitados. Hasta 4 perros vos podés llevar.
15: 4.
4: Sí, no podés llevar muchos más porque, no, bueno, depende. No, no. Si son raza grande, raza chica.
15: Claro.
4: ¿Qué te incluye el paquete? Ponele, vos contratás el paquete. Te incluye la torta. Las galletitas, todo para perros, ¿no? Estamos hablando, claro, que es un premio de perros.
15: ¿Con vela?
4: Por supuesto que sí, tiene vela porque lo tiene que ayudar el humano.
15: ¿Sopla el...?
4: No, por eso.
15: ¿Cómo
4: el humano
15: te fue con la guardería vos que la llevaste con la mochilita a tu perro? Así que no digas nada.
16: No le han traído,
15: no,
16: todo,
15: no critiques.
4: No critiqué porque está seguro para perros.
15: Pues tenés seguro y la llevas a la guardería así cuando te vas a dar una vuelta.
4: Tiene peloteros para mascotas también, para que vos puedas tirarlos ahí adentro y que ellos jueguen con las pelotitas de plásticos. También te incluye una sesión de fotos profesional con temática del cumpleañero. Por ejemplo, voy a decir, quiero que sea de Spider-Man la temática, entonces disfrazas.
15: Oh, disfrazas.
4: Por supuesto.
18: Bueno, hoy lo tuve que sacar el escobazo, ¿vieron cómo me buscaba pelear? No, sí, así no voy más, ¿eh?
15: Bueno.
18: Un día me va a rascuñar.
4: Lo va a rascuñar.
15: Mi gato, sí. Adelante.
4: Cada perro.
18: Y encima el gato no se va afuera, tengo que correrlo. De
4: cada bueno. Perro recibe un gorrito como actividad principal y vos podés mandar a customizar la bandana porque le ponen bandanas también.
15: Muy bien.
4: ¿Cuánto dura la fiesta?
15: ¿Cuánto?
4: Como los humanos, así 2 horas.
15: Muy bien.
4: Se realizan los sábados por la tarde.
15: Sí, cada uno se lleva una
16: sorpresita, ¿sí?
15: Una sorpresa.
4: Se lleva, claro.
16: ¿Qué se lleva?
4: Y puede ser, por ejemplo, algo de moldería, porque ellos también hacen ropa.
15: Bandana.
4: Por ejemplo, XXS hasta XXXL. Hay prendas también para conejos y para cobayos.
15: Ah.
4: Para vos le podés comprar también, si tenés un cobayo, le podés comprar prendas a tu
15: muy
4: cobayo.
15: Bien.
4: Y también, bueno, podés llevarte sorpresitas que son bolsitas con huesitos o cosas así.
15: Ay, qué lindo.
4: Ya están, bueno, están con, creo que con la agenda de estamos en agosto, de septiembre llena. Mira.
18: Correlo.
15: Bueno,
4: ¿no te gusta?
15: No, me parece.
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6: Ahora sí, llegó al final, todos juntos decimos chau. Chau, ganadores y pronósticos.
1: ¿Quién se lleva las entradas para Talleres Lanús mañana martes, 21 horas en el Kempes? Ana Fernández, 563. Se envían las entradas por WhatsApp a la ganadora. Son personales e intransferibles, prohibida su venta. Para mañana la máxima de 13, desciende la temperatura, mínima de 3. Para el miércoles, mínima de 6, máxima de 9, con lluvia. A esta hora, 14.4 y 35% la humedad.
6: Gracias, Paola, gracias, Gego. Gracias, bebé. Gracias, Ernestina, gracias, Ale DJ. Así nos vamos. ¿Este es Queen? Ah, este es Peter Wolf. Que disfrutes de lo que queda el día, que es un montón en la vida y que
7: no se repite nunca más.
6: Y mañana
7: volvemos a intentar.
6: Come As You Are se llama este lindo tema con el que nos estamos despidiendo de esta frecuencia. Hasta mañana.
8: Chau, bebé. Hasta la próxima vez.

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0: Hola, ¿qué tal? ¿Cómo les va? Buenas tardes, buen comienzo de semana, buen lunes 10 de agosto. Encuentro número 1154, una jornada fría pero con sol, con un poco de viento durante el transcurso de la mañana. Así vamos a estar en los próximos días. Mañana martes una mínima de 4, una máxima de 12. Miércoles mínima de 5, máxima de 11 grados. Comenzamos esta semana, recién llegados de la ciudad de Rosario, de participar de la edición número 34 del Congreso APRESID, y ya esta semana viajando rumbo a Humboldt, en la provincia de Santa Fe, a una jornada campo organizada por el IPCBA. Pero antes, los saludo a Ricardo. ¿Cómo te va? Y buenas tardes.
1: ¿Cómo estás, Felipe? El contraste de lo que está ocurriendo en el hemisferio sur con lo que pasa en Europa, aquí el frío, en Europa el intenso calor. Negar la realidad no la hace desaparecer. En nuestra mirada global estamos hablando de las olas de calor, los incendios y sequías que en Europa lamentablemente irán en aumento. La ONU advierte que el calentamiento global acelera un ciclo peligroso entre olas de calor, sequías e incendios forestales en el hemisferio norte, mientras persisten las voces que minimizan el cambio climático. Entre estas...
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3: Internacionales. Colombia. Un terremoto de intensidad 7,4 dejó al menos 111 muertos y destrozos en varias ciudades. El movimiento telúrico ocurrió esta mañana y tuvo epicentro en San José del Palmar, departamento de Chocó. También se sintió en Ecuador, Brasil y Panamá. Hay edificios derrumbados y varias estructuras colapsadas. Las brigadas de rescate trabajaban intensamente entre los escombros para salvar a los heridos y personas atrapadas. El presidente convocó un comité de emergencia mientras continuaba vigente una alerta por posibles réplicas.
4: Nacionales.
3: Intimaron a Manuel Adorni por su patrimonio. El fiscal Gerardo Policita requirió al exfuncionario que justifique en 15 días el incremento de sus bienes tras un informe técnico que detectó inconsistencias financieras. El documento incluye 20 preguntas específicas orientadas a esclarecer operaciones con criptoactivos, gastos en el exterior y refacciones inmobiliarias. La causa por presunto enriquecimiento ilícito avanza así en la etapa de instrucción para determinar el origen de los fondos no declarados. Mendoza. Los choferes de un micro quedaron atrapados con 20 grados bajo cero tras un temporal en las Leñas. Dos conductores de la empresa Solbus se encontraban a bordo de un colectivo en la ruta provincial 222 luego de un accidente en medio de la acumulación de nieve que bloqueó el camino. Los pasajeros del contingente fueron evacuados debido al peligro de deslizamiento por la formación de hielo. Frente al aislamiento, los trabajadores utilizaban el motor del vehículo para calefaccionarse mientras aguardaban asistencia en condiciones extremas.
4: Deportes.
3: Banfield choca contra Belgrano por el torneo clausura. El taladro se medirá desde las 19 frente al Pirata en el estadio Florencio Sola con arbitraje de Sebastián Martínez y la transmisión de TNT Sports. Ambos conjuntos suman 4 unidades en la zona B e intentarán alcanzar su segundo triunfo en el certamen. El encuentro corresponde a la cuarta fecha.
4: Internacionales.
3: China. El tifón Dolphin causa estragos con récords de lluvias y evacuaciones masivas. El ciclón tocó tierra en la provincia de Zhejiang con vientos superiores a 150 kilómetros por hora, forzando el traslado preventivo de más de 1,6 millones de habitantes. Shanghái registró una precipitación histórica de más de 300 milímetros en una jornada, lo que es el nivel más alto en 150 años, provocando la suspensión parcial del transporte público y la cancelación de cientos de vuelos. Aunque el fenómeno se debilitaba hacia el interior, las autoridades mantenían alertas por lluvias y tormentas.
4: Nacionales.
3: Buenos Aires. Denunciaron a Alejandra Monteoliva y a un comisario por la represión frente al Congreso. La presentación judicial del abogado Gregorio Dalbón apunta contra la ministra de Seguridad y el comisario inspector Gustavo Gauna tras el operativo realizado el 6 de agosto durante la manifestación contra la ley de inviolabilidad de la propiedad privada. La acusación investiga posibles delitos de abuso de autoridad, apremios ilegales y vejaciones cometidos por efectivos de las fuerzas federales. Misiones. Rescataron a una persona tras 5 días perdida en la selva. Oscar Antonio González Caballero había ingresado desde Paraguay para recuperar una sonda meteorológica y debió pasar la noche en la copa de los árboles tras ser perseguido por un felino. El hombre de 57 años, quien había sido operado recientemente de un tumor cerebral, fue localizado mediante el uso de drones térmicos y la colaboración de vaquianos locales. Tras recibir asistencia médica por desnutrición y lesiones leves, regresó junto a su familia a la ciudad de Caaguazú.
4: Deportes.
3: La Liga Colombiana de Fútbol suspendió la actividad tras el sismo. La División Mayor postergó los encuentros previstos para esta jornada con el objetivo de priorizar la seguridad y facilitar las tareas de asistencia. La medida abarca a los 36 clubes profesionales y traslada los partidos de lunes y martes hacia las siguientes jornadas consecutivas. Desde la entidad expresaron solidaridad con los afectados, alineándose con la emergencia nacional.
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0: Muy bien, 17 horas 8 minutos en este lunes 10 de agosto de 2026, luego de haber transcurrido el fin de semana de la Expo Rural aquí en la ciudad de La Village, ya estamos nuevamente ustedes, nosotros y ustedes, entre y nosotros, de regreso nuevamente para acompañarlos hasta la hora 20. Saludamos a toda nuestra amable, nuestra querida, distinguida audiencia de LB20 Radio La Village. También a quien nos acompaña desde la operación técnica en ese sector, cumpliendo todas las funciones, Damián Magris. Y voy a enviar un saludo a una amiga ahí que ayer domingo, claro, mientras que estaba trabajando, la encontré que había ido ahí a comprar al lado. Así que un saludo. La próxima le digo el nombre. Sí. Charlamos un rato. Bueno, escucha siempre en la radio en todo momento. Así que bueno, el saludo especial para esta oyente. Se divierte con nosotros porque dice que los otros días hablaba. Yo no. Sí. Claro, conmigo no saben con qué puedo salir. Que hablábamos de palabras más antiguas o algo. Bueno, así que va para usted el saludo también. Gracias por estar ahí en la sintonía. Otra oyente en este caso que nos acompaña durante toda la programación de Radio Aula y también en la tarde. ¿Qué están haciendo ahora adentro? Sí, porque veo que está frío y eso. El sol acompaña, por supuesto, ayuda mucho. Antes de toda la humedad, preferible el frío y el viento y el sol, la presencia del sol. Bien, vamos a conocer cómo está el tiempo en La Village y luego el arranque musical en este lunes 10 de agosto del 2026.
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0: Muy bien, vamos a ver cómo está el estado del tiempo en la ciudad de La Village, ciudad cabecera del departamento Presidente Roque Sáenz Peña. Datos de la hora 16, en esos momentos, 13 grados 9 décimos la temperatura, despejado, 39% la humedad, la presión 1014.6 hectopascales, el viento del noreste a 25 kilómetros, la visibilidad 10 kilómetros. Para esta noche algo nublado, una temperatura de 6 grados, el viento del noreste entre 13 y 22 kilómetros. Para mañana martes, ¡ay, ay, ay! La que me espero. La mínima de 2, la máxima de... ¡Uy, uy, uy! No había visto. La máxima de 11. ¡Uy, uy, uy! Bueno, ¿qué le vamos a hacer? Prefiero ahora y no el verano, ¿eh? No, sí, yo me quejo todo, pero no, prefiero así. Tengo ropa para... encima para 20 kilos de ropa. Más los 120 que peso yo, imagínense, bueno, 140. No, peso 120, y bueno, por ahí ando. El miércoles la mínima de 5, la máxima de 3, al paso que voy, sí. El jueves la mínima de 6, la máxima de 14. El viernes la mínima de 9, la máxima de 15. Llegando al sábado con la mínima de 9, la máxima de 15. El domingo la mínima de 8, la máxima de 18 grados. 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Bueno, y antes de ir arrancando con la música que ha elegido Damián para iniciar una nueva semana, ¿no es cierto?, junto a ustedes, voy, bueno, yo estaba trabajando, entonces por lo tanto no. Por los horarios imposible ir también en algún momento estar en la rural o algo, pero bueno, mucha gente ha ido, uno se entera, ve fotos, bueno, todo, ¿no es cierto? Sigue lo que sucede y bueno, quiero enviar, la gente ayer vio que había un concurso, algo de las tabletitas, la tableta de nuestra ciudad y estaba la tabletita viviente ahí, la tabletita en representación. Bueno, la tabletita viviente es un... una persona que conozco muy bien, la tabletita. Dice que la tabletita, qué manera se movía, se saca la tabletita viviente, la tabletita que de lo que participaban, bueno, distintas panaderías, y bueno, una panadería después eligieron la mejor tableta. Bueno, y la tabletita viviente, se acercaron niños, niñas, por supuesto, gente adulta, gente de distintas edades, a sacarte la foto con la tabletita viviente. Ahora, el tema era quién estaba dentro de la tabletita de viviente, qué nivel, Bueno, el saludo especial para la tabletita, no puede dar su nombre, claro, la tabletita viviente. Bueno, ahora sí, así nunca me imaginé, pero bueno, vamos a arrancar entonces el lunes.

Muy bien, ha llegado el momento de ir, ¿no es cierto?, con las informaciones que se destacan, como siempre les recordamos, les decimos, en las diferentes portadas y que nosotros se las damos a conocer o se las brindamos a ustedes. Por supuesto, bueno, hay muchas informaciones, desde luego, como siempre, pero bueno, una de las que por ahí ha generado una mayor conmoción es, bueno, el terremoto en Colombia, el pánico que se ha generado, bueno, por toda la situación que se está viviendo en estos momentos. A argentino en Colombia, el terremoto me levantó de la cama y no sabía si salir corriendo. El sismo de magnitud 7.4 que sacudió Colombia este lunes dejó al menos 111 víctimas fatales y generó fuertes daños en varias ciudades, entre ellas Cali. Desde esa ciudad, el argentino Joaquín Rodríguez, dueño de un restaurante, comentó cómo vivió el momento y el impacto en la capital del Valle del Cauca. Para mí es la primera vez que vivo algo así, es duro, asusta, genera mucha incertidumbre, contó Rodríguez. Estaba durmiendo cuando el movimiento lo despertó de golpe. Me levanto de la cama y no sabía si salir corriendo, si ponerme los pantalones o meterme debajo de la mesa. Uno siempre proyecta qué haría, pero llega el momento y se llena la cabeza de preguntas. Quedé en shock. El impacto del sismo ha afectado severamente a la infraestructura de la ciudad. Joaquín menciona que hay mucha edificación que quedó muy afectada y que si llega a haber... Claro, porque el problema es, como explicaban, las distintas réplicas que se fueron dando luego. Si llega a haber una réplica, eso se acabe. En cuanto a las áreas más dañadas, hay una falla muy grande que atraviesa toda la ciudad y que fue la parte que más se movió durante el terremoto. Una casa precaria, una edificación que ya era muy vieja, fue la que más sufrió. Sin embargo, en su zona todo bien y no hubo daños significativos. Las gatas se me fueron a placar corriendo y yo con mi esposo buscando la manera de ver cómo pasamos ese momento. Las autoridades han instado a la población a mantener la calma y no difundir información falsa. Destacó que están trabajando mucho y que las fuerzas de seguridad están dispersas en varios puntos de la ciudad. Damos vuelta la página. Nahuel Molina llegó a Italia para unirse a la Roma y fue recibido con locura. Nahuel Molina arribó a Italia para sumarse a la Roma, un movimiento que generó gran expectativa en los hinchas del club. El lateral derecho, quien disputó el Mundial con la selección argentina, dejó el Atlético de Madrid para regresar a la Serie A. Su llegada se produjo este lunes y fue recibido con entusiasmo en el aeropuerto de Roma, Fiumicino, donde los seguidores del equipo lo esperaron con banderas y cánticos. El traspaso de Molina se concretó en una cifra cercana a los 18 millones de euros, lo que marcó su regreso al fútbol italiano tras haber jugado previamente en el Udinese entre el 2020 y el 2022. Durante su etapa en dicho club, Molina disputó 68 partidos, anotó 10 goles y brindó 10 asistencias, lo que le permitió destacar y ser convocado a la selección argentina. Su rendimiento lo llevó a ser fichado por el Atlético de Madrid. Trump firma una orden para revisar las vacunas infantiles y sugiere inyecciones separadas. Otra de las informaciones, ¿no es cierto?, destacadas. Nueva York, el presidente Donald Trump firmó el lunes una orden ejecutiva solicitando una revisión de las recomendaciones relacionadas con las vacunas infantiles, reafirmando su postura de que estas deben aplicarse en visitas médicas separadas. La medida incluye la sugerencia de administrar la vacuna contra el sarampión, las paperas y la rubiola en tres inyecciones distintas aplicadas en diferentes citas médicas. La orden ejecutiva instruye al Departamento de Salud a mejorar la investigación sobre inmunizaciones según un comunicado de la Casa Blanca. Las vacunas que propone Trump no están actualmente disponibles en los Estados Unidos. Otra de las informaciones
perdón, que cuáles fueron las ciudades más frías del país en el comienzo de la semana. El lunes 10 de agosto el frío intenso se instaló en varias regiones de Argentina, causando que al menos 29 ciudades registraran temperaturas por debajo de los 0 grados centígrados entre las 7 y las 12. Según el Servicio Meteorológico Nacional, la localidad más fría fue Perito.

0: Chao en Río Negro completó el podio con 9 grados 8 décimos bajo cero, por favor, y 94% de humedad. Las temperaturas más bajas entre las 7 y las 12. Perito Moreno Santa Cruz, 11 grados 9 décimos bajo cero y 96% de humedad entre las 9 y las 10. Perdón, es que él entre 11 grados 4 décimos bajo cero, 93% de humedad entre las 9 y las 10. Bueno, ahora le estamos dando los horarios, ¿no es cierto? En Maquinchao, Río Negro, 9 grados 8 décimos bajo cero, 94% de humedad entre las, mire, a la hora, a las 9 y las 10, entre las 9 y las 10 de la mañana. El Calafate, Santa Cruz, 7 grados 6 décimos bajo cero. El sol de negro me da más frío. Y 94% de humedad entre las 9 y las 10. Gobernador Gregorio, Santa Cruz, 6 grados 5 décimos bajo cero, 81% de humedad entre las 9 y las 10. Vio que a lo mejor más temprano no es tanto, después en la historia. Uspallata, Mendoza, 6 grados bajo cero, 81% de humedad entre las 9 y las 10. San Antonio Oeste, Río Negro, 5 grados 8 décimas bajo cero, 92% de humedad entre las 9 y las 10. Santa Rosa del Conlara en San Luis, 5 grados un décimo bajo cero, 82% de humedad entre las 8 y las 9. Trelew, Chubut, 5 grados bajo cero y 91% de humedad entre las 7 y las 8. El Bolsón, Río Negro, 4 grados 5 décimos bajo cero, 90% de humedad entre las 9 y las 10. Vamos a ir con otras ciudades, porque así le transmitimos más el frío, más lindo, ¿vio? Sí. Claro, ¿por qué no? Otras ciudades con temperaturas por debajo de los 0 grados. Puerto Madryn, Chubut, 4 grados 4 décimos bajo cero entre las 8 y las 9. San Carlos de Bariloche, Río Negro, 3 grados 6 décimos bajo cero entre las 9 y las 10. Malargüe, Mendoza, 3 grados 4 décimos bajo cero entre las 8 y las 9. San José de Hachal, en San Juan, 3 grados 1 décimo bajo cero entre las 9 y las 10. Bahía Blanca, Buenos Aires, 3 grados bajo cero entre las 7 y las 8. Coronel Suárez, Buenos Aires, 3 grados bajo cero entre las 9 y las 10. Villa Reynolds, San Luis, 2 grados 4 décimos entre las 7 y las 8 bajo cero. Paso de los Indios, Chubut, 2 grados 3 décimos bajo cero entre las 9 y las 10. Córdoba Capital, 1 grado 6 décimos bajo cero entre las 7 y las 8. Chapelco, Neuquén, 1 grado 4 décimas bajo cero entre las 11 y las 12. Escuela de Aviación Militar, Córdoba, 1 grado 2 décimos bajo cero entre las 7 y las 8. Azul, Buenos Aires, 0 grado 9 décimos bajo cero entre las 7 y las 8. Chipoleti, Río Negro, 0 grado 7 décimos bajo cero entre las 9 y las 10. San Juan Capital, 5 grados, perdón, 5 décimas bajo cero entre las 8 y las 9. ¡Ah! Bueno, yo voy leyendo el informe, tengo todas las noticias, voy sacando lo más importante y me río porque, claro, no, ahora había chequeado, no, miré y todo y no me dio risa porque lo chequeo bien ahora. Mire, en este listado de Cadena 3, claro, por eso, figura la Ulaye. Ah, diga que yo estaba allá dentro en el hotel, gracias a Dios, a esa hora. 0 grados 2 décimas bajo cero entre las 8 y las 9. Con razón, cuando iba para allá más temprano, iba rápido, esa cuadra se me hizo eterna. Bueno, figura también Venado Tuerto, Santa Fe. 0 grado 1 décimo bajo cero entre las 8 y las 9. Bien. Más completo, ¿dónde va a tener todo el informe? Con los errores que me mando yo, Fulcio, ¿quién me va a ganar? No. Bien, le hemos dado tiempo para que se actualice un poco las informaciones. Ahora les voy a dar tiempo para que descansen un poco de mí, que también vaya con música. Bueno, ya venimos en un ratito.
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Bueno, vamos a ir. Damián va a tener la cortina preparada y me va a ayudar con la cortina. Usted dirá qué me pasa. Va. Y sí, vio que uno cuando ya tiene una edad, o no sé si será o qué, pero bueno, somos animalitos de costumbre, ¿vio? Usted a lo mejor se acostumbra que todos los días, a lo mejor a las 12 come, 2 o 2 y media. Ahora una come y a las 5 de la tarde se la merienda y todo así, armadito, todo. Bueno, yo también hago así. Por ejemplo, mediamente, ¿no es cierto? Lo que se puede. Bueno, y entonces, por ejemplo, les cuento la página de La Quiniela y del 15 de Santa Fe. Bueno, ya la conozco, ¿vio? Todo. Hoy la página está de otra forma. Claro. Entonces, a mí me la cambiaron, ya la modificaron a la que yo estaba acostumbrado. Ya me equivocaba de por sí. Así que imagínense hoy, voy más lento que una tortuga. Porque está de otra manera. No sé por qué la tuvieron que cambiar. Estaba hermosa con esos colores y todo. Así que por eso les digo. En vez el sorteo matutino, a ver, espérenme. El sorteo matutino está como siempre, gracias a Dios y todos los santos juntos. Sí, sí. Eso está bien. Pero el 15-6 está medio cambiado. Así que voy a ir que lo está a entender y más despacio. Tradicional primer sorteo, realizado ayer domingo, por supuesto. Los números 06, 09, 10, 18, 22 y 31. El primer premio, un pozo de 7.064.308.818 pesos, quedó vacante. Espérenme que a ver si le puedo agrandar un poquito. Bueno, a ver, ahí está, un poquito más grande, porque está más chiquito que rulo de estatua. Bueno, no sé si tiene que ver, pero no importa. Segundo premio, un pozo de 114.710.940 pesos. 232 ganadores cobrarán cada uno, espéreme, porque es que sigue, 494.443 pesos. El tercer premio, un pozo de 34.413.282 pesos, 7.890 ganadores, espéreme, van a cobrar cada uno 7.000 pesos. Bueno, premio estímulo, un pozo de 77.600.124 pesos, quedó vacante. Vamos ahora con tradicional, la segunda del Kini. Los números 11, 13, 23, 25, 26 y 30. El primer premio, un pozo de 4.350.196.620 pesos. Un solo ganador cobrará 4.350.196.620 pesos. Segundo premio, un pozo de 114.710.940 pesos. 89 ganadores cobrarán cada uno 1.288.886 pesos. Tercer premio. Me río porque son chiquitos los números, no sabes. 34.413.282 pesos. Un solo ganador. Espérenme, a ver. No. Espérenme. No. 4.672 ganadores, ahí está, me pierdo, ¿vio? Cobrará cada uno de ellos 7.365 pesos. Acá está la otra historia. Premio estímulo. Un pozo de 47.443.321 pesos. Ahí está, un solo ganador cobrará 47.443.321 pesos. Vamos al revancha. Los números 01, 03, 18, 23, 24, 31.
El primer premio, un pozo de 2.919.532.809 pesos, quedó vacante. Premio estímulo, un pozo de 30.911.664 pesos, quedó vacante. Vamos con el siempre sale, los números. 01, 09, 16, 18, 30 y 40. El primer premio, un pozo de 3 millones de pesos con 5 aciertos. 44 ganadores cobrarán cada uno de ellos 68.181 pesos. Premio estímulo, un pozo de 30.000 pesos. Está bien. Quedó vacante. Premio extra, los números. 01, 03, 06, 09, 10, 11, 13, 18, 22, 23, 24, 25, 26, 30, 31. Un pozo, si tengo que mirar porque casi leo mal. Un pozo de 200 millones de pesos. 4.352 ganadores cobrarán cada uno 45.913 pesos. Ahí está. Bueno, vamos ahora con el sorteo matutino, Lotería Nacional. Primer premio, 7.817.17, la desgracia. Segundo premio, 9.996. Tercer premio, 2.972. Cuarto premio, 6.046. Quinto premio, 0.881. Lotería Nacional, primer premio, 17, la desgracia. Lotería de Buenos Aires, primer premio, 6.350. 50, el pan. Segundo premio, 5.855. Tercer premio, 0.298. Cuarto premio, 2.097. Quinto premio, 6.068. Lotería de Buenos Aires, primer premio, 50, el pan. Lotería de Santa Fe, primer premio, 1.354. 54, la vaca. Segundo premio, 5.150. Tercer premio, 6.314. Cuarto premio, 0.760. Quinto premio, 1.665. Lotería de Santa Fe, primer premio, 54, la vaca. Lotería de Entre Ríos, primer premio, 0.295.95 los anteojos, segundo premio 3.177, tercer premio 6.607, cuarto premio 9.781, quinto premio 0.131. Lotería de Entre Ríos, primer premio 95 los anteojos, Lotería de Córdoba, primer premio 6.952.52 la madre, segundo premio 9.632. Tercer premio 4.500, cuarto premio 8.587, quinto premio 7.028. Lotería de Córdoba, primer premio 52, la madre. En un rato regresamos con el sorteo vespertino.

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12: Internacionales. Colombia, el volcán Puracé comenzó a emitir cenizas y gases. El macizo, situado en el departamento del Cauca, que permanece en alerta naranja por riesgo eruptivo, expulsó material incandescente en coincidencia con el movimiento telúrico de magnitud 7,4. Las operaciones en la terminal aérea de Popayán fueron suspendidas como medida de precaución. Por su parte, el Servicio Geológico aclaró que el evento volcánico no guarda relación directa con el sismo ocurrido en la región del Pacífico.
13: Nacionales.
12: Presentan un proyecto para el voto remoto de senadoras embarazadas. La peronista Anabel Fernández Sagasti impulsó una iniciativa reglamentaria en la Cámara Alta tras la imposibilidad de viajar desde Mendoza para el reciente debate sobre la ley de propiedad privada. La propuesta establece una excepción exclusiva y respaldada por certificación médica que acredite riesgos para gestantes. Asimismo, cuestionó la decisión de enviar el pedido a comisión durante una reunión a mano alzada previa al plenario. Las tasas altas frenan la expansión del crédito y la recuperación económica. Las consultoras advierten que el financiamiento al sector privado continuará estancado debido a las restricciones bancarias y a los problemas de morosidad en el segmento familiar. Precisaron que la diferencia entre las tasas pasivas y activas alcanzó este año su registro más alto en 14 ejercicios. A su vez, sostienen que la actividad quedará subordinada al clima y a los precios internacionales si no se flexibilizan los requisitos de encajes.
13: Deportes.
12: Santa Fe, arrestaron a un jugador de fútbol por una agresión. El defensor de Barrio Quinta, identificado como Jorge G., agredió con un golpe de puño al juez Hugo Walter Mazzueli durante el encuentro ante Santa Catalina por la Liga San Lorenzina en Capitán Bermúdez. El referí requirió asistencia médica por una lesión en el pómulo derecho, mientras el agresor quedó detenido en la comisaría local. Las autoridades decidieron suspender formalmente el partido debido al tumulto generado tras el episodio.
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0: Muy bien, después de disfrutar una gran música, la mejor música, música en sí, esto claro, vamos, si les parece, al espacio de Agro 20, como todos los días.
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0: Vamos con los datos del tiempo de la hora 18, 12 grados 5 décimos la temperatura, despejado, 32% la humedad, la presión, 1014.0 hectopascales, el viento del noreste a 25 kilómetros, la visibilidad 10 kilómetros. Para esta noche, parcialmente nublado, una temperatura de 6 grados, el viento del noreste entre 3 y 22 kilómetros. Reiteramos entonces, 12 grados, 5 décimos la temperatura, despejado, 32% la humedad. Para mañana martes, una mínima de 2, la máxima de 11, por favor. El miércoles la mínima de 5, la máxima de 10. El jueves la mínima de 5, la máxima de 13 grados. Como es día lunes, no tenemos actividad en el mercado agroganadero de Cañuelas, pero sí algunas informaciones. Los búfalos pisan fuerte el rodeo argentino, no para de crecer y tienen una gran oportunidad exportadora. La producción de búfalos atraviesa una etapa de expansión en Argentina. El stock nacional alcanzó las 205.000 cabezas, lo que representa un crecimiento del 25,3% respecto del 2023 y confirma el avance de una actividad que encuentra en el centro-norte del país condiciones favorables para seguir desarrollándose. El dato fue presentado por funcionarios de la Secretaría de Agricultura, Ganadería y Pesca de la Nación durante un encuentro con representantes de productores y de la industria. Allí se repasaron los principales avances de la cadena bufalina y las oportunidades que aparecen tanto en el mercado interno como en el frente exportador. El crecimiento tiene un fuerte anclaje territorial, Corrientes, Formosa y Chaco. Concentran el 83% de las existencias nacionales, consolidándose como los principales polos de producción de una especie que demostró una particular capacidad de adaptación a ambientes donde otras alternativas ganaderas encuentran mayores limitaciones. Hay una combinación, en este caso, de factores que ayudará a democratizar el acceso a los servicios financieros. Banco Provincia participó de una nueva edición del Congreso APRECID, donde ofreció su amplia propuesta integral de financiamiento para la campaña gruesa, que incluye líneas de crédito en pesos y dólares, beneficios exclusivos a través de Procampo Digital y distintas herramientas orientadas a fortalecer el desarrollo productivo de la cadena agroindustrial. El presidente de la entidad, Juan Cuatromo, estuvo presente durante la primera jornada de la muestra, acompañado por el director Javier Osuna, junto a quien participó del acto apertura. El nuevo marco de biocombustibles, un impulso clave para la agroindustria y la demanda interna. El nuevo proyecto de ley de biocombustibles marca un giro estructural para el entramado agroindustrial y enérgico argentino. La propuesta busca instalar un régimen de libre competencia y licitaciones transparentes en un mercado electrónico único y un techo de precios fijado por la paridad de importación del combustible fósil. Esta medida no solo rediseña la normativa, sino que impulsará la demanda interna de granos y dinamizará la molienda tanto en el nodo de Gran Rosario

0: de maíz. 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
11: ¡Ajá! 45. ¡Que vivan las reinas! Pero que vivan más cerca de mi casa. Estoy quedando medio sordo como mi papá. Le digo a mi papá: papi, ¿cómo le anda el audífono nuevo? Dice mi papá: 11:30, 12:45. Me quedó lindo. Esto de las cosechas es época de esperanza, ¿no? Porque esperamos cosechar, que Dios los deje cosechar.
12: Claro.
11: Yo que nací en la viña, yo me acuerdo. Nunca ha sido fácil la vida del contratista. El viñatero en sí. Trabajamos todo el año, esperamos para la cosecha, por ahí caía piedra, chau cosecha. Otro año trabajando, no caía piedra, cosechamos, no valía la uva. Otro año, valía la uva, cosechamos, se la llevaron, no los pagaron. Un año venía linda la cosecha, iba a valer, valía la uva y le iban a pagar al contado. Empezábamos lunes, viernes en la noche se nubló, primeros truenos, unas chispitas y después esas gotitas que hacen. Hasta que empiezan los otros. Se largó una mangue piedra.
12: Ah, ya.
11: Con mi papá y mi hermana nos veíamos de reojo con los relámpagos, las lágrimas que corrían así de la galería de esa casa de adobes. El otro día llegó el patrón temprano. Le dice a mi mamá, a mi papá: buen día, don Garay. Buen día, patrón. Mi papá se sacó la chupalla con esta mano respetuosamente acá. Dije: buen día, patrón. Don Garay, ¿cómo le ha ido anoche con los piedras? ¿Cuánto la ha llevado? Me habrá llevado el 18%. Bueno, no es mucho. Sí, pero el 82% suyo también se lo liquidó. Y eso que le dije que lo apagara. Lo que pasa es que la que le llama es la señora. Yo ya le he dicho, las esposas son como los perros. Si usted le tiene miedo, es peor. Y la cuida a la señora porque es celoso. Celoso. Celoso. Oh. ¿Cómo sería si la señora fuera linda? ¡Más fiera! La señora de él tiene 3 dientes así. Uno acá, así. Y los otros 2 en la cartera. la otra vuelta, llega él y la señora le dice, Miguel, Miguel, le dijo. ¿Sabe por qué? Porque él se llama Miguel. Ahora, antes se llamaba Miguelito. Dice la señora, Miguel, ¿por qué no revisa la heladera que se le rompió la goma en la puerta y no para de andar? Porque, señora, ¿a usted cuando se le rompe un aparato en la casa? ¿A quién es al primero que le dice que lo revise? Para eso están los maridos. Doña, y si su marido le dice que se lo va a arreglar, se lo va a arreglar. No hace falta que se lo recuerde cada 8 meses. Pero, y bueno, y se siente que viene, después se le rompió la lavarropa y la plancha y dice, revisame la plancha, ¿qué? Tengo cara de técnico en plancha, yo. Y con la heladera, ¿y qué te crees que tengo cara de técnico en heladera? ¿Y qué te crees que tengo cara de técnico en lavarropa? Un día llegó y estaba todo arreglado. ¿Llamaste al técnico? No, estaba en el almacén de doña Luisa conversando con ella de esto y hay un muchacho ahí en el club, que no sé si lo viste, que ahora tienen un gimnasio, un muchacho así. Me dice, señora, yo escuché, mire, que tienen las cosas y a mí me gusta arreglar esas cosas. ¿Quiere? Se lo reviso. Sin compromiso. Así que me arregló todo y le digo, ¿cuánto es? Y me dice, mire, porque el muchacho viene de otro pueblo y extraña a la madre porque parece que es mamero. Y me dijo, señora, extraño las comidas de mi mamá, así que yo le arreglé las cosas y entonces, mire, ¿hacemos el amor o me hace unos ñoquis caseros como mi mamá? Ah, mira vos, dice, ¿y qué tal te salieron los ñoquis? ¿Y qué tengo cara de Maru Botana yo? El otro día viene y me dice, mire, mire el Facebook del Arturo, pone el Arturo. Día triste para nuestra familia, falleció mi abuelo. Y los otros le ponen ahí, me gusta, me gusta, me gusta. Pobrecito, la abuelita. Y ahí anda, porque ¿sabes por qué anda así entusiasmado? Porque nosotros no hemos tenido, porque yo nací en un pueblito, Barranca, ¿vio? De Maipú, allá. ¿Vio Barranca? Que es chiquito Barranca. Que ahora en Barranca estamos promocionando el turismo para cieguitos, porque como no hay nada para ver ahí. Y ahí lo criamos nosotros, fuimos a la escuela primaria fuimos allá con él. Yo fui a la escuela con él a la primaria. Después fui con los hijos de él. Y mi papá, así mi papá derechito, venga para acá, jovencito. ¿Ha estudiado? Sí, papi. A ver, ¿cuánto es 4 más 4? ¡8, papi! Ya voy a averiguar yo. Ya averiguaba, Y mi papá me ayudaba con los deberes. Si no, yo hubiera terminado antes. Un día le digo, papi, ¿dónde queda España? La verdad que no sé, mijo, pero no debe quedar muy lejos porque ahí en la viña trabaja un gallego y viene todos los días en bicicleta. Pues nosotros viajamos porque, ¿sabes qué? Hace unos cuantos años vino un día un hombre, dice, yo a ustedes los quiero llevar a un teatro todo el verano, hace 17 años. ¿Sabe dónde lo llevó? A Mar del Plata.
12: Sí.
11: Esa época yo todavía estaba con mi ex, la que esa mujer en mi vida fue como un tornado. vino con toda la fuerza y cuando se fue se llevó el televisor, el ladero, el lavarropa, el otro. Me dice, ¿te sabes que se fue con mi mejor amigo?
12: ¿Su mejor amigo?
11: Sí.
12: ¿Quién?
11: No lo conozco, pero gauchada como esa. Me dice esa vuelta, me dice, ¡gordo! Me dijo así, ¡gordo! Don, ¿vio cuando la señora suya a ustedes le dice, ¡gordo! Los bolsillos le hacen... ¡Gordo! Mis amigas se van a alguna sabilla, Gesell, Mar del Plata. A mí me gustaría ir a algún lugar que no conozca. Le digo, date una vueltita para la cocina. Un día llegué, le digo, ¿por qué estás llorando? Porque te hice unos ravioles y me lo comió el perro. No importa, ya te consigo otro choco. Y lo fuimos por Mar del Plata. Lo fuimos en el ónibus. Lo fuimos en el ónibus porque ahí el hombre de los ónibus allá que tenía tres ónibus. De los tres ónibus elegimos el más nuevo, ¿vio? Así que bueno, lo subimos al Befor y lo demoramos 17 días. ¿Y qué es lo que hace un cuyano cuando llega por primera vez por Mar del Plata? Los vamos a conocer, él. Qué lindo que era el mar. Estaba lleno de agua. Estábamos con la que le dije. Dice, ¡ay! Había una tormenta. Las olas jugaban a la payana con ballena, barco, portaaviones. Me dice, gordo. ¡Ay, gordo! Gordo, si yo me tirara ahí, ¿vos me sacarías? Y si te digo que sí, vos te tirarías. Pero ya veníamos con el manubrio torcido, porque ha visto que hay matrimonios que terminan bien.
12: Y claro.
11: Pero hay otros que duran para siempre.
12: Sí.
11: Mira, una noche la fuimos a comer un asado con el Pablito Ballesteros.
12: Ah.
11: Oh, y el Gustavo Segura.
12: Ah, bueno. Oh, amigo, ¿eh?
11: Amiguito. ¿Sabes cómo me dicen? Como ando con ellos, ahora me dicen a mí motor de rastrojero porque pierdo por la junta. Bueno, lo fuimos a un asado y habré vuelto por la casa tipo 4 días. Cuarto día, llegué a las 8 de la mañana. Digo, mejor temprano para no problema, ¿vio? Y llegué y estaba ella parada en la puerta así como, ¿vio? Como la maestra de tercero. Le digo, permiso, buen día. No vaya a pagar el rescate porque ya me les escapé. Así me hizo, se me apareció. Vio que los curados somos tranco largo. Ahí me apareció. ¿Me querés decir por qué no has venido a dormir 4 noches? Y bueno, ¿y qué querés? No tenía sueño. ¿Cuánto hace que no salimos juntos? ¿Cómo? ¿Y cuando explotó la garrafa? Que eso fue una noche que lo explotó la garrafa a las 3 de la mañana, se lo incendió la casa y salimos corriendo por la calle.
12: Ah.
11: Ella iba adelante y decía, ¡auxilio! ¡Llámelo bombero! Le digo, no grité que la va a despertar a tu mamá.
12: Mira.
11: Cambian los tiempos.
12: Y cambia todo.
11: Hoy en día una chica dice, mami, voy a hacer el amor con el chico del frente. Ay, tené cuidado al cruzar la calle.
12: No.
11: ¿Usted alguna vez han visto un gato? ¿Han visto un gato comiendo tierra? ¿Lo han visto? ¿Ah? Este tenía un gato, le comió 9 hectáreas.
12: ¿Qué época es?
11: Palito Ortega, el rey Palito. Ese jujeño vale oro, siempre le da alegría a la gente.
12: Pero es tucumano.
11: ¿Ahora?
12: No.
11: Se habrá afiliado hace poco.
12: No. Mira, es tucumano, Palito, ¿cierto?
13: Sí.
12: ¿Vio?
11: ¿Sí?
12: Ya.
11: ¿Y entonces para qué siempre decía ¡Jujuy! ¡Ay, pasé de lo extranjero, Palito!
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0: Internacionales.
14: Récord migratorio en el Canal de la Mancha. Una embarcación inflable con 230 pasajeros a bordo arribó durante la madrugada de hoy al puerto británico de Dover tras zarpar desde territorio francés. Es la mayor cantidad de personas interceptadas en un solo bote durante la actual temporada de travesías clandestinas. El dirigente opositor Nigel Farage calificó la situación como una emergencia de seguridad nacional mientras el gobierno británico reforzaba los controles conjuntos en las costas.
0: Nacionales.
14: Buenos Aires, se llevó a cabo un desfile aéreo de aviones F-16 por el aniversario de la Fuerza Aérea. La institución conmemoró su 114º cumpleaños con una ceremonia oficial encabezada por el ministro de Defensa Carlos Alberto Presti y el brigadier general Gustavo Javier Valverde. Las aeronaves protagonizaron un sobrevuelo que incluyó puntos estratégicos porteños como el Obelisco, el Aeroparque y el Estadio Monumental. De la celebración también participaron veteranos de Malvinas junto a efectivos. Pablo Moyano, el referente sindical y secretario adjunto de Camioneros, cuestionó que el espacio discuta nombres propios mientras la gente padece necesidades. En una entrevista diario en el Estadio 15 de Abril, en el marco de la cuarta fecha del campeonato, ambos equipos acumulan 4 y 3 unidades respectivamente y buscarán conseguir el segundo triunfo en la competencia. El encuentro contará con el arbitraje de Nazareno Araza y la transmisión en vivo de la señal televisiva ESPN.
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15: Cierre del Mercado de Granos. Comenzó una nueva semana de operaciones en la Plaza Rosarina, jornada de día lunes, con propuestas a la baja para la adquisición de soja, el girasol al alza en el disponible, el trigo y el sorgo se mantuvieron sin cambios, el maíz con ajustes a la baja en varias posiciones y el mercado de referencia, Chicago, cerrando la jornada con disparidad. Comenzamos las cotizaciones con las oleaginosas. Por soja, tanto para la entrega contractual como para las fijaciones de mercadería, 505.000 pesos por tonelada, una merma de 5.000 pesos por tonelada entre ruedas. En cuanto al girasol, entrega disponible y contractual, $500 por tonelada. En cuanto al nuevo ciclo comercial, girasol entre diciembre y marzo, sin cambios, $410 por tonelada. Pasamos a los cereales, comenzamos por el trigo. Entrega disponible, $215 por tonelada. Trigo contractual, $210 por tonelada. Trigo para la tira comprendida entre agosto y octubre, $220 por tonelada. Para septiembre y octubre, además, por trigo con un mínimo de 11% de proteína, $230 por tonelada. Campaña 2026-27, trigo noviembre y diciembre, $215 por tonelada. Trigo para la tira comprendida entre enero y marzo, $220 por tonelada. Todas las posiciones sin cambios entre ruedas. En cuanto al maíz, entrega disponible y contractual, $180 por tonelada. Una caída de $5 entre ruedas para ambas posiciones. Maíz septiembre, $183 por tonelada. Octubre, $185. noviembre 187 y maíz diciembre y enero 190 dólares por tonelada respectivamente, con caídas de entre 1 y 3 dólares por tonelada según la posición. Para la nueva cosecha, maíz entregas entre marzo y mayo 192 dólares por tonelada. En cuanto al maíz tardío, junio 191 dólares por tonelada, julio cayó hasta los 188 dólares por tonelada. Por cebada no se registraron ofertas abiertas de compra. El sorgo, entrega disponible y contractual y sorgo full septiembre, 185 dólares por tonelada.

0: Tonelada. Pasamos al mercado de referencia, hablamos de Chicago. Los futuros de los principales commodities agrícolas concluyeron con disparidad. El trigo cerró con resultados dispares en Chicago en una jornada marcada por la cautela previa al informe de oferta y demanda del Departamento de Agricultura de los Estados Unidos. Los riesgos sobre las exportaciones del Mar Negro brindaron sostén, aunque las abundantes cosechas de Rusia y Ucrania limitaron mayores avances. El maíz, en tanto, en Chicago también mostró disparidad, condicionado por el posicionamiento previo al informe del USDA, del Departamento de Agricultura norteamericano, y la atención sobre las estimaciones de superficie y producción, mientras que las preocupaciones por el impacto del clima severo del mes de julio aportaron sostén a los precios. Finalmente, los contratos de soja en Chicago mostraron leves variaciones positivas en un mercado atravesado por el posicionamiento previo al informe del Departamento de Agricultura de los Estados Unidos, con la debilidad del dólar y el repunte del petróleo brindando respaldo a las cotizaciones. Para Cadena Campo Argentino informó Miguel Ángel Bogliadosasco. Lo ocurrido hoy, lunes 10 de agosto, en el mercado físico de granos, con datos de la Bolsa de Comercio de Rosario.
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0: canto esta canción.
1: Muy bien, vamos a continuar. Como todo ha cambiado tanto hace una serie de tiempo, que entonces hay cosas que por ahí, si uno no presta atención o no se acuerda o algo, pasan de largo o pasan desapercibida o no sé. Digamos, no se tienen en cuenta o presente como distintas efemérides antes, que usted a lo mejor a través de los medios, de la radio, por ejemplo, o también de la televisión, pasaban. Por ejemplo, hoy se han pasado, sinceramente no he visto, o en la televisión, por ejemplo, distintas efemérides que hacen, por supuesto, nuestra historia. Y, por ejemplo, hoy, 10 de agosto, que entonces, si vos no te acordabas o te olvidabas, bueno, de alguna manera te lo hacían refrescar. Hoy, 10 de agosto, es el Día de la Fuerza Aérea Argentina, por ejemplo. 10 de agosto, Día de la Fuerza Aérea Argentina. Se acerca ese día, o días anteriores, ya se empezaban a pasar ciertas publicidades como para recordar, por ejemplo, el Día del Ejército Argentino, bueno, y así, por ejemplo, nombrar otras. Es como que ya, bueno, eso también, hasta eso ha cambiado. Tomo agua y ahí sigo. Antes de ir a la quiniela, tenemos otras informaciones que me habían quedado pendiente. Esto, un incendio en la planta de Arcor en Arroyito obligó a evacuar empleados. El fuego se desató este lunes por la mañana en una torre de enfriamiento de la planta industrial y afectó al sector de molienda de maíz. No hubo heridos. Un incendio de gran magnitud se registró este lunes en la planta industrial de Arcor, ubicada en Arroyito, esto en la localidad del este de la provincia de Córdoba. Las llamas, que se originaron en una torre de enfriamiento, generaron una espesa columna de humo negro visible desde distintos puntos de la ciudad y sorprendieron a vecinos y trabajadores del establecimiento. Según las primeras informaciones, el fuego afectó al sector de molienda de maíz dentro de la planta central de la firma. La presencia de material combustible en esa zona intensificó las llamas y produjo el humo oscuro que caracterizó al siniestro. Ante la situación, los empleados que se encontraban en el establecimiento fueron evacuados de manera preventiva. Hasta el momento, bueno, no se reportaron heridos ni daños más allá de los materiales. Varias dotaciones de bomberos de Arroyito y de localidades vecinas trabajaron en el lugar con el objetivo de controlar el foco y evitar que el fuego se propagara a otros sectores de la fábrica. Las autoridades esperaban contener las llamas en los minutos que seguían. Las imágenes que circularon mostraron fuego visible desde el exterior de la planta y una densa columna de humo elevándose sobre Arroyito, lo que reflejó la magnitud del siniestro. Otra de las informaciones que me había quedado pendiente, un niño murió tras ser atacado por un pitbull. Tiene que caer todo el peso de la ley y los tutores de estos animales. Soraya Lescano, coordinadora de gestión de zoonosis, bromatología y ambiente, destacó la claridad de la ordenanza de Río Cuarto, en la que está regulada la tenencia de animales potencialmente peligrosos. Ayer, un niño de 3 años murió tras ser atacado por un pitbull en Córdoba capital. De acuerdo con lo informado por la policía local, el menor falleció a causa de las heridas, por favor, en el rostro y en el cuello. Tras la terrible noticia, en este caso Soraya Lescano, coordinadora de gestión de zoonosis, bromatología y ambiente de Río Cuarto, consideró que tiene que caer todo el peso de la ley a los tutores de estos animales. También explicó que, de acuerdo a las versiones que trascendieron, el perro hacía 15 días que no comía, entonces obviamente en su afán de supervivencia va a buscar una presa de menor tamaño. Por otro lado, destacó la claridad de la ordenanza de Río Cuarto, en la que está regulada la tenencia de animales potencialmente peligrosos. Añadió que no solo está regulado por razas, sino también por peso. Nuestra ordenanza nos dicta que todo perro mayor de 20 kilos es un animal peligroso, quizá no tenga la morfología anatómica de tener una mordida, pero sí la contextura física, que el golpe de mordida sea peligroso. El pequeño niño de 3 años fue trasladado de urgencia a la clínica Vélez Arfil con lesiones en la cara y el cuello, según habían informado las autoridades, y el menor falleció poco después de haber ingresado de urgencia. Remarcó Lescano que los recaudos que toma el municipio riocuartense, esta ordenanza fue estudiada y trabajada con la Universidad Nacional de Río Cuarto, buscando todos estos parámetros donde resguarden lo que es tenencia, cuidado responsable. También se le carga peso al tutor porque en su modificación de la ordenanza 1330, que se anexó a la 776, habla de un registro de tutores responsables. Bien, vamos ahora de inmediato entonces al resultado del sorteo vespertino.
0: Ay, que me ha tocado la quiniela, hay que acertar la quiniela, hay que me ha tocado la...
1: Y comenzamos con la Lotería Nacional, primer premio, 5.463.63, el casamiento. Segundo premio, 4.730. Tercer premio, 8.853. Cuarto premio, 4.557. Quinto premio, 9.364. Lotería Nacional, primer premio, 63, el casamiento. Lotería de Buenos Aires, primer premio, 6.017, la desgracia. Segundo premio, 0.171. Tercer premio, 9.695. Cuarto premio, 7.918. Quinto premio, 0.049. Lotería de Buenos Aires, primer premio, 17, la desgracia. Lotería de Santa Fe, primer premio, 7.923.23. La Mariposa, segundo premio, 4.551. Tercer premio, 8.076. Cuarto premio, 8.617. Quinto premio, 0.741. Lotería de Santa Fe, primer premio, 23, La Mariposa. Lotería de Entre Ríos, primer premio, 4.973.73, el hospital. Segundo premio, 9.173.

0: el hospital. Por último, la Lotería de Córdoba, primer premio 4.815, 15 la Niña Bonita, segundo premio 4.807, tercer premio 1.033, cuarto premio 7.582, quinto premio 2.830. Lotería de Córdoba, primer premio 15 la Niña Bonita. De esta forma, entonces, les brindamos a ustedes el resultado del sorteo vespertino.
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5: El pueblo. Y andaban en eso la pareja. ¿Sí? Despacito porque no hay apuro. Hasta que se termine el agua en termo. En una de esas, un pollo al lado del que maneja. A la velocidad. No iban fuerte, pero eran 40 kilómetros. Para andar en bicicleta ya es fuerte. Y a él le pareció que para pollo era mucha velocidad. Además, pollo grande. Lo mira así y queda pasmado. El pollo, tres patas, el pollo. Entonces le dice a la mujer, vieja, dice, mira lo que tengo al lado. Ay, dice, qué pollo grande. No, no, dice, asomate y mira lo que yo estoy viendo. A ver si estoy mal de la vista yo. La mujer se asoma y dice, no, viejo, estás bien, tiene tres patas. Dice, pero míralo vos. Y entonces ya, como el pollo no aminoraba la marcha, ni jadeaba ni nada, ya el espíritu de competencia al tipo ya le pega la aceleradita. No dice nada, pero de 40 lo manda a 50 y 55. Y el pollo encantado lo miraba como diciendo, el pollo lo miraba como diciendo, por mí dale. Y no le decía nada, lo miraba nomás y este le mandaba la aceleradita sin decirle nada a la mujer, lo estoy corriendo. Porque si no las mujeres empiezan, viejo, aflojá, ¿viste? Lo manda de 55 a 60, 65. Y el pollo encantado, como si le diera alegría de andar más fuerte. Y entonces ya, sin decir nada, se lo manda a 75. Al pollo le flameaba la cresta, pero era como si reviviera. Era como una alegría que tenía. Y entonces lo mandó a 85. Y el pollo lo miró como diciendo, ah, ¿querés cosar? Porque con las vistas le hablaba. Lo miró así, le hizo así, y se le puso adelante, che, como haciéndole burla, y pegó la acelerada y se fue. Y vos sabés que se enloqueció este otro como diciendo, ¿cómo me va a ganar un pollo por aunque tenga tres patas? Y vos sabés que lo entró a acelerar. 90, 95, 100, 110, no puede ser, si un pollo, 110. Cuando llega a los 120, el pollo que se manda para un camino lateral de tierra, y este otro... Y el pollo se ve la polvadera y se va. Este quedó enloquecido. Y siguen andando después, no nos va a creer nadie, vieja, esto, no nos va a creer nadie. Y por ahí una gran arcada, y decía, criadero de pollo, una empresa muy, muy importante. Y sale un señor de guardapolvo y dice, ¿qué deseaba? Dice, mire, dice, yo, dice, no sé si animarme a decirle, dice, usted me va a tomar por loco, hermano. ¿Sabe que yo salí a dar unas vueltas con mi mujer acá, con la vieja, tomó unos mates y me aparió un pollo? ¿Sí? Por ahí usted va a pensar que uno es un... un extraterrestre, una cosa que está diciendo una barbaridad. Y un pollo grande. Y un pollo de tres patas. Y yo entré a acelerar, esas cosas de uno, ¿vio? Entré a acelerar y el pollo también. Y 65, y 70, y 85, a 120 lo tuve, y no lo alcancé, a 130 no lo alcancé, y se me perdió y agarró para este lado. Y yo tengo miedo de contarlo, van a decir que uno es loco. La tengo a mi mujer de testigo, pero es un juicio comprometido porque es mi mujer. No me van a contar. Entonces dice, no, no, tranquilícese, nadie lo va a tomar por loco, porque ese pollo que usted vio es un experimento biogenético de este establecimiento avícola. ¿Cómo? Establecimiento avícola tiene un proyecto a largo plazo, esto no es fácil, pero es un experimento biogenético. ¿Qué viene a hacer eso? ¿Usted escuchó hablar de los niños de probeta? Bueno, esto es lo mismo, pero con pollos. Se cortan genes, se suman genes, se sacan genes, hasta que por probeta se genera un pollo que uno quiere. ¿Me explico? Ah, ¿Y ustedes son los inventores? Nosotros estamos en proyecto, ¿vio? Estamos en, pero ya hemos logrado lo que usted vio. Pero es invento argentino, entrerriano. Mi hija dice, entrerriano como nosotros, el invento. Así que usted lo inventó, y tremendo, pues. Y dígame una pregunta, disculpe, ¿no? ¿Cómo del invento ese? ¿Cómo dijo bio? ¿Cómo? Biogenético. Dice, ¿por qué tres patas? Dice, bueno, mire, esto es una empresa que va más allá de la caja registradora, contempla temas sociales. ¿Qué pasa en una familia cuando hay tres chicos? Y se ha comprado un pollo. Un día domingo con mucho esfuerzo. Entonces, yo quiero la pata. Y hay uno que queda sin pata. Entonces, esto resuelve un problema. Porque los padres dejan de comer ellos las patas para el hijo. Pero siempre le falta una. Acá la tienes. Y le dice, ¿te diste cuenta, vieja? Dice, qué lindo ver que siempre dicen que la ciencia es fría y qué sé yo. Y que, qué lindo. Y entre océano el invento, encima. Perdone, don, y el invento este bio, ¿cómo dijo? Genético. ¿No les ha hecho sacrificar cosas importantes del pollo? ¿Cómo ser? Y si, por ejemplo, conserva el mismo gusto de pollo, así con... Y si no sabemos, porque todavía no pudimos alcanzar ninguno.

Buenas tardes, buenos días. Chicos, les quiero preguntar algo que es muy caro, los sentimientos de la gente, que hemos visto muchas muestras rurales. No se ven animales. ¿Qué pasa con eso? En la esencia de todo esto es la agricultura y la ganadería. Se ve mucho comercio, sí, pero también queremos ver lo que es la esencia de esto, que es lo rural. No sé. Está muy lindo todo, pero faltan animalitos ahí para verlo. Gracias, muy amable.

Bueno, le agradecemos a Carlos Herrero y la señora Reina, que siempre son dentro de los grandes amigos y oyentes que nos acompañan. Gracias por comunicarse y por plantearnos esto. Tiene razón, es verdad. Sí. Ya sé, no recuerdo a lo mejor cuánto tiempo ustedes, Carlos, también, y la audiencia. Pero bueno, que sí, que ha ido mermando, o por lo menos eso es lo que sí se puede... La gente que ha asistido, yo en este caso esta vez no, por temas de trabajo no, pero que ha asistido, que ha ido, claro, se ha perdido, no sé cómo, por ahí dentro de la organización, no sé dónde puede venir el cambio, la modificación, o qué es lo que ocurrirá para que suceda eso, porque claro... se ha perdido, digamos, lo básico, lo esencial, o por lo menos en primer grado. Seguramente, por otro lado, sí, se ven, digamos, muchísimas stand de aquí de la ciudad y de la región, de muchas partes del país que siempre se abocan y se acercan, y que eso es muy importante, muy valioso, desde luego. Pero bueno, creo que sí, digamos, se destaca más lo en el ámbito ese, el ámbito comercial en sí, lo otro, el campo, que sería la parte... o la característica fundamental, bueno, ahí ya sí va, se nota, se ha ido como restringiendo. Bueno, por eso le digo, no desconozco, bueno, por ahí, cuáles serán los motivos, las razones, o la situación que se dé para que esto, con ya hace una serie de años, se viene percibiendo, se viene notando. Pero bueno, ahí no sé por dónde, digamos, es una conversación, y acá una consulta que nos hacen nuestros queridos oyentes, que no puedo confirmar con exactitud por ahí a qué se deberá este cambio, ¿no es cierto? Pero bueno, seguramente por ahí desconozco, bueno, las razones o los motivos. Sería interesante por ahí en algún momento, con alguna entrevista, poder conocer un poco más, o que nos detallaron un poco para tener un mayor conocimiento. 19:45.

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1: Internacionales. Irán le exige a Estados Unidos el cumplimiento del memorándum para negociar. El ministro de Exteriores, Abbas Araghchi, afirmó que no retomarán las conversaciones mientras se siga incumpliendo el entendimiento alcanzado en junio. Las exigencias para reabrir el tráfico en el estrecho de Hormuz incluyen el fin del bloqueo naval, el levantamiento de las sanciones y compensaciones económicas. Además, el funcionario señaló que los acuerdos con Omán para nuevas rutas marítimas avanzan, pero su implementación dependerá de que se cumplan dichos requisitos.
2: Nacionales.
1: Indagaron a la expareja de Romina Gaetani por violencia de género. La fiscal especial de Pilar, María José Basilio, citó a declarar al empresario Luis Kavanagh tras reunir elementos probatorios en la investigación. La actriz reveló que el punto límite ocurrió durante una agresión en la que llamó a su abogada, que pudo escuchar parte de lo que sucedía y llamó al 911. Asimismo, Gaetani aseguró que el acusado tiene fuertes contactos dentro de la justicia y estimó que la causa podría ser archivada. Santa Fe, la justicia ordenó reparar de forma urgente tres rutas nacionales. El juez federal Aurelio Antonio Cuello Murúa hizo lugar a un amparo contra la Dirección Nacional de Vialidad para exigir la recomposición de los trazados en las rutas 7, 8 y 33. La medida ordena la intervención inmediata para garantizar la transitabilidad plena de estos tramos que atraviesan el departamento General López. El magistrado advirtió sobre el grave deterioro de las calzadas y remarcó que el Estado Nacional no puede desligarse de las concesiones.
2: Deportes.
1: Julián Álvarez se reincorporó a Atlético de Madrid en medio de los rumores de traspaso. El delantero argentino regresó a la pretemporada del conjunto colchonero tras sus vacaciones en un clima de tensión y hermetismo institucional. La dirigencia evitó publicar imágenes o mensajes de bienvenida para su principal figura, en contraste con la exposición que Real Madrid hizo de sus futbolistas. Las expectativas se concentran ahora en el próximo miércoles, jornada en la que el atacante mantendría una reunión clave con el director técnico, el argentino Diego Simeone.
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4: Nueve grados, cuatro décimos la temperatura, la sensación térmica 7 grados, 2 décimos, ligeramente nublado, 62% la humedad, la presión 1031.0 hectopascales, el viento del este a 15 kilómetros por hora, la visibilidad 10 kilómetros. Para esta noche, ligeramente nublado, una temperatura de 8 grados, el viento del este entre 7 y 12 kilómetros. Mañana martes una mínima de 7, una máxima de 12, el miércoles una mínima de 8, una máxima de 11, el jueves una mínima de 8, una máxima de 12, el viernes una mínima de 10, una máxima de 14, el sábado una mínima de 11, una máxima de 15, el domingo una mínima de 13, una máxima de 16 grados. Agradecerles a ustedes, muy gentiles, por acompañarnos, por estar como siempre en la sintonía de Radio Lavoulage, también a quien ha estado desde la operación técnica cumpliendo esas funciones, Damián Magris. Muy buen descanso para todos y nos reencontramos mañana. Será hasta entonces y muchas gracias, muy amable.

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